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2: De algún pasaje, de algún cuento o de alguna de esas novelas que escogieron, mi interpretación de algunos platillos. O sea, hay obras en las que se menciona, por ejemplo, una salsa de chorizo de este escritor Ibarguendola, y lo menciona muy por encimita. Entonces yo tuve que echar a volar mi imaginación.
3: Entonces él menciona esta salsa de chorizo, sí, que ya con eso es así de... Y tú te encargas de hacer esta parte de la literatura, del cuento, de la historia mucho más real.
2: Entendido el contexto de lo que él nos quería transmitir, uh-huh, y también... usando mi expertise y también queriendo enseñar a la gente un poquito a cocinar y ver si podemos captar a los amantes de la cocina para que también se metan al mundo de la literatura, que por siglos siempre se ha creído que es de las élites.
3: ¿Y son historias que tienen que ver con la cocina, de lo que se habla?
4: No. De hecho, son novelas o cuentos de todo tipo. Hay una selección variada que también lo hace muy interesante, porque los libros no van de gastronomía o de comida, pero de alguna forma incluyen algún platillo que es más o menos esbozado, más o menos, relatado de manera puntual. Entonces el

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1: Enfermedad pues muy avanzada, en un estadio terminal prácticamente, que ya sabemos que quizá el final se acerca, okay. Que ya tiene cierto grado de desconexión con su entorno, que quizá ya no logramos entablar una conversación con él, ya no nos contesta quizá nuestras preguntas, ya no nos pide alimento, líquido, etcétera, y de repente de manera súbita tiene un rush de energía, tiene otra vez entabla una conversación, otra vez logra comunicarse con nosotros, nos pide alimentos, nos pide un refresco, nos pide algo que antes ya no hacía.
2: Ya no.
1: Eso es la lucidez terminal.
2: Estaba viendo que en este tipo de situaciones, pues lo impactante es para la persona también que lo está acompañando, ¿no? Porque creo que piensa que todo volvió a la normalidad, ¿no? Entonces yo creo que ahí es un tema pues delicado, en el aspecto en el que, pues, claro, ¿quién no quisiera ver a su familiar volver otra vez a hacer sus actividades, que salga de esa enfermedad? Pero lo que estábamos leyendo y lo que estamos platicando, doctora, es que a veces pues es cuestión solamente de horas o de días, ¿no?
1: Exacto. Generalmente cuando nos enfrentamos a un episodio de lucidez terminal, nos está indicando que seguramente el final ya se acerca. Uh-huh. Una realidad es que es imposible predecir cuánto tiempo nos queda de vida. Claro. No hay forma, no hay alguna forma que con certeza nos ayude a esto, ¿no? Si bien hay algunos factores pronósticos y algunos puntos, a lo mejor parámetros de laboratorio, parámetros clínicos, etcétera, que nos orientan a que el final ya se acerca, la realidad es que muchas veces los pacientes no se comportan como en los libros y pues desafían, ¿no?, a estos pronósticos. A veces el fallecimiento puede ocurrir pues en las siguientes horas, en los siguientes días, 7 días, o a veces no. A veces los pacientes pues desafían esas posibilidades, y lo que pareciera ser un episodio ya de lucidez terminal, pues no, resulta que fue simplemente una lucidez paradójica, se llama, cuando,
2: okay,
1: cuando ya no es, no ocurre la muerte de manera inmediata, ¿no?, sino que a lo mejor presenta esta lucidez, y el fallecimiento puede ocurrir en meses incluso.
2: Pero ahora, por ejemplo, doctora, estábamos hablando de enfermedades terminales, ¿no? Uh-huh. Y hay, por ejemplo, una estadística, perdón, de la edad en la cual se presenta más este tipo de lucidez terminal.
1: Sí, generalmente se ha observado que predomina en pacientes ya adultos mayores, en pacientes geriátricos, y específicamente se empezó a observar este fenómeno en pacientes con enfermedades neurodegenerativas.
2: Okay.
1: ¿Como qué? Como las demencias, la enfermedad de Alzheimer, la demencia vascular, las demencias mixtas, otro tipo de condiciones ya de deterioro cognitivo. En estos pacientes como tal se empezó a observar los cuadros de lucidez terminal. Por lo tanto, pues es más frecuente que un paciente presente lucidez terminal ya en edades avanzadas, ¿no? Estamos hablando 80 años o más. En realidad, cualquier paciente que presente una enfermedad terminal propiamente, uh-huh, llámese un cáncer en un estadio avanzado, una insuficiencia orgánica, por ejemplo, una falla cardíaca, una enfermedad renal crónica, una enfermedad hepática avanzada, etcétera, cualquier paciente que se encuentre en esa situación de terminalidad o al final de la vida puede presentar un episodio de lucidez terminal, aunque pues se ha observado o se ha descrito con mayor frecuencia en pacientes mayores con demencia.
2: En la parte psicológica o emocional, ¿cómo es que lo estudian o lo abarcan? Porque creo que es un poquito más, lo vemos en físico, ¿no?
1: Claro.
2: Que me duele algo, tengo malestar, pero ¿cómo? O sea, esa es una parte muy interesante, doctora.
1: Fíjate que en el ámbito de los cuidados paliativos, que es como mi área de especialidad, además de la geriatría, realizamos una evaluación de varias esferas del individuo, ¿no?, de la persona. Una esfera biológica, que estamos hablando justo de los síntomas físicos, el dolor, náusea, vómito, sueño, etcétera. Los síntomas emocionales o psicoemocionales, que estamos hablando ahí de cómo afronta su diagnóstico, cómo afronta una pérdida, posibilidades.

0: de trastornos de ansiedad, de depresión, incluso el duelo anticipado, ¿no? De
1: Claro.
0: saberse perdiendo su estado de salud. Y también abordamos la esfera espiritual, que muchas veces en la medicina pues difícilmente la abordamos, ¿no? Y en cuidados paliativos sí es súper importante realizar el abordaje de esas creencias que tiene el paciente, ¿no? Si es una persona que se considera espiritual, si tiene alguna creencia, alguna religión.
1: Okay.
0: Espiritualidad va mucho más allá de la religión.
1: Claro.
0: Pero bueno, es como una esfera muy importante también que evaluamos. Y ahí pues vaya en el aspecto psicológico o emocional, es donde pues vamos indagando este tipo de síntomas, ¿no? Si el paciente presenta algún cuadro de depresión, compatible con depresión, con ansiedad, con este duelo anticipado, ahí es donde nos vamos dando cuenta y pues por supuesto, al darnos cuenta, logramos integrar un diagnóstico y dar un tratamiento en esa situación.
1: Antes de terminar, doctora, a mí me gustaría que, pues, no sé qué mensaje algo para todos aquellos que están en el sector de salud, porque es un tema, como bien dijimos, que no muchos tienen el privilegio de poderlo ver personalmente o de saber qué les puede dejar a esas personas que están en el sector médico y a las personas que están fuera de.
0: Yo creo que muy importante, no olvidemos que los cuidados paliativos se deben de brindar de una manera oportuna por un equipo. Paliativos no es nada más una persona, el paliativista es un equipo de el médico, enfermería, psicología, nutrición, vaya, somos un equipo de varios integrantes que nuestro objetivo es siempre acompañar y aliviar síntomas, ¿no? Aliviar síntomas físicos, emocionales, espirituales, este sufrimiento, para dar confort, para dar calidad de vida, calidad de muerte también. Y creo que un punto bien importante es que como profesionales de la salud, nadie nos enseña a afrontar la muerte. Esa es la realidad. Tal vez los que estamos en el área de paliativos lo sabemos hacer,
1: Claro.
0: pero en medicina nos enseñan a curar, siempre a curar. Y pues no siempre podemos curar
1: Curar.
0: alguna enfermedad. Y es importante que cuando ya no podemos curar, entonces siempre acompañemos, siempre busquemos dar confort, calidad de vida, aliviar síntomas, acompañar. Eso es la clave. Es un tema delicado, pero muy bonito y creo que se presta reflexión.
1: Así es, y pues muchísimas gracias. Esperemos verla aquí de nuevo, doctora. Y gracias a todos los que se quedaron hasta esta parte del podcast. Nos vemos en el siguiente episodio. Gracias, doctora. Y

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3: Su primera.

0: Está el Jipi Jipi, mi querida Joyce.
1: Ay, sí, zorrito, que manejen con precaución, por favor.
0: Está mojada la carretera, John. Cuidadation con la manejadation. Ok, John.
1: Ok, John.

0: Hi, Lincoln, thanks for us. What a name!
1: Aquí bien parada.
0: Hola.
1: Dejando a mi hijo en el trabajo.
0: Órale.
1: Feliz inicio de semana. Feliz lunes.
0: Igualmente, mamita.
2: Buenos días. Gracias.
0: Gracias, mi chula.

0: Saldúas a sacar la empresa adelante. Saluditos. Buen inicio de semana.
1: Igualmente, carnalito. ¡Vamos a levantar la empresa!

0: Bien malo, compadre, bien malo que voy. Voy aquí por la calle, voy gomito y gomito. Allá me puse bien mamá.
1: Ah, pues ahí vamos, ¿eh?
2: Pues.

0: trabajo, ¿ok?
1: Bien malo, compadre, bien malo que voy. Voy aquí por la calle, voy gomito y gomito. Ahí ya me puse bien mamá. Y ahora ando bien malo, me ando gomitando.

0: Buenos días, zorro. Buenos días, zorro. Oye, manda saludos acá para el transporte Salis y a... Pa'l gallo, pa'l chuki, pa'l chango, pa'l Emigdio. Otra vez se quedó dormido el Emigdio.
1: Ay, no, hombre.
2: ¿Y la chiva, zapá? Ay, hijo de la ching.
3: ¿Qué pasó con las chivitas? ¿Qué pasó con las chivitas?
2: Ay, Dios mío. Pero bueno. Pero bueno.
4: Saludos, mi zorro. Yeah. Buenos días, Yoyi.
1: Buenos días.
4: ¿Cómo quisiera ser jugador de las Chivas? Para no tener que ir a trabajar hoy, zorro. Chinga.
2: Un aplauso muy enorme para las Chivas, que jugaron bien, pero ya empezaron con que todos están

0: en contra de ellos, que los árbitros no lo quieren, que el fútbol mexicano es pura corrupción y que ellos están orgullosos porque hicieron bla bla bla bla bla bla. Les voy a decir una cosa, perdieron.
1: Ah, sí. Al punto.
0: Y que tienen las niñas. Las niñas están tristes. ¿Qué podemos hacer nosotros para que sonrían? No puedo hacer nada. Nada.
1: Ni zorro, ni aunque quieras.
0: Y cuando decimos nada es
1: nada, mi
2: esas
1: zorro.
2: Esas chivas traen puro sueño, mi zorro. Puro sueño traen las chivas. Y arriba mi Cruz Azul.
0: Bueno, está bien, está bien. Que ahorita los únicos que pueden decir cosas son los del Cruz Azul y los Pumas.
1: Uy, uy, uy.
0: Qué golazo de los Pumas, señores. Mi respeto. Golazo de un cobro de fuera de lugar al poste y pa' dentro, papá. No pudo hacer nada el Pachuca. Cruz Azul, Pumas. Cruz Azul, Pumas. Es la gran final del fútbol mexicano. Ahorita nada más pueden opinar los de...
1: pues los Pumas.
0: Pumas y Cruz Azul. ¿Sí? Y nosotros que somos aquí los que llevamos este
1: los
0: mediocre show.
1: Los intermediarios.
0: Sí, de este show mediocre. Entonces, los demás no pueden opinar. Pero sí podemos decir qué onda con las chivas. Pues.
1: Ay, ay, ay.
0: Vamos a una breve pausa. Regresamos con más aquí a La Que Manda.
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0: Qué bárbaro.
4: Zorro, zorro. Por eso está la Yoyis así como está. Por los planes. Qué rico, qué rico, qué rico.
1: Y sí, no se equivoca.
0: Ay,
1: a mí me encanta comer.
0: Sí.
5: La Yoyis de postre se comió al bartender.
0: Golosa.
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0: la fiesta, mi querida Yoyis, de puras moscas.
1: Ay, no.
0: Eran puras moscas la fiesta.
1: Como
0: oye,
1: las de las donas.
0: Que sí. Pero era una fiesta de puras moscas. Estaban celebrando los 15 años de la mosca.
1: Sí.
0: Y estaba tocando un grupo musical, Las Moscas del Norte. Así se llamaba. Y pues sí, eran puras moscas, ¿verdad? El DJ era un DJ también que era mosca.
1: Sí.
0: Todos los invitados eran moscas. Todos eran moscas. Y de repente empezaron a servir el pastel. Y le dice el niño a la mamá: ¿de qué es el pastel? Y le dijo: la mamá de caca, dijo.
1: ¡Qué asco!
0: Pues.
1: Pues ¿qué?
0: ¿De qué más podía ser el pastel? O sea. Por sentido común, que sí, es lo que comen las moscas, ¿no?
1: Pues sí, sí, sí.
0: ¿Saben por qué fue una mosca al McDonald's?
1: Porque se irritó.
0: Por su caquita feliz, dice. Oh, oh. Por eso este show nunca sale de aquí al valle. Qué guapo. No, la gente que nos quiera escuchar, que ponga la aplicación Radio para mí.
1: Exactamente, Zorrito.
0: Ya eso de que nunca salió de aquí ya es puro show.
1: No, ya somos nacionales e internacionales, Zorrito.
0: Alguien nos está escuchando en China.
1: Estoy segurísima.
0: Alguien nos está escuchando en Europa.
1: En España.
0: Tienen la aplicación Radio para mí. Y si no me creen, ahorita va a haber alguien que nos está escuchando desde bien lejos a través de la aplicación de Radio para mí. Nada más que como vamos unos minutos... en la aplicación un poquito atrasados.
1: Exactamente.
0: Cuando escuchen van a decir: yo lo estoy escuchando en tal parte.
1: Cierto, correcto.
0: Y si no me creen, aguántense tantito. De España, de el continente asiático, el continente africano,
1: Cuba, Venezuela,
0: del continente americano, de cualquier parte nos están escuchando.
1: Así es,
0: muy bien, señores. Vamos con los audios del público. Saludo para quién.
2: Zorro, buenos días, Yoyis.
1: Buenos días.
2: Buenos días.
0: Buenos días.
2: Toda la gente que está circulando por las carreteras de Reynosa, está lloviendo. Sí. Ahí en Resbaloso. Un saludo para mi Valentina, que hoy cumple 2 meses de nacida.
0: ¡Esa!
1: ¡Ay, qué linda!
0: ¡Esa Valentina!
1: ¡Qué preciosa!
0: Saludos.
3: A través de la aplicación de Radio.
4: Zorrito, zorrito, zorrito. Saludos desde China.
0: ¡Eh, qué!
1: ¿Ves? Ahí está. Ahí está. Y no nos dejará mentir.
0: Desde China, señoras, señores. Y es un área muy rara. Es un teléfono muy raro. Vean nomás. Como de China, Nuevo León. Pero ahí no están escuchando.
5: Buenos días, Zorro. Buenos días, Zorro. Oye, manda saludos acá para el Transporte Salis. Para el Gallo, para el Chucky, para el Chango, para el Emidio. Otra vez se quedó dormido el Emidio.
1: ¡Otra vez!
0: Mira, este audio, ¿sabes de dónde lo está mandando?
1: ¿De dónde, Zorrito?
0: Lo está mandando de España.
1: ¡Ah!
0: Saludos a la gente de España. ¿Salud? Y para ese amigo que se quedó dormido.
1: Sí, también el
0: hola,
1: tío.
0: Saludos.
5: Mi zorro.
0: Mm.
5: Saludas, hostia, macho. Macho. Saludos desde acá, Madrid, España. Siempre escuchando la ley.
0: Ay, papá. Ese hablado no tiene nada que ver con allá. Nada. Ay, papito chulo, dijo. Bueno, vamos con la... bueno, tío, pero vamos con la solovina. A ver qué nos platica, tía.
1: Vamos,
0: esa
1: tío.
0: Solovina desde Río Bravo. Con los zorros espectaculares.
6: ¡Holi, holi! ¡Buenos días, Zorrito, Yoyis! ¿Cómo están, muchachos?
1: Bien, bien.
6: Bueno, hoy es lunes, inicio de semana. Y vamos a arrancar con un chismesazo, chicos. Porque fíjense que a un conductor de noticias de este canal N+, y que también es colaborador de Univisión y de Primer Impacto, pues de nombre Moisés Hernández de Santiago. Ay, Dios mío, que me lo cachan en la movida, en plena transmisión, Zorrito, porque fíjense, ¿verdad? Pues él estaba así en su noticiero, normal como siempre está, y se fueron a la pausa. Pues, ¿qué

0: ¿Crees, Nico, que cuando regresaron de los comerciales, pues no le avisaron y él estaba en su celular ahí, vea, contestando mensajes? Antes no aplicó la de, hey, ya estamos al aire, avisen, avisen. Pero lo que más llamó la atención, muchachos, fue que lo que él estaba contestando eran unos mensajes en el WhatsApp amarillo, que es una aplicación que se llama Grindr, conocida como WhatsApp amarillo, pero es para buscar citas LGBT, citas gay, muchachos. ¡Ay, qué escándalo! Ay, Dios mío, pero pues ahora la pregunta que se hace la
1: ¿A
0: gente es,
1: quién?
0: ¿será o no será? Si es, pues que lo diga, que tiene de malo, zorrito, o sea, pues ya que se libere, que lo grite a los cuatro vientos. Oigan, pero yo que me acuerdo, este señor ya había tenido un lío de faldas. Sí, porque no sabía cuál ponerse, si la roja o la morada. Fue un chistorín, fue un chistorín. No, chicos, pero en serio, si acaso sí lo es, pues no tiene nada de malo, mijo. Tú libérate, sé libre y te vas a sentir mejor. ¿Verdad, zorrito? ¿Cómo ven?
1: ¡Ey, cállate!
2: Ay, ay, ay, ay, ay.
1: ¡Cállate, Solovino! ¡No digas nada, Solovino! ¡Espérate, pues!
2: ¿La morada o la roja?
1: ¡Hijo!
2: Sí, zorrito.
1: ¿A quién estará buscando fin de semana?
2: Pues mira,
1: Ya, para que le dieran
2: zorrito.
1: gran al alacrán.
2: Exactamente. Yo digo que ya salgan, se liberen, como dice la
1: ¿Sí?
2: Solovina, ya.
1: Ya, dale gas, dale para adelante, no hay de otra.
2: Pues si te gusta, te gusta.
1: Ay, ¿qué pasó?
2: No, no, a ti
1: Oh,
2: no.
1: espérate, yo es que dice, si te pregunta, si te gusta, te gusta. Y luego se me queda viendo la condenada, oigan, oiga.
2: Ay, no, zorrito.
1: Ay, juela,
2: Pues ya en
1: chido.
2: estos tiempos, digo yo, ¿qué podemos criticar?
1: Fíjate que te voy a decir algo y se lo voy a platicar aquí en confianza. El Solovino es amigo de nosotros y él estuvo encerradito por una cosa que hizo y él
2: Sí.
1: ahí descubrió su verdadera identidad
2: Exactamente.
1: dentro de la cárcel.
2: Sí.
1: En una, ¿y saben cómo lo descubrió? Se los voy a platicar, pero tienen que preguntar cómo descubrió el Solovino eso, cómo se dio cuenta. Y si ustedes mandan un audio preguntando, yo les puedo dar la versión que él me contó,
2: Sí.
1: de que él no sabía. Pero eso lo animó a dar un paso adelante. Él más ni tenía conocimiento. Pero es gracias a eso, él descubrió su verdadera identidad, que es la Solovina.
2: Sí.
1: Y ¿quieren saber cómo lo descubrió?
2: Ay, sí, zorrito.
1: Estando preso. Nadie manda un mensaje de audio. Nadie nos estará escuchando, ¿o
2: ¿Por
1: qué?
2: qué? ¿Si estamos al aire o
1: Sí
2: no?
1: estamos, pero nadie mandó a preguntar.
3: Oh, ese solo vino a haber pedido jabón en polvo para recoger grano por grano.
1: ¿Qué creen?
2: Ay, qué zorrito.
1: Mi compa como que ya estuvo preso también.
2: Exactamente.
1: Porque al Solovino se le cayó el jabón.
2: ¿Y cómo sabe?
1: Y en la agachada y en agarrar el jabón, moles, papá.
2: Ay, ay,
1: Y
2: ay.
1: de ahí me dijo, yo quiero regresar a la cárcel otra vez.
2: Ay, no. No, pues sí, se encontró lo suyo.
1: Dijo, ya salgan, y se me voltea viendo la yoyi, ¿eh? Pero así, ya salgan, dice. Que de la guayaba. Vamos a regresar con más aquí en La Que Manda.
2: Porque

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0: eso. Señoras y señores, saludos a nuestros hermanos argentinos. Nos escuchan en Argentina, oiga usted. Gracias a la gente de Argentina.
1: ¡Qué boludo! Saludos de Argentina, che.
0: ¡Otro! Uno de Argentina con una clave de México, oye. ¡Qué bárbaro!
2: Bueno, de Azor, aquí lo escuchamos desde Argentina, boludo. ¿Oye? Vos tenés mucha historia. Hazte para allá, bobo. ¿Qué mirá, bobo?
0: Qué bárbaro.
2: Saludo desde Argentina, bobo.
0: Ya salieron los españoles, los ya, argentinos.
3: Exactamente.
0: Y todos, haz de cuenta que queriendo hablar como mexicanos. Pero no les sale lo mexicano, porque no, son de otro país.
4: Buenos días, buenos días.
0: Este es mexicano.
4: Joyce, buenos Zorrito. Días. Aquí lo estamos escuchando, cómo no, aquí en Macal, en el corto, pero...
0: Eso.
4: Oyéndolos, payasadas, se le van a... Sígale, sígale. Gracias, gracias por el humor y, la buena actitud que nos ayuda todos los días. Eso. Aquí trabajando. Eso. Bendiciones.
0: Muchas gracias. Échale ganas a la vida.
5: Zorrito. Yoyis, hermosa. Buenos días desde Houston. Feliz zorro lunes. Feliz inicio de semana. Y ánimo al cuadro. A jalar, cabrones.
0: Eso.
3: Porque no hay más.
0: Yo solo tengo una pregunta.
3: Sí, Zorrito.
0: Para todos ustedes después de este mensaje de audio. Adelante.
6: Papi, te estoy escuchando. Salud desde Bogotá.
0: Ay, papá. A ver. A ver, esta sí me gustó. Los demás no. Este sí está bonito, a ver.
6: Hola, papi, te estoy escuchando. ¿Mm? Salud desde Bogotá.
3: Uy.
6: Salud desde Bogotá.
0: ¡Ay! ¡Sí! ¿Sí o no?

0: dónde quiero ir. Pregúntame.
1: ¿A dónde quieres ir, zorrito?
0: A Bogotá. Oye, qué bonito, ay, qué bonito hablan las de allá, ¿no?
1: Sí, muy bonito, zorrito.
0: Sí, en serio. Ay, pues la y este sí no es área de México. Este sí es área de otro lugar.
1: Ah, ¿nos están escuchando entonces de verdad?
0: No, pues, no, no, es de mentira.
1: No, pues yo
0: sí,
1: decía.
0: Sí, este es un audio imaginario.
2: Hola, papi, te estoy escuchando. Salud desde Bogotá.
0: ¿Me puede mandar otro? Sí, por favor. Bueno, la pregunta que tenemos para todos ustedes es, ¿y las Chivas?
1: ¿Qué pasó, zorrito?
0: Pobrecito, los de la Chiva. Ya pensaban que iban a estar en la gran final del fútbol mexicano y nada.
1: ¡Nada, mi zorro!
0: Pero ¿saben una cosa?
1: Mi zorrito.
0: No pasa nada, mi zorro. Vamos con el último de el solo guayno, señoras y señores.
2: Claro, lo que tú me pidas, papi.
1: ¡Ay, ay, ay, zorrito! ¡Ay!
0: ¿Cómo?
1: No, pues, ¿qué te puedo decir?
2: Claro, lo que tú me pidas, papi.
3: Me canso, ganso.
0: Vamos para que vean. Vamos con la Solovina, adelante con nosotros, espectaculazo.
4: Oigan, chicos, y en otro chismesazo, déjenme les cuento lo que pasó en el concierto de BTS. Pues ya ves que ellos estuvieron en el estadio GNP Seguros de la Ciudad de México. Bueno, pues el concierto del 10 de mayo, pues estaba todo tranquilo, ¿verdad? Cuando pues la gente contenta cantando y grabando, cuando en uno de esos videos que alguien grabó, pues se mira una silueta, una figura de una persona, zorrito, yuyis, ahí que se aparece, y duró un ratito y luego mira, ¡fum!, se desapareció, pero nadie se dio cuenta, ¿verdad?, sino hasta tiempo después que revisaron los videos, pues la gente, ¿verdad?, lo revisó y lo publicó y dijo, miren lo que se apareció en el estadio. Ay, Dios mío, y es lo que se está haciendo en tendencia ahorita, zorro, porque te imaginas que un fantasma o algo anduviera ahí en el concierto. Ay, qué miedo. Ay, no, Dios mío, ay, me protejo. Ay, pero quién sabe qué andaría haciendo allí. Dicen que el fantasma, pues se apareció, ¿verdad? Y que dijo, ay, son los mexicanos, según cantando en japonés, no me invocaron, adiós. No, quién sabe, ¿verdad? Pero la verdad, sí, zorrito, yo miré el video, mijo, y sí se mira ahí donde se aparece la silueta de un hombre, de una persona así en oscuro, y de repente se desvaneció, a lo mejor porque no pagó la entrada y lo iba a sacar el guardia. No sé qué será, pero de que sí se apareció algo, sí se apareció. ¿Cómo ven?
0: ¿Estaba el fantasma ahí?
1: Sí, zorrito.
0: ¿Ya vieron el video? Se ve clara la silueta de una persona normal, oye usted. ¡Qué bárbaro! A mí es que yo siento que los espíritus, y de hecho platicábamos ayer, de que los espíritus existen, los malos espíritus existen.
1: Ah, claro que sí, zorrito.
0: Sí. Sí. Tú vas a un cementerio y hoy con hoy, los vehículos esos de que tienen a la hora de ponerle el reversa a tu carro, obvio, ya vienen con cámara, la mayoría.
1: Exacto.
0: Y no puedes avanzar porque está pite que hay personas atrás y que van caminando. Te indica, ve a un cementerio y haz esa prueba.
1: Ay, no, qué miedo.
0: No, Sonia, no, en serio.
1: Sí.
0: A la hora que vayas, ajá, y pones de reversa y checa tu cámara. Hay muchas personas atrás y no puedes avanzar. Y tú dices, y no

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1: 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Vamos a regresar con el Noti Zorro. Y ahorita vamos a estar hablando de lo que pasó con esta madre de familia de Edimburgo, Texas.
2: Ay, sí, zorrito.
1: ¿Qué le hizo a sus hijos? Volvemos porque es la ley.
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1: Bueno, más.
0: Aquí la noticia es lo que menos importa.
2: Ey, ey.
3: López Dóriga.
2: Ey.
3: Me la pela.
4: Oh, claro, no. Lo que tú me pidas, papi.
1: Ay, ay, ay. Bueno, hay que echarle ganas a la vida. Estamos en Zorro Lunes. Dicen que los lunes no ponen las gallinas, pero aquí nosotros le vamos a poner empeño al trabajo.
5: Eso,
1: 18 de mayo para la historia, se celebra el Día Internacional de los Museos.
5: Ah, qué bonito.
1: ¿Cuándo fue la última vez que estuvo en un museo, mi querida Joyce?
5: Uy, Zorrito, ya tengo como unos 5 años, tal vez.
1: ¡Vámonos!
5: Sí, más o menos.
1: ¿Has estado en el Museo de McAllen?
5: Ah, sí.
1: Órale, ¿te
5: gusta? Varias veces, sí.
1: Sí, ok. Sí. Hoy es el Día de los Museos. Esta fecha es establecida para hacer conciencia sobre la importancia de estos recintos como medio de intercambio cultural y enriquecimiento de las culturas, oiga usted. Sí, aprendes mucho, ves
5: así
1: mucho.
5: Es bueno llevar a los niños también, Zorrito.
1: Ah, claro, claro, claro.
5: Sí,
1: claro,
5: ¿sabes
1: claro,
5: a dónde me gustaría ir?
1: Pero ahorita no, creo yo. Ahorita es lunes, óyeme, tranquila. Espérate, para el sábado otra vez. Sí. Que se repita el sábado,
5: sí,
1: la historia.
5: Por favor.
1: Apenas es lunes, hoy ya con esas cosas. ¿A dónde? ¿Al baño?
5: No, Zorrito, al Museo de Bronzeville.
1: Ah, ok.
5: Sí, me encantaría ir, ese okay. No lo conozco.
1: Yo tampoco he ido al Museo de Bronzeville. Hay que visitar los museos.
5: Definitivamente, okay. Hay que apoyarlos.
1: Y aparte también, me comentaron que se está perdiendo mucho este tipo de enfoque. Y recordemos que hay personas, que hay familias que dependen de esto también.
5: Exactamente.
1: ¿Okay? Perfecto, vamos con las noticias, señoras y señores. Sí, el viernes en la mañana en San Antonio, impacto para toda la sociedad. Y no nada más para ellos, para la gente del Valle y para toda la gente que vio la noticia. No se sabe si esta madre de familia radica en Edimburgo. Bueno, a lo que yo tengo entendido, no se sabe si viajó, llevó a los niños allá. Pero antes de contarle la historia, yo vi una entrevista que hicieron a Telemundo 40 con la hermana de la señora. Y ella dice, la hermana de Marlene Vidal, 34 años, y la hermana dice de Marlene que ya habían reportado a la policía, a todas las agencias que protegen a los menores, ya habían dado aviso que ella padecía de sus facultades mentales. Estamos hablando de Marlene Vidal.
5: Ay, sí, sorry.
1: Bueno, esta mujer de Edimburgo ya está enfrentando cargos de asesinato capital luego de que sus dos hijos fueron encontrados muertos dentro del vehículo en llamas en San Antonio la madrugada del viernes. ¿Cómo se dieron cuenta? Una persona que estaba caminando con su mascota, con su perrito, llamó al 911, dice, hay un auto que se está incendiando.
5: Exactamente.
1: El Departamento de Policía de San Antonio dicen que según, ¿verdad?, en la madrugada del viernes, Marlene Vidal, de 34 años, residente de Edimburgo, declaró a los agentes que ella es la madre de los niños.
5: Ay, Dios santo.
1: En una conferencia de prensa el viernes por la mañana, la policía de San Antonio informó que aproximadamente entre las 5 y las 6 de la mañana, una persona que estaba caminando con su mascota reportó el vehículo en llamas en la cuadra 500 de Richland Hill Drive, detrás de un almacén. Los bomberos y la policía de San Antonio encontraron a dos niños dentro del vehículo sin vida cuando acudieron al lugar de los hechos. Según la policía, se cree que los niños tienen 7 y 5 años.
5: Ay,
1: es un niño y una niña. La policía añadió que Vidal tiene vínculos familiares en San Antonio. Con las declaraciones de la sospechosa, junto con videos de vigilancia y evidencia del lugar, ¿verdad? Bueno, todo indica que ella fue la única responsable de la muerte de estos dos niños. Es lo que dice el subjefe Salame del Departamento de Policía de San Antonio. Según la policía, los investigadores están trabajando en la entrevista a los miembros de la familia y otras personas relacionadas con el caso. Todavía no tenemos un motivo claro. Sin embargo, hay indicios de que problemas de salud mental pudieron haber influido. Es lo que dice el subjefe de la policía de San Antonio, oigan ustedes. De hecho, la hermana, les digo, pues, de Marlene, dijo a Telemundo que ya habían hecho denuncias a las autoridades de Edimburgo, a la policía de San Antonio, les llamaron a protección al menor y que nadie, oiga usted, puso atención a las denuncias de la familia. Ella ya había tenido psicosis.
5: Dice la hermana que nos falló el sistema.
1: Híjole.
5: O sea, porque pues, como dices tú, ya lo habían reportado varias veces, no hicieron nada al respecto y miren qué terminó.
1: Así es. Bueno, lamentablemente es 5 y 7 años los niñitos. ¿Qué culpa tenían?
5: Ay, sí, pobrecitos. No. Oye, una vecina también de que unos días antes había llegado a pedirle pan y leche para los niños. Y que también le había preguntado que si...

0: se los podía dejar para que los cuidara, y yo creo que, pues no sé cuál fue la respuesta de la vecina, yo me imagino que no, ¿verdad?
1: Sí, cuando son menores
0: es una gran responsabilidad.
1: Sí.
0: Y pues bueno, miren qué paró la situación.
1: En paz descansen los niños, y yo no sé cómo la vayan a juzgar, si es que realmente ya habían reportes, si es que tiene problemas de sus facultades mentales.
0: Exacto. Y la ves en las fotos también, zorrito.
1: Es triste, la verdad. Ay, es muy triste.
0: Demasiado.
1: Señores, vamos con los arrestos. Dos arrestados por posesión de drogas en una parada de tránsito en Raymond Mill.
0: Ay, ay, ay.
1: Un operativo antidrogas de la oficina del alguacil del condado de Willis y reportó que durante una parada de tránsito en Raymond Mill encontraron a dos sujetos que fueron, pues ahora sí que detenidos. ¿Por qué? Porque llevaban varias sustancias controladas. Dos personas fueron arrestadas: a Alexandro Puga, señor, de 41 años, y Yasmin Villarreal, 22 años.
0: Ay, no, hombre.
1: Las autoridades aseguraron aproximadamente 13.1 gramos de crack, 2.1 gramos de metanfetamina y 0.26 onzas de marihuana. Iban bien cargaditos. Ahora Alexandro Puga, señor, enfrentará cargos por manufactura y distribución de sustancias controladas, posesión de sustancias controladas y una orden de arresto por incumplimiento de condiciones de fianza relacionadas con metanfetamina.
0: No, hombre, qué joyita.
1: Por su parte, Yasmine Villarreal enfrenta cargos por posesión de sustancias controladas y posesión de marihuana.
0: 22 añitos, mira, ya en estos problemas.
1: Sí. ¡Hala! Está canijo, ¿verdad?
0: No, hombre, zorrito, que se pongan a trabajar.
1: Al botiquín un rato, y si es que hay para la fianza, pues van a pagar la fianza.
0: Pues.
1: Oigan, estaba primero pues el coronavirus en el 2019, 2020 y todo eso. Después vino el hantavirus.
0: El hantavirus.
1: Y después vino el... ¡Ay! Se me fue el nombre del otro, el otro virus, el que da vómito y diarrea. Bueno, ahora la Organización Mundial de la Salud declaró, escuche muy bien, porque cuando entra la Organización Mundial de la Salud es porque es del mundo, oigan.
0: Ay, sí, zorrito.
1: Ayer domingo ya declaró del brote de ébola en la República Democrática del Congo y la vecina Uganda. Es una emergencia de salud pública, es una emergencia de importancia internacional. Luego de registrar, escuchen, más de 300 presuntos casos y 88 personas que ya perdieron la vida por el brote de ébola que no lo pueden parar allá en el Congo y en Uganda.
0: Ay, no, zorrito, qué feo.
1: ¿El ébola? ¿Yo?
0: No, el brote este.
1: También tú, zorro. El ébola es altamente contagioso y puede contraerse a través de fluidos corporales como el vómito, la sangre, el semen. La enfermedad que provoca es rara, pero grave. Y a menudo, señores, mortal. 88 personas muertas, 300 presuntos casos de ébola en este momento.
0: Dios santo. Tú hablabas también al principio, zorrito, del norovirus.
1: El norovirus, señores.
0: Sí.
1: Vómito y diarrea.
0: Así es.
1: El hantavirus. Y ahorita, el ébola. Dijeron, hey, ahorita todas las personas que salgan del Congo, de Uganda, porque ya es que hay muchos viajes internacionales.
0: Ah, sí, eso, Rito.
1: Híjole, hay que tener mucho cuidado. Ahorita todas las personas tenemos que volver otra vez al uso del cubrebocas, el gel antibacterial. Que nos hemos olvidado de todo eso, mi querida Yoyis.
0: Ay, aparte, zorrito, la gente, te digo, va al baño y no se lava las manos.
1: ¡Ah, caramba!
0: Sí, o sea, sí. Así se vienen y uno dice, ay, no.
1: ¿Tú sabes que durante el día vas a saludar a 10 personas con en desechos en sus manitas?
0: Sí.
1: Fecales.
0: Ay, qué asco.
1: Sí, de orines.
0: Ay, no, guácala.
1: Y de otras cosas.
0: Imagínate, ¿y si no te lavas las manos?
1: Ahí va el contagiadero.
0: ¿Y si no te pones el gel?
1: Ahí va el contagiadero.
0: No, qué miedo. ¿Y si te saludan así?
1: Ya no te voy a contestar.
0: Ah.
1: Me vas a tener 10 preguntas y yo, ahí va el contagiadero. Ahí va el... ¿Ya se agarró a la pregunta? Ya.
0: Ay, no, zorrito, qué miedo.
1: Qué bárbaro.
0: No,
1: oigan,
0: no,
1: señores, 10 personas, incluida una menor, murieron en Puebla en un ataque armado.
0: Ay,
1: sí.
0: Dios.
1: En un México donde la presidenta dice que no pasa
0: nada, mi zorro. Ah, pero qué importante el BTS.
1: BTS. Esta BTS? Semana fue puro BTS. La semana que viene BTS. Y las que vienen BTS. Hombre.

0: Ella dice que no pasa nada. 10 personas, entre ellas una menor de edad, murieron en un ataque armado ocurrido la madrugada de ayer domingo en el municipio de Tehuitzingo, Puebla, en el centro de México. Las víctimas se encontraban dentro de una vivienda cuando fueron atacadas por sujetos armados. Según la Secretaría de Seguridad Pública de ahí de Puebla, detalló que entre los fallecidos hay 6 hombres, 3 mujeres y una menor de edad.
1: Qué triste.
0: El hecho ocurrió en una zona rural de la región mixteca poblana. Autoridades estatales y federales desplegaron un operativo de seguridad tras el ataque, mientras se mantienen las investigaciones para esclarecer lo ocurrido, señores.
1: Terrible, zorrito, terrible.
0: Esto es de todos los días, pero no pasa nada.
1: Mira, mi zorro.
0: Donde no pasa nada es en las escuelas aquí en el Valle de Texas. Me habló una madre desesperada, madre de un muchacho que está en teatro, en una escuela del Valle. Primero me hablaron los menores de edad de la escuela.
1: Así es.
0: Me habló un menor, yo contesté la llamada, soy tal. Le digo, ¿cuántos años tienes, mi hijo? Tengo 16. Le digo, por ende no puedo hablar contigo porque eres menor de edad. ¿Me puedes pasar a alguien mayor de edad? Me pasó a una muchacha de 18 años. Yo pude percibir en la... ¿cómo le podría decir? Cuando escuché hablar a la muchacha...
1: La desesperación.
0: La desesperación, la tristeza, la impotencia. Esa es la palabra. La impotencia de esta joven, que habían trabajado por largas 6 semanas en decorar el teatro, porque el viernes a las 7 iban a tener su presentación.
1: Qué barbaridad.
0: Así como vamos los padres a ver a nuestros hijos al mariachi, al folclor, a la banda, hay padres de familia que van a ver a sus hijos en su obra de teatro, porque es lo que les gusta, ¿no? Bueno, resulta, señores, que está por terminarse el ciclo escolar y yo no sabía que los jóvenes hacen un desmadre.
1: Pero mira el desmadre, zorrito.
0: En las escuelas.
1: Ve el desmadre.
0: Tirar papel de baño y hacer un desmadre en la escuela.
1: No.
0: Yo no sabía que eso pasaba cada año. Porque pasa. Mira todo lo que tiraron.
1: Sí, pero ya, bueno, esto es una cosa exagerada, mira.
0: Oigan, les echaron a perder el salón de teatro, destrozaron todo, las luces que ellos habían comprado, porque dicen que no hay mucho apoyo para teatro y que en muchas ocasiones son los jóvenes que se sufragan solos ellos.
1: Así es.
0: ¿Va? ¿Está bien dicho? ¿O no?
1: Ellos mismos.
0: La palabra. No sé si lo dije bien. Alguien que me diga, por favor, que ya sabe que apenas terminamos la primaria nosotros.
1: Ay, zorrita.
0: Entonces, ellos mismos hicieron sus propios gastos. Vinieron, oigan, les arruinaron todo. Le rompieron todo. Dejaron un cochinero ahí y estaban haciendo la denuncia. Después, ya con una madre de familia, en un en vivo en Facebook. Ese live tiene 100,000 reproducciones. Oigan, les voy a platicar algo. Yo no sé si un grupo de mamás de los jóvenes que hicieron este desmadre se pusieron de acuerdo. Me empezaron a mandar mensajes en Facebook que no me metiera, que sus hijos no es lo que están diciendo.
1: Imagínate.
0: Y yo dije, ¿cómo hay madres de familia? Una me escribió que eso es muy normal en una escuela cuando se va a terminar el año.
1: No, hombre, qué bárbaros. Pero así no.
0: Así. Y yo dije, bueno, señora, ¿estará loca?
1: Exactamente.
0: Esta señora que me escribió eso, ¿estará mensa?
1: O sea, es que hacen como bromas,
0: zorrito. Que toleran. Una cosa es una broma.
1: Exactamente.
0: Y otra cosa es todo el desmadre que hicieron en la escuela.
1: Desmadre y destrucción.
0: Ahora yo dije, bueno, esta madre de familia, ¿qué? ¿Será de lana? ¿Su hijo será ahí de lana? ¿O solapa todas las mensadas que hace el chamaco? Porque eso no está bien, eso no está correcto.
1: No, zorrito.
0: Pero fueron varias madres de familia. Yo no sé si es un grupo de madres de familia que toleran a sus dulces pichoncitos. Yo nomás les puse, si tienen un pedo, ahí está mi número de teléfono. Llámenme. Una todavía dice, no tengo por qué llamarle. Era todo lo que quería escribirle. Ah, bueno,
1: no,
0: bueno.
1: Hombre, qué raro.
0: Este es su dulce pichón al que está protegiendo. Al rato va a estar, si no lo corrige, señora, va a estar adentro de la cárcel o muerto.
1: Exactamente.
0: Discúlpenme, madres de familia. Bueno.
1: Básicamente, zorrito, vandalizaron la escuela.
0: Pero dicen algunas, ahí tengo los textos. Es más, me daban ganas de publicarlo, pero como son personales. Pero ellas lo hacen público a la hora de enviármelo.
1: Claro, claro.
0: ¿Qué es algo normal en la escuela?
1: O sea, lo hacen, zorrito, cada vez que ya se van a graduar, pero como bromas. Pero no así esa destrucción. Yo creo que se les pasó la mano.

0: Así es.
1: Definitivamente.
0: Oiga, cuando yo digo que en México la presidenta pues no dice que no pasa nada y que todo está tranquilo, el gobernador de acá de Tamaulipas dice que todo está tranquilo, dice alguien, ¿y en USA no pasa nada? Matan niños, pero el gobierno, ustedes dicen que no pasa nada y que es un país seguro. Yo nunca he dicho que Estados Unidos es un país seguro.
1: No.
0: Estados Unidos es un país muy inseguro con eso de los tiroteos.
1: Y siempre has dicho que pasan cosas aquí y allá.
0: Eso. Ese que mandó el mensaje ha de ser de la cuarta T, que no le importa nada y que están contentos con lo mucho o poco que reciben, cosa que siempre el gobierno ha ayudado a la gente. Siempre. Siempre. Las ayudas siempre han sido. Las ayudas no te las da el gobierno. Las ayudas te las genera el país. Ahí están las ayudas como aquí. Y ni aquí ni allá. No defiendan a los gobiernos. Yo no he estado ni con el PRI, ni con el PAN, ni con el PRD. Pensé que íbamos a estar mejor con este gobierno. Pero no sé si estamos peor que ayer o vamos a estar más seguros mañana. No lo sé. Porque aquí, igual, es un país muy inseguro. Bueno, se tenía que decir.
1: Y se dijo.
0: Vamos a hacer una breve pausa, señores. Vamos a regresar con Tito Pulgasaga y que todo Brosville se entere que... ¿Qué? Además, a mí viene Jesse James, con el que entendió.
1: Entendió.
0: Pero más adelante tenemos el tema de la escuela.
1: Ay, sí, zorrito, hay que platicarlo.
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0: Además, también viene Jesse James, con el que entendió.
1: Entendió.
0: Pero más adelante tenemos el tema de la escuela.
1: Ay, sí, zorrito, hay que platicarlo.
0: Hijo de la chingada.
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0: ¡Vámonos! 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
0: Señoras y señores, buenos días. ¿Cómo estamos?
1: ¡Bien parados!
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0: Para este señor de allá de México que...
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0: Se lo andaban madreando los luchadores al Tito allá en Brownsville, Texas.
1: Señoras y señores, buenos días, ¿cómo estamos?
2: ¡Bien parados!
0: ¿Quién es pelones? ¡Anda! Vámonos pues con Tito Pulgasaga, que todo Brownsville se entere. ¿Qué? Adelante, Tito.
3: Buenos días y feliz lunes para todos mis amigos del Zorro y su pandilla y mi amiga la Yogis.
2: Hola,
3: pues,
2: buenos días.
3: Yo soy Tito Pulgasaga y que todo Brownsville se entere. ¿Qué?
0: ¿Qué?
3: Pero,
0: ¿qué?
3: Pues, ¿qué crees?
0: ¿Qué
3: el día del sábado fui a la lucha libre en Harrington, Texas, y que me golpean unos japoneses, Zorro. Se puso muy buena la lucha libre, Zorro. Vinieron estrellas de la AAA. Uno de ellos fue La Parca. Ahí estuvieron las chicas del abogado Mario Dávila. Estuvo muy bueno el show. La verdad, mucha gente se divirtió. Nada más yo que salí bien golpeado de ese día por los japoneses, los Tokyo Bad Boys. Me dieron mis buenos raquetazos. Oye, mi Zorro, y quiero felicitar a toda la gente que le va al Cruz Azul. Estamos en la final. Yo le voy al azul y estoy muy contento a ver cómo nos da con el Pumas. Mucha gente anda diciendo que el Cruz Azul compró el partido. Zorro, no tenemos ni para el estadio. ¿Cómo vas a comprar los partidos? Ahora vámonos para los accidentes, Zorro. El día de ayer nos reportaron un accidente ya en la noche del domingo. Al parecer, un Dodge Charger chocó contra un muro ahí en la calle Morningside. Mucha gente reportó que andaba a exceso de velocidad. Estos domingos la gente es cuando se pone loca, mi Zorro. Empiezan a jugar carreras por todo Brownsville los domingos. Los famosos car meets. Te digo esto, Zorro, porque hubo un car meet ahí en la Price donde está el bingo y que les llega la policía, luego los corre para que no estén ahí exhibiendo sus carros. Pero esto pasa todos los domingos, mi Zorro. Si no es en la Boca Chica, es en la Price. Y esto es de todos los domingos. Bueno, amigos, ahora quiero decirles que no se les olvide que el cohete va a ser este mayo 20, es cuando lo van a lanzar aproximadamente a las 5:30 de la tarde. Justamente ayer nos reportaron que estuvieron sacando la presión de los tanques de ahí del cohete y al parecer hizo mucho humo, Zorro, que ese humo lo estuvo reportando la misma gente de Brownsville, Texas, que había humo por las calles. Hay varias gente hasta estaba tosiendo en la noche, Zorro. No. Bueno, mi Zorro, llegamos a los 200,000 seguidores. Estén atentos porque vamos a tener una party y al rato le diremos más detalles dónde es. Muchas gracias a toda la gente que nos da like, que nos comparte y me despido. Gracias, Zorro. Gracias, Yogi. Yo soy Tito Pulgas.

0: Ay, que todo el mundo entere que...
1: ¿Qué?
2: ¡Fuerte abrazo, Tito!
1: De hecho, hay paredes de casas que ya están craqueadas también allá cerca de SpaceX.
2: Qué mal eso.
1: Ahora este humo, ¿será tóxico? ¿Será dañino para la salud?
2: Exactamente.
1: ¿Qué contiene...?
2: La gente que padece de asma, zorrito, que padece de enfermedades pulmonares.
1: ¡A la madre!
2: Sí, hay que...
1: Entonces, es algo difícil, ¿no?
2: Claro.
1: Vamos a ver, de hecho ya hay demandas en contra de este señor, pero bueno, ya ves que a veces el dinero, híjole, todo lo puede, mi querida Joyce. Pero bueno, vámonos con esta rola, se llama Ella es mi mujer, así se llama la rolita. ¿No hay frase matona del licenciado Fiera?
2: Ya viene, sí, ahí está.
1: ¿Dónde está?
2: Ahí está.
1: No hay
2: sí.
1: Nada, mi zorro.

0: Matona del licenciado Fiera Carlitos Martínez. Vámonos pues, dice: el día de hoy es irrepetible. Aprovechalo porque no va a regresar. Así de fácil. Vive con intención, actúa sin excusas y deja una huella que trascienda.
1: Eso, qué bonito.
0: Ay.
1: Se inspiró el licenciado Fiera.
0: Entonces, cada día es diferente, es irrepetible. ¿Cómo lo vamos a aprovechar? Al máximo, poniendo todo el empeño, todo al 100. Ya, y lo de ayer ya pasó.
1: Exactamente.
0: Lo de mañana no sabemos si vaya a llegar, mi querida Yoyis.
1: No sabemos qué nos depara el destino,
0: pero
1: Zorrito.
0: Pero hoy, Yoyis.
1: Hoy. Tú pones los pies en la tierra hoy, Zorrito.
0: ¡Ah! ¡Esa Yoyis está pesada, la Yoyis! Vamos a regresar porque viene JCS en el que entendió.
1: Entendió.
0: Ay, juela, no ganamos mucho, pero ¿cómo nos divertimos?
1: Eso sí, Zorrito.
0: Oigan, en breve les voy a decir cómo se van a poder ganar el primer kit del zorro, ¿ok?
1: Ay, me encantó.
0: El kit del zorro trae una mochilita de No Pasa Nada,
1: Mi Zorro.
0: Trae la gorra oficial de No Pasa Nada, Mi Zorro. El vaso.
1: Ahí está. Precioso.
0: ¿Cómo se llaman esos vasos? Los Yetis.
1: Los Yetis.
0: De No Pasa Nada, Mi Zorro. Y la gorra de No Pasa Nada, Mi Zorro. Son cuatro productos de No Pasa Nada,
1: Mi Zorro. La camiseta.
0: La camiseta, ¿va?
1: Sí.
0: Entonces, estamos contentos por estos kits del Zorro y su pandilla. Todo completo.
1: Así es.
0: Gracias a nuestros amigos de The Urbside, un lugar donde hacen estampados en playeras para todos los compas que tengan su taquería, su restaurante.
1: Exactamente.
0: Y quieren andar con todos bien uniformados. Ahí les hacen todo, las tarjetas, todo.
1: Y para que se vayan preparando para la Navidad, Zorrito, para la fiesta
0: los
1: de
0: regalos.
1: La empresa. Claro.
0: Con láser y... No. Es una chulada. The Urbside se llama. Y también adentro del vaso trae una tarjeta.
1: Así es,
0: para
1: también.
0: De Cargo Coffee, para que vayan.
1: Vayan por su cafecito.
0: No les podemos decir de cuánto es la tarjeta, pero vale

0: cuesta, pero vale la pena. Entonces, muy pendientones para ganarse el kit del zorro el día de hoy. ¿Sale, vale?
1: Sale, vale, zorrito.
0: Vamos a regresar con más aquí la que manda.
1: Porque es la ley.
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0: me contrataron por una graduación, una fiesta que van a tener en un rancho en Huelaco. Y les digo, ya no me dedico a animar fiestas.
1: Así es, zorrito.
0: Me dijo el señor, así, literal, así, ¿cuánto cobra?
1: Ah, caray. ¿Y vas a ir o no?
0: No, es que yo le digo, es que ya no, es que no me desvelo yo,
1: Is. Sí, es cierto.
0: Y me dice, zorro, ¿cuánto cobra? Y yo, es que no se trata de lana.
1: Exacto.
0: ¿Cuánto cobra? Queremos que esté en la graduación de nuestra hija. Dice, y me dijo, la razón es porque la mamá de ella siempre la lleva escuchando La Ley en las mañanas por muchos años.
1: Oh.
0: Dice, por muchos años, que era una niña.
1: Sí.
0: Y ella nos dijo que quiere que...

0: vaya usted a animar su fiesta.
1: Ay, hermosa. Qué linda.
0: Dijo, usted ponga el precio a la madre. Wow. Así de ese tamaño.
1: Qué gran responsabilidad, zorrito.
0: Es un compromiso, pero pues voy a ir.
1: ¿Vas a ir?
0: Sí, pero no por el dinero.
1: Vas a ir porque la niña creció escuchándote, zorrito.
0: En forma de agradecimiento.
1: Sí, claro.
0: Y también voy a cobrar. O sea.

0: no te celan las esposas, sino te celan más los cuñados.
1: Ay, no, qué horror. O las cuñadas.
0: ¿Pasará eso, señoras y señores? Vamos con Jaycee Yes en El Que Entendió.
1: Entendió.
2: Sorito y Yoyis.
3: Feliz lunes.
2: A ver, en toda familia hay de todo. La tía que pregunta además, el primo que se cree comediante, a veces los suegros incómodos. Pero ¿qué tal cuando nos topamos con el cuñado o la cuñada celosa? Que parece que llegó a la familia a ponerle drama a la telenovela. Porque una cosa es llevarse bien con los hermanos o hermanas de sus parejas y otra muy distinta es armarle un pancho delante de la abuelita, de los niños, del vecino y hasta del que iba pasando por las tortillas. Amigos, ¿les ha tocado un cuñado o cuñada celosa que ve a su pareja riéndose con su hermano o su hermana y de inmediato empieza con la mirada de ¿y por qué te ríes tanto, O que te preguntan ¿y a dónde te va a llevar? ¿Por qué te está invitando ahí?
3: O te mandaban con chaperón a tu cita.
2: ¿A dónde piensas llevar a mi hermano? ¿Qué hay más? ¿Hermanas celosas o hermanos celosos? ¿Ustedes han tenido un cuñado o cuñada celosa? ¿Les han hecho algún numerito delante de la gente? ¿Ustedes han visto cómo una cena tranquila termina convertida en un capítulo de novela de terror por celos de tu hermano o tu hermana hacia tu novio o tu novia? ¿Qué ha sido lo más exagerado que les ha hecho su cuñado o cuñada? ¿Un reclamo, una mirada, un pleito verdadero o te busca pleitos con tu pareja?
4: Dicen en el multiverso de Celosilandia que celan más los hombres que las mujeres. Amigas, ¿no les tocó que les dijeran ¿y eso de dónde lo sacaste? Criticándote al vato con el que sales. ¿Y qué tal, amigos, que te topan y te dicen bueno, ¿y tú qué? ¿Qué le vas a ofrecer a mi hermana?
2: O nosotras, ¿no? Oye, ¿ya te diste cuenta que esa vieja no esté casada? ¿Que no tenga hijos? ¿Ya te diste cuenta que no ande contigo nada más por tu dinero? ¿O por lo que le ofreces? ¿O por el carro que traes?
4: Y yo ando rogando porque se lleven a mi hermano porque ya está re viejo y no sale ni en rifa. ¿Les ha tocado cuñado o cuñada celosa?
2: Cuéntenos, ¿cuál es el peor numerito que les ha tocado vivir? El que entendió, entendió. Yo soy Jaycee Yes. Hasta mañana.
0: A ver, señores.
1: Hasta mañana.
0: ¿Existirá? Yo creo que eso no existe. Te puede ahí tenerse líos la señora o cositas así preguntarte, pero ya que se meta un cuñado, una cuñada o la familia.
1: Yo creo que sí, zorrito, las cuñadas.
0: Yo creo que no. Yo creo que no, yo creo que ya cuando se mete la cuñada es porque quiere con el vato o algo así.
1: Ay, no, ¿cómo crees?
0: Pues claro, ni modo que te va a celar más la cuñada que la esposa. No. Pues claro.
1: Ya sería el colmo.
0: Es obvio. Creo yo que esto no existe. Digo.
1: O sea, no te ha tocado a lo mejor vivirlo.
0: No, pues es que ¿cómo? Imagínate que se pongan más celosos los cuñados, las cuñadas que tu propia mujer o que te reclame más un familiar que tu propia mujer.
1: Ay, zorrito,
0: eso no existe.
1: Pero hay cada loco y cada loca en este mundo que nunca sabes.
0: En el pastel. ¿Cuántos están de acuerdo que no existe? Yo digo que no aplica. Puede ser más celosa la señora o te la hace más de pancho la señora o el señor, pero ya que se mete a la familia, ¿por qué o como qué?
1: Ay, familia,
0: ¿entiendes?
1: Es muy metiche, zorrito.
0: Lo creo de una suegra. Pero imagínate yo metiéndome a decirle a mi cuñado, ¿dónde estás? ¿Por qué estás ahí? ¿Qué me importa? No pues me es toca.
1: Es gente que no tiene vida, zorrito. Y que se quiere meter en la vida de los demás.
0: ¿Creen que aplica o no aplica? ¿Te ha pasado o no te ha pasado? Lo creo en las suegras, en algunas, pero
1: no en las cuñadas y cuñados.
0: No. Para nada,
1: ¿Pero qué dice el público?
0: A ver, 358.
1: 2126.
0: Volvemos, señoras y señores. Se llama Me Fui Sin Hacer Ruido. Me fui.

0: ese ruido, no, un ruidal que hizo. Tomando la
1: sábado,
0: las cacerolas y todo el rollo. Señores, dos con el público. 358.
1: 2126.
0: Compa Carlos, buenos días. Zorrito,
2: buenos días, Yoyi.
1: Buenos días.
2: Pues sí existe ese tipo de gente, Zorrito. Sí existe ese tipo de gente.
0: Ok.
2: Es metiche. Así me pasó hace 10, Zorrito, y ando afectado por eso.
0: A ver, ¿se metieron tus cuñados? ¿Se metía la suegra en tu relación o qué rollo?
2: Dejó a mi novia, me dejó a mi novia porque le dijeron que me vieron con otra, ¿va? Y pues ya voy para 2 semanas bien triste, sin novia. Y pues ya me está ocasionando problemas, ¿va? Me está ocasionando problemas en la casa porque mi esposa me pregunta que por qué ando triste, que ya va por 2 semanas. Y pues, ¿cómo le digo que mi novia me dejó, Zorrito? Buenos días, Zorrito, que tengan un excelente inicio de semana.
1: Ay, Dios, no sé ni qué. Que el tío Genaro le diga algo, ¿no?
0: No, les voy a recomendar que ahí en The Urbside hacen tarjetitas personalizadas, las repartes y te presentas en el McAllen Performing Arts Center, primo.
1: Sí, no.
0: Ahí mero, ahí.
1: No, no,
0: ahí
1: no,
0: te
1: no,
0: vas
1: no,
0: a presentar.
1: No, qué barbaridad.
0: Dice, Zorrito, mi suegra se metía mucho únicamente porque me gustaba pistear los fines de semana.
1: Ah, nada más.
0: Y se metía a más no poder.
1: Ay, no.
0: Hasta que me ocasionó problemas y le dije que ya no se fuera a meter a mi casa. Dice.
1: Pues claro, Zorrito, cada quien hace lo que quiere.
0: Ay, hijo de la chi. Hay familia metida entonces en las relaciones. Pero yo creo que una cosa es ser metidos y otra cosa son que te tengan celos.
1: Exactamente.
0: Es totalmente diferente. Pero bueno, como que el temita el día de hoy como que no fue acá. Es que te digo...
1: De su agrado.
0: No, es que sí. Para mí es algo que te cele una cuñada, que te cele un cuñado, que... No, eso es de la señora. Ese es de tu esposo, es de tu esposa. Es mejor la pregunta... ¿Son metidos tus familiares en tu relación? Ahí cambia la situación. Pero que digan, ¿son celosos?
1: No, más bien metidos y chismosos, Zorrito.
0: Esa es diferente. Pero cuñados celosos, digo, no existe. Para mí es una pregunta tonta. No hay cuñados celosos. Lo vuelvo a repetir, ¿por qué te van a celar?
1: Claro.
0: ¿Quiénes son para celarte? Pero bueno, vámonos una rolita, señores. ¡Ya regresamos! ¡Más aquí en La Quemada!

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0: semana de clases y dice:
1: el mariachi loco quiere bailar. ¿Hoy? El mariachi loco quiere bailar.

0: El mariachi loco quiere bailar.
1: ¡Sácala!
2: No, tío, ¿qué pasó?
1: Ah, ahí vamos con los saludos al 358.
0: 2126.
1: A ver, señoras, señores, alguien, estamos buscando la voz gemela de Carin León. ¿Ok? ¿Cómo canta? ¿Tienes algo de Carin León, Joyce? Es que este vato es único para cantar. Alguien que imite a Carin León, porque tenemos un par de boletos, ¿ok? Si alguien dice, ¿sabes qué, zorrito? Yo puedo hacerle la lucha. ¿Qué tengo que hacer? Pues venir a cabina. Sí. Algo de karaoke, mi querido. Venir a cabina y aventarte un palomazo. El que mejor lo haga, tenemos un par. Es el

0: el último par de boletos que tenemos que entregar para un ganador o una ganadora el día miércoles. Pero para esto, pues ocupamos a alguien que se los quiera ganar, pero se los quiera ganar no de únicamente ser llamado número 5 y ya. No. Alguien que diga, güey. A ver esta. Adelántale poquito porque se va a tardar todos. A ver.
1: Saber
0: eso, pinche.
1: Si todavía me quieres.
0: Así canta el Karim León. A ver.
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0: Ay, Yais, te voy a hacer una pregunta, Yais. Mira que no cantas ahí, Poncho, ¿verdad? Dime que no cantas, por
1: las
0: favor.
1: Las de Karim, ¿no?
0: No, pero otras, o sea, no cantas. Mejor dicho, te voy a decir algo. No cantes. No. Por el amor de Dios, por el amor de la gente. Y para que no le pongan allá al otro, compa. Ya no cantes, ya no. Está bien canijo cantar. Está bien canijo cantar como el Karim León.
1: La verdad, zorrito, no está fácil. A ver, cántale tú.
0: No, men,

0: cantar como Carin León.
1: No, hombre, está bien. Pero fíjate que sí hay quienes canten así.
0: Carin León con Juan Gabriel. A ver. Pero si hay alguien que quiera hacerle la lucha, puede venir aquí con nosotros a cabina.
1: Exactamente.
0: Para que le ganen los boletos a tu morra, a tu esposa. La neta. Es más, el concurso debería ser el que cante más feo como Carin León que gane, güey. Se apuntan.
1: Ay, ay, ay.
0: Si quieren apuntarse, nos van a mandar un WhatsAppazo en texto. Yo merengue, zorro. ¿A qué horas voy? ¿Cuándo voy? Pueden venir desde hoy, el martes y el miércoles.
1: Exactamente, zorrito.
0: Y el miércoles tenemos que entregar ese último par de boletos.
1: Ya, es el último que vamos
0: si
1: a regalar.
0: Hay, y si no hay cantantes, pues ya nos iremos nosotros al concierto.
1: Ay, sí, por favorcito.
0: Pues sí, la neta. Es el último par, ¿ok?
1: Sí, zorrito.
0: Pero vamos a ver qué dice el público.
2: Ya, zorro, ya. Dale los boletos a la Yoyis, pero que se calle, por favor.
0: Yo también opino lo mismo, güey.
3: ¿Qué hay, zorrito Yoyis? Buenos días. No, hombre, zorrito, mejor chiflala, no la cante.
4: Oye, zorrito, en vez del Carin León, cantabas como la Cari. ¡Ay!
0: ¡Ay, maná! Dice, te sale mejor la del mariachi loco, dice aquí.
2: Buenos días.
1: Buenos días.
2: Amanecí bien ronca. Mucho tequila.
0: ¿Tequila?
1: Me tomé un tequila, dice.
0: Fue lo que dijo, eso fue lo que entendí.
5: Buenos días en cabina. Soy zorro.
1: Buenos días.
5: Está pa'l perro esa mujer para cantar el mariachi.
0: Yo también digo lo mismo. Dice saludos para mi hija Valentina Alemán, que hoy es la entrega de reconocimientos.
1: Ay, qué bonito.
0: Nos da mucho gusto que hoy ya empezamos con ese rollo, ¿no?
1: Exactamente, zorrito, ya se están acabando las clases.
0: Así es.
6: Ahí te va, zorro, una de Carin.
0: A ver.
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1: Ay, Dios.
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3: Parece que chimo el trumbia, chingue.
0: Estamos fritos, mi hermano.
7: Buenos días, zorrito. Buenos días, yo.
1: Buenos días.
7: Como Carin no puedo, pero gacho sí canto.
0: ¡No importa!
8: Tío Genaro, ¿sí? Ayúdale a cantar el zorro. Pero que cante la de compas con esa bocadita.
0: ¡De compas!
9: Zorrito, buenos días. Yoyi, buenos días. Buenos si días. El concurso fuera de cantar como Juan Gabriel, hubieras ganado, zorrito. Cantas igualito al Juanga. Saludos, de Reynosa.

0: Buenos días, zorrito. Yo ahí.
1: Saludos.
0: Aquí vamos ya bien pilas. Saludos para todos los de logística del noreste.
1: Saludos.
0: En especial a Juanito Ortega, la mera punta del tren.
1: Es correcto.
0: Y a mi compadre Toño, ¿qué? Bien pilas ahí con la 102.5.
1: Muy bien.
0: Que tengan excelente inicio de semana. Saludos, raza.
1: Igualmente, carnalito, échale ganas.
2: ¿Para qué me hace llorar y te burlas de mí?
3: Charito, yo tengo un saludo.
1: ¿Para quién?
3: Un saludo especial para mi prima Lourdes en Guatemala. Lulu está cumpliendo años, que la quiero mucho. Besos y abrazos.
1: Esa de Guatemala, andale pues, mucha. Buenos días, mucha hombre. Saludos a la gente de Guatemala. Y la pregunta del millón es: ¿y las Chivas, apá? ¿Qué tienen las niñas?
3: Las niñas están tristes.
1: ¿Qué puedo yo hacer para que sonrían? Pero la canción dice: no puedo hacer nada. Oye, que perdieron las Chivas.
3: Así dicen, zorrito.
1: Y que les robaron el partido a los del Cruz Azul.
3: No, hombre.
1: Y que ellos ahora se quedan con su afición, porque con su equipo, porque jugaron bien. Yo diría que jugaron bien, pero con los sentimientos de su gente, la mera neta.
3: Ay, no.
1: Una vez más, señores, las Chivas sin copa. Y la verdad, me gustaría que fuera campeón el Pumas, porque de no ser así, híjole.
3: ¿Cuántos años?
1: Se le viene la quinceañera.
3: Uy.
1: Su quinceañera sin una copa, y van a llorar lágrimas. No lágrimas de sal, lágrimas de sangre,
3: sí,
1: señores.
3: Zorrito.
1: Así es de que vamos con información deportiva. Maestro, buenos días.
4: Hola, ¿qué tal, damas y caballeros? Bienvenidos a la información deportiva en este super lunes. El tema, por supuesto, que es el balompié mexicano. Los Pumas de CU y Efraín Juárez, que tanto fue cuestionado, regresan a una gran final del balompié mexicano. Y nada más y nada menos, ante la máquina cementera del Cruz Azul. Los dos equipos llegan muy bien. Los dos tendrán la serie precisamente en la Ciudad de México. Y bueno, pues esto se va a poner sabrosísimo, porque el cuadro de la máquina ya está tramitando lo que es el partido en el área de la ciudad para no viajar hacia Puebla y así tener el partido y la serie completamente allá en la capital de la República Mexicana. Hoy la Federación Mexicana de Fútbol dará a conocer el día oficial del partido de ida y vuelta y también el horario. Mientras tanto, en el fútbol femenil, las Águilas del América derrotaron 3-0 al conjunto de las Rayaditas, y así logran su tercer corona, algo que tanto se les había solicitado por parte de la directiva y también la afición. Las chicas allá en el Estadio Ciudad de los Deportes se corona ante un gran rival como son las Rayadas. Así que el América en femenil se lleva el título. En más información, camino al Mundial, vaya zafarrancho allá en la Liga Brasileira. Y es que Neymar explotó y exhibió al cuarto oficial. Se equivocaron en la tarjeta de cambio, sacaron a Neymar, que no era el indicado para salir. Y bueno, esto fue el tema en el fútbol de la Liga Brasileña. Mientras tanto, en Italia, el Genoa anotó el mexicano Johan Vázquez, capitán central goleador, volvió a marcar. Esto es bueno, sobre todo para su próxima convocatoria de cara a la gran fiesta mundialista. Y el CR7, caray, volvió a llorar porque perdió con su equipo en la final de la Liga en Arabia Saudita. Vaya que le ha costado quedar campeón en este circuito.
1: No, no puede.
4: En el básquetbol de la NBA, los Caballeros de Cleveland ayer derrotaron a domicilio a los Pistons de Detroit, 125-94. Y con esto avanzan la gran final de la Conferencia del Este, donde estarán enfrentando mañana los Knicks de Nueva York en el primer partido. Donovan Mitchell terminó con 26 puntos, fue el mejor encestador. Mientras tanto, hoy a partir de las 8 de la noche arranca la final de la Conferencia del Oeste. Vaya duelazo. El equipo de los Spurs de San Antonio ante el Thunder de Oklahoma. Estos dos se estuvieron viendo la cara durante toda la temporada y tienen un duelazo, va a ser espectacular. Mientras tanto, en la NFL, Aaron Rodgers llegó a un acuerdo por un año y 25 millones de dólares para volver con los Acereros de Pittsburgh. Damas y caballeros, mi nombre es Oliver Cruz. 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

0: 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Arrancamos semana con todo el power.
1: Vámonos, señoras y señores. Llora el CR7, no puede ganar, se pierde una copa.
2: Ay, ay, ay,
1: así como lloraron, ¿sí? Porque me tocó ver imágenes de las Chivas, de aficionados de Chivas, que no pudieron ganarle a Cruz Azul, no pueden llegar a la final, estaban llorando a moco tendido. Significa que llevan aproximadamente 9 años sin ser campeones. 9 años y las lágrimas a flor de piel. Estaban tristes, llorando. Su rostro lo decía todo. ¡Ya todo se acabó! 9 años sin una copa. ¡Ya todo se acabó! ¡No puedo reírme ya!
3: Me dijo la

0: 2017. Eso significa que llevan aproximadamente 9 años sin ser campeones de liga. Pero saben una cosa, no pasa nada, mi zorro.
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0: Palmas, la UNAM, cachún, cachún, rara. No gana un campeonato de la Liga MX desde el torneo Clausura 2011. Sí, los Pumas que están en la final con el Cruz Azul. Y si no ganan esto, 15 años sin ser campeones de liga.
1: Se viene la quinceañera.
0: Y se viene la 15. Que gane el mejor Cruz Azul y Pumas, señores.
2: Ojitos de agua, hermano.
3: Quítame la de las Chivas, hombre.
1: Tío Canaro.
3: Nomás hicieron el ridículo. Estaban ahí llore y llore, hombre. Compórtense como lo que son un equipo. Pues quisiera decir grande, pero ya ni sé.
1: Ay.
3: Bueno, pues.
1: Pero es que así es el fútbol, ¿no?
0: Así es el fútbol, señores. ¿Eh? El fútbol se pierde, se gana.
1: Ahí es donde está la América.
0: Oh.
1: No, pues nada más digo, ¿verdad?
0: También.
4: Zorrito, ¿dónde está la América? Zorrito, ¿dónde están los americanistas? Ahorita están también llore y llore. Todavía no dejan de llorar.
0: El América tiene 17 copas en su vitrina, mi hermano. Es el más grande de México. Es el equipo al que odian o aman.
5: Oye, Zorrito, las jugadoras del equipo femenil de Chivas también se andaban burlando de una jugadora del América, de Hanna Gutiérrez.
0: Ajá.
5: ¿Y quiénes son las campeonas ahora, Zorrito? ¿Quiénes son las campeonas? Papá América, Zorrito. Papá América y las Chivitas. ¿Mm? Ni a la final llegaron.
0: ¡Qué ole, papá!
6: Por eso, mi Yoyis. No me hagas sufrir al Zorri.
4: Sí, Zorrito, tiene 17, pero todas compradas, Zorrito, todas compradas.
0: A ver, mi hermano, pero las tenemos.
4: Sí, Zorrito, tiene 17, pero todas compradas, Zorrito, todas compradas.
0: Ah, ahí, esa vocecita, mira, ahí te va tu regalo. ¿Usted lo pidió? ¿Usted lo gritó? ¿Usted lo solicitó? Y pues, aquí le complacemos. Ahí le va.
4: Sí, Zorrito, tiene 17, pero todas compradas, Zorrito, todas compradas.
0: Ok, perfecto. Vámonos con su regalito, señor.

0: dicen que la América compró la copa, a lo mejor él puso el dinero para comprarla. ¿Qué quiere la niña?
1: Ahora sí ladras, ojo, ahora sí ladras. Pero cuando no ganaba el América, que te fuiste hasta de vacaciones, no salías. Ahí andabas chillando con el América porque no ganaba ni un pinche partido.
2: Ahora dilo.
1: Ahora sí ladras ahí, estás contento.
2: Ahora dilo. Disfruten. Dilo sin llorar, sin Yolanda, Mari Carmen. Ahí te va tu regalito, mi hermano. Están tristes las niñas. Señor productor, no se le no ha hablado, señor.
3: No, pues es que ya.
4: Ni buenos días, ya, dijo.
2: No. Ni buenos días, no llegó. Llegó como chute.
3: ¿Qué es un chute?
4: Un metido.
2: ¿Qué?
3: ¿Qué es chute?
2: ¿Qué? ¿Tiene frío todavía? ¿Sí o no?
3: Nada, ya.
2: Ya no hay frío. Ah, señor. Porque a ella yo la quiero con todo mi corazón. Seguimos poniendo más audios. Ya cámbiale, zorro, me aburres tú con eso de la América. Ah, mejor ahí viene Deva.
4: ¡Te amo!
2: Con Montse Lerma, señoras, señores, aquí la que manda.

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0: mi tercer hijo que se gradúa de ahí. Si alguien conoce las reglas de esa escuela, pues soy yo. Tengo 22 años teniendo hijos en esa escuela. Entonces sé perfectamente cómo son las reglas, sé perfectamente cómo se maneja Cheveland. Entonces a mí nadie me va a venir a platicar, ¿verdad? Dicho esto, ahora sí te voy a comentar. Efectivamente, cada año hacen un festejo los muchachos de 12 que se van a graduar. Y pues se alocan y hacen con papel de baño y así, pero cosas que no perjudican, ¿verdad? O sea, como para decir, ya me voy a graduar, ya me voy de la escuela. O sea, sí está padre eso, pero nunca, bueno, en los 22 años que tengo estado en la escuela, yo nunca había visto algo así tan serio como esta vez, ¿verdad? Haz de cuenta que mi hijo está en el club de teatro. El club de teatro, como lo dijo Rebeca ese día, es el que menos tiene presupuesto, lo cual me parece algo pues mal, ¿verdad? Pero bueno, así están las cosas en la escuela. Y los muchachos, como no tienen presupuesto y ellos quieren hacer obras de teatro que realmente valga la pena ir a ver, porque ellos cobran por, o sea, ahí se cobra por entrar a la obra de teatro, pues le echan bastantes ganas y le echan mucho empeño, ¿verdad? O sea, por ejemplo, mi hijo trabaja. Y mi hijo trabaja en las quinceañeras y él hace no sé si han visto los estos que se suben a los zancos y animan las fiestas. Bueno, de su propio sueldo y todos los muchachos y todos los papás hemos puesto dinero, o sea, para poder lograr hacer escenarios que valga la pena llegar a ver. Ellos se tardaron 6 semanas en poder construir ese escenario, ¿verdad? Y de la noche a la mañana llegaron el mero día que iba a ser la obra, que iban a tener sus funciones, tenían todo su escenario destruido, Coca-Cola en el piso, con glitter, o sea, de verdad que batallaron tanto para poder lograr un más o menos, jamás lo que tenían en mente, ni el dinero que gastaron. Destruyeron luces que costaron $300, o sea, todo, como no tienes una idea, y los muchachos batallaron tanto. Ahorita todos me hablaron, no, señora Carla, es que tenemos miedo, tienen miedo de que los vayan de que haya represalias, porque obviamente las mamás de estos muchachitos son muy influyentes en la escuela. Entonces, ¿cómo se llama esto? Me parece muy desagradable que las mamás puedan apoyar una situación así. Ahora, vi que alguien dijo que la escuela se hizo cargo. Es completa y absolutamente mentira. ¿Ok? Mi hijo estuvo hasta las 9:30, 9 de la noche ahí en la escuela el viernes. Todo el día, desde las 6 de la mañana, estuvieron ahí tratando de lograr rescatar ese escenario. Hicieron lo mejor posible, sacaron su obra adelante, gracias a Dios, pero jamás, nunca, ni lo que gastaron ni lo que tienen en la mente. O sea, me parece muy repugnante este tipo de madres que no pueden aceptar los errores que cometen sus hijos.
1: Carlita. No sé. Mira, dicho esto por el tiempo, mi reina, ya quedó bien explicadito. Yo recibí mensajes, gracias, como hicimos el video, la denuncia, contigo, con tu hijo y la chica de 18 años. Hubo mucha gente que se molestó conmigo, que debo de enterarme bien, informarme bien de las dos partes. Y una madre de familia, no sé si es un grupo de madres de familia muy influyentes de ahí, pero me escribieron muchas, pero una de ellas en una forma amenazante, y ahí está, no he borrado nada, les hice screenshot si se llegan a ocupar. Otra habló de que me podían demandar y que la chinga. Yo digo una
0: cosa. Los quiero ver.
1: Sí, te los voy a enviar porque yo digo, hey, no puedes tolerar las estupideces, exacto, que cometen tus hijos, porque va a llegar el día de mañana que por no corregirlo a tiempo, ahorita fue un desmadre en la escuela. Ay, que sí, yo no sé si esté horrible, permitido o no esté permitido, no sé hasta qué punto se llega con esto, porque los muchachos quizás están harto todo lo que pasaron y quieren sacar un rato de desestrés, ¿no? No sé. Pero a lo que yo voy es, ¿cómo toleras todo este relajo que hicieron? Sobre todo de meterse con el salón de teatro donde habían jóvenes que habían trabajado por 6 semanas, puesto dinero de su bolsa. Si le toleras eso a tu hijo, el día de mañana, en el futuro, puede estar muerto en la cárcel, lo más triste, por no corregirlo a tiempo. Y preguntábamos, exacto, Está

0: Debatiendo en esta mañana si ella había graduado de high school aquí en Estados Unidos. Me dice que sí. Yo le pregunto cómo fue tu fiesta, qué se hace, qué se permite y no se permite. Monse, ¿usted está de acuerdo con lo que ha pasado este fin de semana en esta escuela de Sherryland?
1: Pues mira, Zorrito, la verdad es que yo también gradué de Sherryland, fue en el 2014. Okay. Y créeme que estábamos en una situación similar. No es la primera vez que esto pasa en Sherryland, como están mencionando. Esto ya ha pasado muchas veces porque en el 2014 a nosotros nos tocó que justamente éramos una de las generaciones más grandes porque todavía no existía la otra escuela que ahorita ya hicieron una Sherryland North.
0: Okay.
1: Estábamos todos ahí, fue justamente cuando se vino toda la ola pues de violencia en México. Estábamos mucha gente, tanto de Reynosa, Monterrey, eran demasiados. Entonces imagínate una clase de puros seniors de 12, de 900, éramos casi 960 y algo, o sea, éramos demasiados.
0: Ajá.
1: Estudiantes. Entonces, ¿cómo controlas a todos esos? O sea, en cuestión disciplinaria era demasiada carga para los maestros, honestamente. Nuestros salones estaban muy, muy llenos, muy grandes, y sí hicieron también su despapalle en lo que era el Senior Day y que esto y que el otro. Aventaron unas bombas de olor.
0: ¡Ah, caramba!
1: En los pasillos.
0: Oye, ustedes hasta terroristas me salieron.
1: Terroristas, oye, qué bárbaro. Pero, o sea, yo siento que
0: no, y dice, y esas bombas las hicimos en la casa, pero escondidas de mi mamá.
1: No, eran como de esas de olor que huelen súper fuerte y muy feo, que hasta tuvieron que sacarnos de los salones porque empezaron a aventarlos en los pasillos. Entonces, pues teníamos que salir, y esto te digo, fue en el 2014, y claro que sí, o sea, nos dijeron de que nos suspendieron lo que venía siendo la celebración de prom. Nosotros no tuvimos fiesta de prom hecha por la escuela.
0: Ajá.
1: Lo que viene siendo que te hacen así en el gimnasio.
0: O sea, hubo un castigo, pues.
1: Claro, o sea, hubo el castigo de represalia, y hasta nos tenían amenazados que no nos iban a hacer la ceremonia del Payne Arena, o sea, de donde vas y agarras tu diploma y todo eso.
0: Sí.
1: Por lo mismo, por el mal comportamiento. Ahora, yo sí quisiera solamente recordarles que obviamente a esa edad, uno normalmente en senior tienes unos 17 años, pues no mides la magnitud de lo que estás haciendo, la inmadurez de todos los jóvenes a esa edad.
2: Exactamente.
3: Por eso, una pregunta, Monse.
1: Claro, o sea, no es lo que esté correcto, pero son muy inmaduros.
4: Te está preguntando, Carla, si la escuela se hizo cargo.
3: Oye, una pregunta, Monse.
1: Dígame.
3: ¿Y la escuela se hizo cargo?
1: No, y no se va a hacer cargo porque pues ellos van a decir.
3: ¿Y a poco no les dijeron que se callaran la boca, verdad? Porque a Sherryland le encanta que la gente se calle la boca.
1: Pues la verdad es que sí, o sea, no supe yo así como si las mamás hicieron alguna represalia o que hayan ido a poner alguna denuncia, una queja, pero de que estuvo, o sea, estuvo así la situación y que estuvo incorrecto y que claro que sí, pues le digo que sí, nada más que...
4: Bueno, sí, hoy lo ves incorrecto, pero cuando estabas en esa edad que te ibas a graduar, no lo veías incorrecto, tú lo veías como que, ay, qué padre, pues ya nos vamos a graduar, es como que algo para diversión, ¿no?
1: Es que hacen un desfile por toda la escuela y yo siento que ahí está el error de los maestros, o sea, ya te pasó antes porque lo siguen haciendo, ¿verdad? Hacen un desfile donde tú caminas por toda la escuela, que es como un pep rally de seniors que le llaman, y vamos todos caminando y así, y pues donde iban haciendo sus travesuras.

0: directamente a Messenger, en Facebook, después de que vieron la denuncia que hicimos y exponer quiénes son estos padres de familia que toleran esta clase de actitudes de sus hijos en las escuelas.
1: Sí, porque dicen que es una broma, que es como una broma y que todos los años pasa. O sea, ellos lo están justificando.
2: El vicepresidente de teatro le dijo a la directora, y la directora le dijo que se callara o que lo iba a expulsar, o sea. Vámonos. O que lo iba a suspender, algo así, o sea. De eso sí no tengo el 100% de las pruebas, pero mi hijo me dijo que eso pasó y es algo bien desagradable.
3: O sea, mira, en el 2014 que te digo que pasó todo eso, Zorrito, y que yo fui testigo y internamente que lo vi. No participé. Pero que lo vi.
1: Porque andabas caminando ahí también.
3: Sí, andábamos todos caminando. Pero mira, yo la verdad, con esos olores, dije, mejor me voy, me agarré mi carro y me largué.
4: Eso era más que me uno de los salones.
3: Me fui al skip day. No te creas. Honestamente, lo que sí fue que pasó, que los maestros no hicieron ningún, o sea, no hubo ninguna represalia, ni tampoco porque dijeron, no, pues es que cómo vas a saber entre tantos huerquitos quién fue en realidad, o sea, no puedes estar echando culpas así a la ligera y que no podían pues estar expulsando
2: la escuela
3: y
2: tiene cámaras,
3: a
2: o sea,
3: todos, ¿verdad?
0: Sí, la escuela, o sea, entonces, tiene cámaras, dice Carlita. Una de las cosas también, hey, esto no es culpa de la directora, quizá es culpa de ella en no poner un alto a,
1: claro,
0: no poner
1: claro.
0: normas, porque yo creo que es un montón de jóvenes que la directora jamás va a poder en una escuela, jamás. Pero como padres de familia, entonces estamos fallando en la educación de nuestros hijos porque lo que hicieron no es correcto. Pero bueno, vamos aquí con Pepe. 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
0: En Huesla, y ahora también en Dona. Vamos con Pepe, adelante.
5: Buenos días, Zorrito. Buenos días, Monse. Sí, exactamente, los chamacos en esta época, en estas generaciones, no miden la magnitud de los problemas ni de las acciones. ¿Pero por qué? Porque así están educados en casa. Porque son niños popis. Los dejan hacer cualquier cosa. Y como dices tú, Zorro, en el futuro, de ahí va a salir un delincuente, de ahí va a salir un asesino, de ahí va a salir una persona que va a estar en la cárcel a temprana edad. ¿Por qué? Porque los padres nunca le metieron en cintura. Desgraciadamente así es.
0: Muchas gracias, Pepe. De Mía, te escuchamos. Adelante.
6: Eso que pasó es la mala educación que le dan los padres a los hijos, que no les enseñan a respetar. Pero después pasa el tiempo y se vuelven unos delincuentes y ahí están llore y llore cuando no supieron ponerle mano dura de chicos. Es culpa de los padres. Y de la escuela también, porque mientras ellos no toman acciones, los chamacos van a seguir igual.
0: Perfecto. Dulce, soy madre de uno de los niños que dice ella que participó en eso. Dice, pero qué triste, porque no lo sancionaron a todos, nada más mi hijo está en el grupo sancionado. Pero qué mal que vean que tirar papel de baño o hacer lo que hacen ahora sí es un delito, cuando antes lo han normalizado. Estoy en desacuerdo. No apruebo lo que están haciendo con su hijo, que lo hayan hubieron castigado, sí, ahí está una de las madres, pero no está de acuerdo con que lo hayan castigado.
4: Pues pero no fue por el papel de baño.
1: Exacto. Es que el papel de baño, dices tú, okay, bueno, pues hacen relajo y todo, pero ya destruir el teatro,
0: sí,
1: las luces, las bocinas, todo eso ya es demasiado.
3: Destruir instalaciones, o sea, ya
1: eso es vandalismo.
0: Vamos con Jerry.
7: ¿Tío? Buenos días, Zorrito. Buenos días, Gloria. Sí. Saludos a todos ahí en cabina. Zorrito, es inadmisible esto. No puede estar pasando, mi zorro, sinceramente. Y luego, fíjate, con ese tipo de gente que se dice tener clases, se dice tener prestigio, se dice tener un estatus social mayor al de los demás. Entonces, no podemos permitirnos esto. Bien dicen que el dinero no hace a la persona, sino la persona hace el dinero, ¿verdad? Entonces, estamos a tiempo, mi zorro, es buena edad para corregir a esos chamacos y sinceramente ponerles un límite, porque no podemos permitir que eso siga pasando. Hay que corregirlos a tiempo para después no tener consecuencias.
0: Doble. ¿Será bueno tener clases, ser de clase o mejor no?
1: Pues es que no es la clase, Zorrito, es la educación, realmente. Es la educación, es importante hablar con nuestros hijos, darles una buena educación y guiarlos de una buena manera. Yo creo que eso es lo más importante.
3: Pero sí es un distrito, ¿cómo te puedo decir, Zorrito?
0: De
3: muy,
0: clase.
3: Muy clasista. Sí.

0: Sí, y adentro, claro. Aunque estés ahí, o sea, no porque ya estés ahí significa que vas a estar, sino que si eres amigo de alguien que esté en el board, si eres amigo de algún directivo, o sea, ya con eso tú tienes una ventaja y obviamente pues no te van a estar castigando, ¿verdad? No,
1: es bien importante lo que ella está diciendo, Zorro. Te lo juro que tiene toda una vida de ser así, Sherilyn.
0: Así es.
2: Oye, yo porque eso mejor mando a mis hijos a Donna, porque...
0: Sí.
2: Ah, ya sabemos ya lo que van a...
0: Carlita. Zorrito, pero también, o sea, como maestros, ya te ha pasado antes, como te digo, no es el primer año que este tipo de cosas graves así suceden y que incluso suspenden lo que viene siendo el prom. ¿Para qué sigues haciendo ese tipo de festejos? Claro. De, oye, llevártelos recorriendo la escuela, haciendo la fiesta, o sea, no les hagas nada, lo siento, o sea, la van a pagar las siguientes generaciones, pero no lo hagas.
2: ¿A ti te la hicieron?
0: Sí, te estoy diciendo, pues ahí fue donde aventaron todas las bombas de olor y donde hicieron todos los vandalismos. Y estamos hablando que eso fue en el 2014, hace cuántos años, y lo siguen haciendo porque sigues haciéndolo como escuela, como institución.
3: Hay que cambiar los métodos.
0: Claro.
3: Hay que empezar a trabajar.
1: Es que mira, pienso que está bien el festejo está bien, ¿verdad? Y está bien que los muchachos se hagan un desahogo, estoy de acuerdo, pero hasta dentro del mismo desmán debe de haber reglas y límites, o sea. Claro.
0: Pero no los miden, no los respetan, por lo mismo, por la inmadurez, son chiquitos, tienen 17 años, uno a esa edad no.
3: Chiquitos.
1: Son los bebecitos recién nacidos que no saben lo que hacen.
0: No mide la mano.
1: Ah, pero bien que se andan con la noviecita y para acá y para allá y manejando. Eso sí le saben, ¿verdad? Eso sí le saben.
4: Chiquitos no son, no.
2: Sí. Bueno, Carlita.
4: No los vamos a justificar.
2: Espero y la escuela, segmento lo estén escuchando y hagan algo al respecto. Cuídate. Ojalá, mucho, Zorrito. Que Dios te bendiga.
1: Ojalá. Reina, muchas gracias, Zorrito, por la entrevista. Un abrazo a todos.
4: Fuerte abrazo, Carla.
1: Gracias. Un abrazo. Bye bye.
2: ¡Vámonos! Que me dijeron que le gustaba la música esa de inglés, pop. Ah, no, estas eran las buenas, ¿a poco no? ¿Cómo te llamas, mi reina?
3: Ilse.
4: Pero Ilse. Con C, dice, con no con G. F.
2: Ay, qué bonito nombre. De Monterrey, Nuevo León, ¿verdad?
3: De Monterrey, Nuevo León.
2: Perfecto.
3: El dúo dinámico de las regias presente.
2: ¡Ay! Señoras, señores, esto fue Deba.
4: ¡Te ando!
2: Con Monse Lerma. Y te escuchamos en La Lupe, Monse.
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2: Así es, gracias. Vamos a regresar con los horrospectaculazos. Viene Miguelito desde Monterrey, Nuevo León. 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
2: Estamos en Dona, ahora en Dona, en Huéslaco y Dona, si te anda fallando la...
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1: Bueno, vamos con las del Valle. ¿Qué tiene el señor productor? ¿Qué tiene Yoyis? ¿Qué tienes tú? ¡Ey! Muy bien. La primera es de que perdieron las Chivas. Y vas a seguir, lombriz. No te llenas el hocico de andar hablando de fútbol, hombre.
2: Ay, Dios mío.
1: Qué pelado tan desagradable este, en serio, ¿eh? No llena. Ya me tiene harto.
3: No, eso ya fue, eso ya pasó. Ya no está de moda.
1: Voy a escuchar a los de KURB mejor. A Sergio, a las noticias. Ah, muy bien. Señores, hoy en la mañana ya empezaron con sus los estos encapuchados.
2: Ay, zorrito.
1: Ya pararon a un chavo de una troca blanca en Alton, Texas, ahí por la mía 5. Se lo llevaron y ahí dejaron la camioneta. Es blanca, es de cuatro puertas. Está en la red social del Zorro y su pandilla de Facebook, en la mía 5 y en Alton, Texas. Para más detalles puede usted ver la dirección completa en la página del Zorro y su pandilla. ¿Por qué lo hacemos? Porque antes de que se lleve la reca a la camioneta y abusen también de la confianza, ¿verdad? Para que la señora pueda sacarle, les cobran un billetón. Vayan con tiempo y llévense la camioneta, por favorcito.
2: Ay, ¿okay? Sí, por favorcito, zorrito.
1: Porque ya llegan los abusivos. Y cuando digo abusivos, no es que todos los de la reca sean igual, pero hay unos no tienen ni vergüenza, oye.
2: Qué barbaridad.
1: Entonces vayan por la camioneta, ¿ok? Los detalles están ahí en la página del Zorro y su pandilla en Facebook. Así como también ahí está el detalle para que te puedas ganar el primer kit del Zorro, que trae la bolsa oficial de No Pasa
2: Nada, mi zorro.
1: Trae playera, trae gorra, trae vaso personalizado del Zorro y su pandilla de No Pasa Nada, mi zorro.
2: ¿Y la mochilita también?
1: Sí, la mochilita, la bolsa.
2: Sí, la
1: bolsita. Adentro del vaso viene una tarjeta de Cargo Coffee.
2: Así es, zorro.
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0: si no mal recuerdo. Y los mejores estampados en playeras, en vasos y todo el rollo. Así es de que vamos con la de usted, señor. Adelante.
1: Estamos justamente hablando de lo que pasó en la escuela de Sherryland, mi zorrito.
0: Okay,
1: y
0: ¿qué?
1: Es que es temporada de graduaciones en todos lados.
0: Sí, sí, sí.
1: Bueno, pues, ¿qué crees que pasó en una high school de Los Fresnos?
0: Ah, lo mismo.
1: No, gracias a Dios, algo positivo.
2: Ay, vaya, menos
0: algo
2: mal.
0: Positivo, ¿qué pasó?
1: Que resulta que se graduaron nada más y nada menos que dos muchachitos y su mamá al mismo tiempo. La señora se metió a estudiar la high school para terminar y ser un ejemplo para ellos, y terminaron graduándose en la misma generación.
2: ¡Qué bonito!
1: La señora Alexa Sánchez se graduó junto con sus hijos Hilda Martínez y Brandon Guzmán de la high school de Los Fresnos. De hecho, ya tiene su título de artes y todo el rollo.
0: ¡Qué chulada, ¿no?
2: Nunca es tarde.
1: Nunca
2: es tarde,
1: exactamente fue lo que dijo. Exactamente.
2: Felicidades.
0: ¿Y oís?
2: Oh, felicidades.
0: No digo que nunca es tarde, digo.
2: Ah, no. No, nunca es tarde, zorrito.
0: ¿Cuándo empezamos o qué?
2: ¿Ya? ¿Ah?
0: ¿Algo es algo? Felicidades a ella, ¿ok?
2: Felicidades a los muchachos también.
0: Mi querida Joyce.
2: Pues se demolió, zorrito, la última pared de la antigua corte del condado Hidalgo. Y de hecho, pues a mucha gente le causó como...
0: sentimientos.
2: Hasta sentimientos, ¿verdad? Durante 71 años la corte sirvió a miles de residentes del condado y recibió a millones de personas en sus oficinas y salas judiciales.

0: Tumbaron la última pared.
1: Ya tumbaron, lo tumbaron todito el edificio ya.
0: Qué óvole, papá.
1: A ver cómo queda, qué es lo que van a hacer allí.
0: Muy bien, parte del show. Ahí está, bien rapidito, señores. Vamos a regresar ahora sí con
1: Miguelito.
0: Miguelito. Mi Chulito. Y él es
1: Cándala.
0: Oigan, si ¿sí vieron que quedaron las Chivas eliminadas?

0: traileros. Nos escuchan allá en Dallas, Texas.
1: Gracias.
0: Escuchando en la aplicación Radio Para Mí. Bendiciones, saludos a todos. Descargando y luego para el bayuco, dice.
1: Bendiciones, que les vaya muy bien.
0: Con un ojo al gato.
1: Y el otro al garabato.
0: Listo el ojo.
1: Y tiesa la pata.
0: Fierro.
1: Pariente.
0: Y arre.
1: Con la que barre.
0: Esas son las respuestas para el examen de la ciudadanía americana. Se las tiene que saber, ¿ok? Señoras y señores, tenemos a Miguel.

0: güey.
1: Y las Chivas, señor productor.
2: Ay, señor, ya. No,
1: sus Chivas.
2: Está llorando.
1: Perdieron sus Chivas del señor productor. Miguelito, buenos días. ¿Cómo está mi chulito?
3: Muy bien. ¿Cómo amanecieron, muchachos? Lunes, inicio de semana. Entre que las Chivas eliminadas.
0: Oh,
3: entre que el Tecate embleme la Ciudad de México, éxito total. Entre que las palomas del productor, que el agua mineral tuyo y la cerveza de la Yoyis del sábado.
2: ¡Ay!
3: Entre que un nuevo brote de ébola en el Congo, ya no sé qué va a pasar.
2: Entre que le tienen que devolver 65 millones de dólares a Shakira en España.
1: Sí, ¿verdad? Ah, sí. Todo esa lana le van a devolver, güey.
2: Todo le van a devolver.
1: Ha de estar Ricardo. El Piqué y todo por una mermelada. Todo por una mermelada, el Piqué. No. Hijo de
0: la clarachía.
1: Por clarachía.
2: Ay, Dios.
1: Ay, Miguelito.
3: ¿Cómo ven?
2: Solo faltó Miguelito el sábado con nosotros para pasarla mucho mejor.
0: Estaba su silla, no estaba él.
2: Ay, es verdad. Saludos. Te extrañamos, Miguelito.
3: Pues sí, vi que andaban ahí muy divertidos ustedes.
0: ¿Sabes cuántas palomas me tomé, Miguelito?
3: ¿Cuántas?
0: Una parvada completa.
1: Sí. Haz de cuenta que así se fue a la.

0: cacería de palomas ahí.
1: Ay, sí.
0: ¿Sí pega o no pega?
2: Nada.
1: Leve.
0: Dice, ya para haber agarrado Uber, dijo, sí pegó. Oiga, pero muchachos, me dio gusto que así se debe de hacer. Salir, divertirse un rato y con conductor designado.
1: Definitivamente, zorrito.
0: Porque así era, no pasa nada,
1: mi zorro.
0: Pero para la otra, Miguelito, ahí estará usted.
1: Te mandamos el jet privado.
3: Esperemos que así sea, porque pues ya no sé ni qué pensar, muchachos. Ustedes divirtiéndose, Shakira le gana Hacienda España porque no la defraudó. Dicen que es mentira, pues ya no sé.
0: Sí. Pero bueno, parte del show. Mientras tanto, la que anda pidiendo disculpas, ¿quién es, Miguelito?
3: Oigan, pues esto sigue dando mucho de qué hablar, porque al parecer sí se le va a poner las cosas bien feas. Porque, ¿sabes qué, niño? Después de haber entrevistado a esta persona que estaba en el penal, que se llama, que dijo que Carmelita Salinas andaba haciendo cosas bien feas, comprando niños y esto y lo otro. Ay, pues la familia dijo, ah, no, con mi mamá no, y la andaba demandando. Pues ya no haya ni cómo hacerle sacia. Y dice, yo no soy del entretenimiento, a mí no me estén metiendo en sus borlotes. Una disculpa, Carmelita, si se sintió ofendida, a la familia de Carmelita se sintió ofendida. Yo no lo dije, yo no dije nada.
0: Claro.
3: Pues ya que, ya soltaron ahí la regazón, ya ahora sí pide disculpas. ¿Cómo ven?
0: Pero Miguelito, es que también ella está haciendo su chamba, digo, tú vas con alguien, haces una entrevista y dicen, uno está haciendo la chamba, Miguelito.
1: Claro, y si él se sintió en confianza para decirle las cosas, pues bueno.
0: A mí me dijeron, te voy a meter una demanda porque le dije, señora, aquí está mi número.
1: Exactamente.
0: Es que expusieron menores. En ninguna parte del video sale la cara de un menor de edad haciendo su desmadre en la escuela. Con eso le maté el gato.
1: Claro.
0: Me mandaron los videos, no los subí, porque menso no soy. Hay menores de edad haciendo su relajo, haciendo su tiradero.
1: Qué barbaridad.
0: Pero en las entrevistas, Miguelito, tú haces, ellos dicen, pero no se puede publicar, ¿o qué?
3: Mira, la cuestión aquí es que están diciendo que ella, con todo el morbo del mundo, y cortó el clip y nada más donde hablan de Carmelita Salinas, porque se supone que en esa entrevista esta persona, el Beto, mencionó a muchísimas personas más. Entre ellas también dicen que Ludvika Paleta, ¿cómo ven?
0: Ay, juelachi, también,
3: también. Bueno. Pues la cuestión es que ponle mi querida Glo, porque sabes que dice, a mí ni me metan, yo ni pertenezco al entretenimiento. ¿Cómo que no? Pues lo que haces son entrevistas. ¿Y qué es lo que está haciendo entretenimiento? ¿O está haciendo algo educativo de decir, aquí está Canadá, aquí está Estados Unidos, esta es la geografía o algo, no, verdad?
0: Claro, ahí sí te doy toda entretenimiento.
3: Bueno, ponle play.
0: Adelante, Gloria.
4: Vamos a ponerle play. Siempre. A veces las críticas son mucho más visibles que otras veces. Hay veces donde nos equivocamos y hay que saber decir perdón. Y hay veces donde hacemos cosas que sabemos que son disruptivas y que no necesariamente gustan, pero no por eso quiere decir que están mal. En ningún momento mi intención fue lastimar absolutamente a nadie, ni muchísimo menos. Reconozco que cuando nos equivocamos hay que pedir perdón. Creo que el capítulo de Beto es un capítulo que tiene mucho más profundidad ante la historia de un niño con una historia muy lastimada, muy rota, que representa muchas historias de muchos niños que hoy están en las coladeras de aquí abajo donde estamos platicando nosotros, ¿no? Y yo sigo en mi trabajo. Ustedes saben que yo no pertenezco al mundo del entretenimiento, respeto mucho a los medios del entretenimiento, respeto mucho el mundo del entretenimiento. Yo siempre he tratado de mantenerme como muy, muy al margen. Creo que Penitencia tiene muchísimo más profundidad que el caso de ella. Ojalá, en vez de estar hablando ahorita de Carmen, estuvieras hablando de toda la gente inocente que hay en prisión, que estemos hablando de todas las mujeres que están en prisión ante una injusticia.
0: Bueno, también tiene la razón en eso.
1: Claro, zorrito.
0: Hijo en la guayaba, pero de que pertenece al mundo del entretenimiento, sí. Porque hace chamba para y está en medios de comunicación, en radio y en televisión.
3: Así es.
0: La verdad.
3: Que haga entrevistas de personas que están privadas de su libertad para que vean el otro lado de la civilización, del mundo, de cómo se vive en los penales,

0: es otra cosa. Así pero es. Está en el entretenimiento.
1: Toda la, ay, sí, no te puedo refutar nada, Miguelito, pues claro, la verdad. Exacto. Pero bueno, ¿usted cree en la inocencia de Carmelita?
0: Pero pues la cuestión es que, fíjense, ay, tuvo que bajar el clip porque sí le llegó la demanda.
1: Ah, caray.
0: Y dicen que le están exigiendo bastante dinerito porque dice que ella monetizó con ese clip bastante dinero. Entonces le dijeron, a ver, usted está lucrando, me va a dar dinero.
1: Claro. ¿Qué es lo único que quiere la familia? No tanto limpiar la imagen de Carmelita, pues ya, sino
2: ya
1: humillante.
2: Falleció, zorrita.
0: También.
2: Ya falleció.
0: También,
2: ya.
0: Porque la señora ya no está.
1: Bueno, eso sí, no hay derecho
0: ahora,
1: de réplica.
0: Ahora,
1: sí, no.
0: como siempre les he dicho, si esta persona que dio la entrevista está privada de la libertad por hacer cosas atroces, ¿qué credibilidad le puedes dar?
2: Por eso, pero también con los intereses de decir las cosas, ya está dentro, no es como que iba a ganar algo.
1: No tiene,
2: o sea,
1: nada,
2: no tiene
1: que
2: nada
1: perder.
2: Que perder, exacto.
1: Oye, buen punto, Gloria.
2: Sí, zorrito, es que si te pones a pensar intensamente, dices tú, ah, ¿sabes qué? Pues, ¿qué va a perder el señor?
1: Ya sé que fue, ¿qué fue? ¿Por qué está comentando así la Joyce?
2: Sí.
1: El ribeye. Ah.
2: La vaca que me comí.
1: El punto está en el ribeye.
0: ¡Otra vez, tío! ¡Otra vez, tío!
1: Tiene ribeye para toda la semana.
2: ¿De cuántas once eran?
0: Ya no fue
2: de
0: picoño. 12. Picoño.
2: Bucoño. Ribeye. Ribeye.
0: Hombre. Ay, la no. Yo nomás vi cómo estaban, pero bien divertidos.
1: Estamos pasando chido. Es bueno celebrar la vida, Miguelito. La salud. Trabajo.
2: Completamente.
0: Así debe de ser.
1: ¿Con qué regresamos?
0: Espero yo ir en alguna ocasión también con ustedes.
1: Claro, ¿de qué vas a venir?
0: Tanto, ay, muchachos. Vamos a ver ahora qué dice. Vamos a ver ahora qué dice. Porque este es un chisme que siempre se ha corrido por ahí. Pero ya que lo diga directamente, ay, se está metiendo en zonas pantanosas que quién sabe si salga, porque la mamá también de esta cantante, de esta actriz, cantante, actriz, ahora madre de familia, es bien brava. Entonces, mira, se le va a poner todo bien feo.
1: Ay, ahorita vamos a saber de quién estás hablando. Vamos con esta chula rola, se llama Mujeres.

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0: Felices porque el abogado Mario Dávila, el director y abogado Mario Dávila, triunfa en España en grandes hits. 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
4: Saludos a la raza de Cadereyta. Allá nos están escuchando los buenos amigos traileros. Oigan ustedes, mira, ahí está. A todo lo que da.
5: Nuevo León.
6: Son buena gente.
5: Hasta la hora, lo traigo adelantado 10 minutillos.
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0: Grace está contenta porque acaba de recibir su kit oficial del zorro y su pantilla.
1: Y de no pasa nada, mi zorro.
0: ¿Qué incluye el kit de no pasa nada, mi zorro?
1: Incluye gorra. Incluye playera.
0: Ok.
1: La bolsita, la mochilita. Incluye también vaso como Yeti. Es lo que incluye.
0: No, te falta algo, Yoyis.
1: ¡La gorra!
0: No, se ve que me puso atención Miguelito la Yoyis.
1: La playera.
0: ¿Te falta algo? ¿Qué cosas?
1: La tarjeta. La tarjeta.
0: Y una tarjeta adentro del vaso.
1: Adentro del vaso, exactamente.
0: Es el kit del zorro. Y todas traen la frase, no pasa nada mi zorro. ¿Cómo ves, Miguelito, mi chulito?
2: Yo también quiero un kit. ¿Por qué no me lo hacen llegar?
0: Mira, la que se va a encargar de eso va a ser la Yoyis. Te va a agarrar tu dirección y todo el rollo.
1: De una vez. Es más, ¿sabes qué? Este se lo podemos mandar a Miguelito con la amiga de Monse que va para Monterrey.
0: ¡Ah, sí es cierto!
1: Y de una vez se lo hacemos llegar.
0: Y te vamos a hacer llegar tu kit, Miguelito, ¿ok?
2: Muy bien. Espero que así sea. No me vaya yo también a hiperventilar y a dar ataques de ansiedad como a Verónica Castro. ¿Qué? El fin de semana.
0: Oye, pobrecita Verónica Castro, Miguelito. ¡Qué rollo!
2: Oye, fíjate nada más. Después de estar tantos años en el medio, le dan ataques de pánico.

0: ver tanta prensa tú.
1: Ay, Dios.
2: Es que ya sabes a qué va la prensa también.
1: Al chisme.
2: Al chisme.
1: Sí, o sea, Miguelito, te queremos defender, pero pues son chismosos.
0: Y te va a mandar. Bueno, pues ni modo. Íbamos a preguntarle cómo estaba y aparte de que pues su hijo nomás la hizo quedar mal.
2: Ok, perfecto.
1: A ver, vamos entonces.
0: Porque ella andaba ventilando el nuevo romance y le duró más un pedorro en ya saben dónde.
1: Oye, ¿cómo qué? ¿Dos semanas? ¿Tres semanas? ¿Cuánto le duró?
0: No, hombre, dos días.
1: Ay, no, ¿cómo crees dos días? No, un fin de semana.
2: No, está canijo, la neta. Está bien canijo, señores.
1: Un fin de semana, yo creo,
0: ¿no? Pero bueno, así también se va a hiperventilar Lucero, chulo.
2: Lucero.
0: Porque fíjense, este caso ya sabemos mucho porque en alguna serie reflejaron este supuesto, porque a mí no me consta, romance que supuestamente tuvo Lucero con Sergio Andrade. Pero ¿quién creen que lo dijo a boca de jarro?
1: Ay, ay, ay, ¿quién?
2: Ni idea, Miguelito, ¿quién?
0: Carla de la Cuesta, la que anda demandando a Gloria Trevi. Ay, la que anda, bueno, la que también fue parte del este conocido llamado clan. Bueno, que yo siempre dije que era una escuela de alto rendimiento, que así la hacía ver Sergio Andrade, y que yo siempre le he dicho que el culpable y el responsable de todo se llama Sergio Andrade. Bueno, pues ella dice que Lucero sí anduvo con Sergio Andrade, tú.
1: Ay, no puede ser.
0: Pero fíjate cómo es la incongruencia. Porque ella dice que ella vio pruebas que eran cartas que supuestamente le escribió Lucero a Sergio Andrade, y cuando le dijeron a ellas que entonces ellas también estaban cometiendo cosas feas y que también estaban enamoradas de Sergio Andrade por las cartas, dijeron, las cartas no cuentan como pruebas oficiales. Ah, para ella no, pero para Lucero sí. Ponle play, mi querida Glo.
1: Vamos a escuchar.
0: Ponle play.
2: Juelachín, se ay, pone bueno.
3: Ya saben que yo nunca, incluso en el libro, nunca dije el nombre de Lucero, porque obviamente si ella no ha hablado abiertamente de esto, nosotros, por respeto a ella y a su historia, no vamos a decir públicamente, pero todos sabemos que es Lucero. Además, les voy a decir una cosa. Yo con mis propios ojos vi cosas, las pruebas, que en ese momento, cuando ellos empezaron a buscar, o sea, yo nunca, cuando esta señora me empezaba a hablar de Lucero y de que la, nunca caí en la cuenta, o sea, nunca pensé, ¡ay! ¿Por qué me está hablando de una relación ilícita? Pues, no, nunca lo pensé, nunca me di cuenta, ¿no? Que me estaba diciendo una cosa que era insoportable y que era una tontería, porque era un delito, pero obviamente, aunque yo vi, a ver, una prueba, era una de las típicas cartas, ¿no? Pero yo le entregué esa prueba a, no me acuerdo si lo puse en el libro, pero yo entregué esa prueba y la empresa a la que le entregué esa prueba la ocultó. Pero aunque a mí me consta, digamos, por esa prueba, obviamente yo no puedo decir públicamente porque pues es una falta de respeto para
1: qué bárbaro.
3: Es una falta de respeto para Lucero. Pero bueno.
2: Lo bueno que es una falta de respeto para Lucero.
1: Ya no saben ni cómo llamar la atención.
2: Oye, qué guapa esta Carla de la Cuesta, la verdad, una mujer muy guapa. Pero como que, hijo de la chin, ¿tiene para todos, Miguelito?
0: Oye, pero este chisme siempre se ha manejado por debajito del agua. Pero ya que lo esté diciendo con todas sus letras esta mujer, yo no sé en qué problemón se vaya a meter. Porque la mamá de Lucero es bien brava. Y Lucero no va a dejar que después de tanto tiempo estén diciendo cosas que ella ni siquiera ha comentado, que ella dice que todos son chismes.
2: ¿Y qué opina usted, Miguelito? ¿Habrá algo de cierto o no?
0: Mira, yo no sé si como

0: cual habrá habido un romance que tal vez ese Andrade haya querido ahí andar de pronto con Lucero, tal vez sí, porque recordemos muy bien que le hizo un disco de donde salió este éxito de que se llamaba Con tan pocos años, que era de Sergio Andrade. Ahí sí, pero también me consta que doña Lucero es bien brava.
1: Doña Lucero no es la que sale en un video. Sombra. Ella no es la que sale en un video bailando así con ropa muy, muy íntima.
2: Muy, muy sexy.
1: Muy sexy, sí. Es la mamá de Lucero, ¿no?
2: Es la mamá de Lucero.
0: ¿Y eso qué tiene que ver?
1: No, me acordé porque lo vi el video más de una vez.
2: Chavarrita.
1: La señora. Muy guapa la señorita, pero muy enojona. Y va a meter las manos por su hija Lucero, ¿eh? A todo lo que da.
2: Y más esa señora que... nunca se deja de nada.
0: Es brava. Y te lo digo yo que me tocó varias veces que queríamos entrevistar a Lucero y se ponía bien brava, doña Lucero.
2: Sí, cómo no. Pues es que su hija dorada.
1: Aunque Lucero ya está grandecita como para que la ande defendiendo la mamá, digo también. No,
2: ella se puede defender sola.
0: Sí, claro, pero. Hasta Mijares la va a defender. Pero van a salir todos en defensa de Lucero. Pues claro. Todos van a salir. Porque como les digo, Lucero siempre ha dicho que esto es mentira.
3: Oye, pero y aunque hubiera tenido una relación...
0: que
3: haya querido
0: andar ahí metiendo mano, tal vez.
3: Miguelito.
0: Porque sabemos cómo era el hombre, pero de Lucero que haya tenido algo que ver, no lo podemos decir ni lo podemos comprobar.
2: Tiene una pregunta, señor productor.
3: Que aunque hubiera tenido una relación con Sergio Andrade, eso no la vincula completamente a lo que Sergio Andrade hizo. O sea, no tendría nada de malo que si fuera cierto.
0: No la vincula, pero qué feo que después de tanto tiempo estas mujeres sigan con el mismo borlote y quieran embarrar más gente.
1: ¿Y sería antes de Mijares? Ah, sí, ¿verdad? Claro.
3: Cuando eran niña.
2: Sí, antes.
0: No, pues estamos hablando de que era una niña.
1: Ya. ¿Alguna canción que te acuerdes de Lucero?
2: De Lucero, cuéntame.
1: Esa es una.
2: Las pecas de la espalda, pero algo así, ¿no? Ok.
1: Es la única. Electricidad.
2: Electricidad. Cuando tú me llamas, siento una
0: emoción. Cuando tú me llamas.
2: Ah, no, ¿no va así?
1: No, Miguel.
0: Cuando tú me llamas, para empezar, ni te la sabes. ¿No? Electricidad, cuando tú me llamas.
2: Ah, cuando tú me tocas.
0: Cuando tú me miras.
1: No, Miguelito, no. Mira, vamos a regresar mejor con más, ¿sale?
2: Michelito.
1: Sí, por favor.
3: Tres intentos y nada.
1: ¿Con qué regresamos, mi niñito?
0: Bueno, pues una dice que lo va a demandar y que le hace un reto. Que 2,000,000 pesos para que le compruebe que es hombre. Y el otro dice que la va a demandar por difamación.
2: ¡No, hombre!
1: Ahorita regresamos con más de Migue.
2: ¡Lito!
1: ¡Que se pone bueno el esquema!
0: ¡Volvemos!
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0: prólogo, me pongo de buenas, revisamos y ya que diga, no estaba tan mal como yo pensaba. Todo esto fue porque los dos estuvimos diciendo cosas acá. Lo que pasa es que pues, quizás sí, lo mío fue más estúpido todavía. Es que mira, es extraño decir si me arrepiento porque eran otros tiempos, era otro México, era otro Facundo. Es la misma Lorena, tampoco. No es que te diga me arrepiento, pero sí te diría que no lo volvería a hacer. Yo también perdí muchos contratos, muchos, porque la gente pensaba que yo puras miserias. Pues imagínate los contratos que ganó Sage después de su video. Los que perdí yo. He pedido disculpas ya incontables ocasiones, pero de poeta a poeta.
1: ¡Ah, caramba!
2: ¿Qué tal?
1: ¿Y será que no tiene la lana o sí tendrá un billetito?
2: Ay, pero a lo mejor no
3: pues
2: tanto.
3: Pues mira, ¿quién sabe? La cuestión es que acuérdense muy bien que este Facundo también ha estado mucho tiempo sin trabajar y pues el dinero se acaba.
1: Sí, tienes razón.
2: Por más que tengas, sí, sí se acaba.
1: Bueno, tanto ofendida está ella porque le dijeron que traía paquete.
2: Sí.
1: Tanto ofendido está él porque le dijeron que no traía nada, que eran puras miserias. Bacan, hijo, la verdad. Qué rollo.
2: Ay, no. Ya los, que lo dejen paz.
1: Ya ¿qué? Los pleitos de estas personas,
2: ay, ¿sabes? No, sí.
1: Sean felices. Sí, ¿sí es que?
2: No, pues si trae el paquetón o no.
1: ¿Quién? ¿Lorena?
2: Sí.
1: No, o lo sea, traiba.
4: Ya no lo tiene.
2: Si lo traía, pues ya, que la dejen paz. Y si nunca lo trajo, pues también.
1: Qué manera de resolver de la yoyis tú, Miguelito. Qué bárbaro.
3: Hoy andamos en modo que filosófico, diciendo ya también, filosofando por el amor y por la vida.
2: Ribeye.
3: Que se la pasó el fin de semana, yo creo.
1: Sí, pero ¿sabes por qué? Por el ribeye, ribeye, quiero comer ribeye. Miguelito,
3: ay no.
1: Muchas gracias. Ya te mandamos tu kit del zorro de No Pasa Nada, mi zorro.
2: Así es,
1: te lo vamos a enviar con el.
3: Muy bien, le subo un video cuando lo reciba, ¿eh?
4: Eso.
1: Te lo enviamos con un familiar de Monse Lerma que va para Monterrey, ¿ok?
2: Así es.
3: Perfecto.
1: Gracias.
3: Acá lo espero, muchacho.
1: ¿Cómo te encontramos en las redes sociales, mi niño?
3: Miguel DZ en Instagram y Miguel Díaz TV en la plataforma de X. Y ya, hombre, ustedes. Tómense un cafecito. Hoy andan muy relajaditos, ¿eh?
1: Pues claro. Es que nos acaban de felicitar como los tres empleados del mes aquí en la empresa, Miguelito. ¿Cómo no vamos a estar contentos?
3: Bendito sea Dios. Que sigan más éxitos y vayan a celebrar, hombre, el fin de semana. Ya ves a Yoyis para que un día a la semana coma ribeye.

0: Saludos a todos los que le van al Cruz Azul, señoras y señores, que están en la gran final del fútbol mexicano. Y también fuerte abrazo a los amigos que le van a los Pumas, que están en esta gran final. Veremos de qué cuero sale más correa, que se haga la fiesta y a vivirlo intensamente, ya que ni los Tigres, ni las Chivas, ni el América, ni el Monterrey, ni el León, señor productor. Bueno, así es el fútbol. Quiero que gane Pumas, porque si no se va a convertir en la quinceañera del año, señores.
1: Eso es cierto.
0: Sí, la neta.
1: 15 años.
0: Es mejor que gane el Pumas. Cruz Azul, como quiera, yo sé que había pasado mucho, pero ya tiene copas recientes.
1: Sí, más reciente, exactamente.
0: Y el Pumas no. Entonces, pero el último que gane el mejor sin ofender a
2: claro,
0: nadie.
2: Claro, claro.
0: Porque aquí nunca ofendemos a nadie.
2: No, para nada. Pero ¿qué tiene la niña?
0: La niña está triste. Y la pregunta es: ¿qué puedo yo hacer?
2: Para que sonría.
0: Para que sonría. Así es.
2: No, acá el señor no dice nada porque
0: nada, y no va a decir
2: nada, mi zorro.
0: Algo que le voy a decir al productor,
1: a ver,
0: es que tiene la niña. Y la respuesta es: tengo mi kit del zorro y su pandilla.
1: Eso sí me alegró.
2: Exactamente.
1: Tengo mi kit.
0: Le hemos dado su kit al productor. Oigan, cuando ya saben cuál es la clave para el kit. Si no la saben, vayan, hay un video donde la Joyce está enseñando los regalos en la página del Zorro y su pandilla.
2: Así es,
1: ¿nomás los regalos?
0: ¿Perdón?
1: ¿Nomás los regalos está enseñando?
0: Sí, los regalos.
2: Sí, nada más los regalos.
0: Pero ahí está la clave para ganarse el primer kit el día de hoy, ¿ok?
2: Ok, Zorrito.
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2: Así
0: por
2: es.
0: Estos regalos, ¿verdad?
2: Muchas gracias.
0: Muy bien, Irmita Layton, buenos días, ¿cómo está mi reina?
3: Bien, bien parada, ¿cómo están ustedes?
0: Aquí ya sabes, puras, diciendo puras tonteras, Irmita. Parte del show. Oye, que por cierto, Irma, hoy lunes amaneció con un ligero chipi chipi, pero hay avisa de tormentas para el fin de semana.
2: Sí, se vienen fuertes, sí. Parece.
0: Fuertes aguaceros, lluvia, viento. Pero qué triste, porque pues es la graduación de los jóvenes.
2: Exactamente, sobre
0: pero
2: todo.
0: Qué pues contra sí, la naturaleza.
3: Pero pues necesitamos también la lluvia.
0: Sí, la neta que sí. Pero bueno, sí. Hay pronósticos más adelante y viene la Joyce con el reporte del pronóstico del tiempo, tanto para hoy como para el fin de semana.
2: Claro que sí, Zorrito.
0: Irmita, vamos a arrancar con el público. ¿Qué ocupamos de nuestra gente del Valle de Texas?
3: Nombre, edad y pregunta directa.
0: Perfecto, nombre, edad y pregunta. ¡Sale, vale!
1: Sale, vale, Zorrito.
3: Sale.
0: Tenemos de San Benito, Texas a Sofía. Sofi dice aquí. Tiene 42 años y ella quiere saber qué es lo que va a pasar con su trabajo, porque les avisaron que probablemente iban a despedir gente. ¡Ay, jue la guayaba!
3: Me recortando personal.
0: Así es.
3: Mira, te voy a decir una cosa, Sofía. ¿Sabes qué? Empieza a buscar. No te quedes al último minuto. Porque, okay, ¿sabes qué? Las compañías no les importa recorte de personal, no les interesan las personas que tienen gastos, que tienen hijos, que son madres solteras, etcétera. Entonces, sí vas a encontrar otras oportunidades, pero haz algo al respecto ahorita.
0: Ok, perfecto, señoras y señores, ahí está. Fíjate, Irmita, que hay mucha gente que se está quedando sin chamba,
2: bastante,
0: sin trabajo.
2: Sí, bastante, sí.
0: Sí, y los precios, este gobierno... El gobierno del señor Trump prometió que iban a bajar muchas cosas. Y lo que hemos visto, sí, es puro aumento, aumento y aumento. Y en la gasolina ni se diga, Irmita. Sí. Salud.
3: Ay, está Irmita. 4.20.
0: Ay, juelachi.
2: Yo che, creo que a 3.79 el día de ayer. 3.69.
0: Bastantito.
3: ¿Y en California? Sí.

0: perdón, en California está 9.
1: ¡Ah, caray!
2: ¡Ay, Dios santo! Ay, la madre, hombre, imagínate, el señor productor, pagarías 15.
3: No, hombre, cállate, preferiría no, venir para cachar gasolina y regresar.
2: ¿Y sí?
1: No, pues sí. Sí, sí le creo. ¿A dónde vas al valle a echar gasolina?
2: Ya regreso.
1: Muy bien, ahí está la respuesta para ella. Vamos con Marcos, 38 años. ¿Cómo le va a ir en el amor al señor Marcos? No dice de qué ciudad se reporta. De Far.
0: Mira, Marcos, te voy a decir una cosa. Para que realmente encuentres la pareja adecuada, te falta cuando menos hasta el mes de octubre. Ahorita puedes tener todas las amigas que tú quieras, pero sin compromisos, sin responsabilidades. Porque estoy viendo que hay dos personas que están atrás de ti únicamente para que tú las mantengas y te hagas responsable de ellas. Fíjate bien, porque ¿sabes qué? En México se les llama, son personas lagartonas. Que no quieren trabajar, no quieren hacer absolutamente nada. Y te van a dar a ti toda la responsabilidad. Así que mucho cuidado. La respuesta, no esperes nada, sobre todo hasta el mes de octubre. Tú conoces a esa persona que es para ti en el mes de octubre.
1: ¿Qué huele, papá? Ay, nomás para que vea de qué lado masca la truza. Vamos con Jorge, 31 años, es de la ciudad de Far. Él dice, si dejo este trabajo, ¿me va a ir mejor en otro? Es lo que dice Jorge de 31 años. Adelante.
0: Mira, Jorge, te voy a decir una cosa. ¿Por qué te estás quedando allí cuando el personal es tóxico? Cuando no te está tan bien. Cuando están hablando atrás de tus espaldas. Y ya no te sientes a gusto. Entonces, sí, toma el riesgo. La vida es un riesgo. Y si no quieres, bueno, pues el que se va a enfermar vas a ser tú. Así que tú decides, tú me preguntaste, la respuesta te va a ir mucho mejor.
1: Mejor, dice el productor. Uh-huh. Y yo dice, o sea que si usted le va a ir mejor en otro trabajo que estar de productor.
3: Pues sí.
1: No, no creo, güey. No.
3: Pero si me pueden decir, por favor.
2: Ay, Dios santo.
1: ¡Terco de amar! Vamos aquí con Miriam. Miriam es del signo Leo, es de Far, 42 años. Hoy puros de Far.
2: Puro de Far.
1: ¿Cómo le va a ir económicamente a Miriam?
3: Saludos a la gente de Las Milpas.
1: Eso, Far Las Milpas.
0: Miriam, económicamente, el resto de este mes, porque ya estamos a mitad de mes, vas a estar bien. Pero sobre todo en el verano, vas a tener que tener o otro trabajo o mitad de tiempo de trabajo para que tengas otra entrada de dinero, porque en el verano te vas a ver más ajustada en dinero. Así que no gastes en cosas que no necesitas. Okay. No seas impulsiva.
1: Dice, vamos con una más, pues. Buenos días a todos. José de 45 años, ¿cómo le va a ir en el amor? Y muchas gracias, dice.
0: José, mira, te voy a decir una cosa. Te veo con alguien, pero te veo al mismo tiempo distante. Tu pareja está distante. O sea, como que no, las cosas no concuerdan. Ni los sentimientos, ni la química, ni nada de lo que se tiene que tener dentro de un matrimonio, una pareja. Entonces, tú vas a tener que tomar una decisión. Porque yo veo que si tú continúas con esto, ¿sabes qué? Te vas a amargar la vida, no vas a estar a gusto, te afecta en el trabajo, te afecta en todas las áreas. Entonces, bueno, pues okay. A ver, ahí está la respuesta.
1: Ahí está, compa José, pues. Oye, hermano, ¿sí te enteraste el caso de una mujer que estuvo en estado de coma?
2: Sí, sí.
1: Esta mujer fue allá en
3: Francia.
1: Ajá. Esta mujer estuvo en estado de coma por mucho tiempo. Y durante todo el estado de coma, ella se la pasó. Muchos psicólogos están diciendo que si eso es, se convierte en realidad, que viajó en el futuro. Ella se ¿Después de cuánto tiempo de estar en coma, señor productor, se despertó esta mujer?
3: Estuvo 21 días en coma, mi señorito.
1: Ok, 21 días en coma.
3: Sí.
1: Y durante esos 21 días, ¿qué crees que estuvo soñando, Yoyis?
2: ¿Qué, zorrito?
1: Estuvo soñando el futuro.
2: ¿Qué?
1: Sí, el futuro. Cuando ella despierta, Irma Layton, lo primero que dice...

0: dijo, ¿dónde está mi pareja? ¿Y dónde están mis trillizos?
1: Ay, Dios santo.
0: Entonces, se la pasó soñando y soñando que se casó y que dio a luz a 3 hijos.
1: Wow.
0: ¿Qué dicen los psicólogos de este caso, señor productor?
2: Están sorprendidos porque ella platica de su vida de esos 7 años, que en realidad fueron 21 días para nosotros, con un nivel de detalle que nunca se había visto.
0: O sea, lo que para nosotros fue 21 días, para ella fue 7 años.
1: Impresionante.
0: Dicen que si esto se llega a cumplir, ella fue una viajera en el tiempo.
1: Exacto.
0: ¿Cuál futuro, señores?
1: Ay, zorrita, se me enchina la piel.
0: ¿Cómo la ven?
2: Exacto.
1: Wow, increíble.
0: ¿De locos, verdad, Irmita?
3: No necesariamente
0: ya
3: de locos.
0: Ya decía yo que no.
3: Eso es lo que se le llama. Eso es lo que se le llama proyección astral.
0: Vámonos.
1: Proyección astral. Wow. Uh-huh.
2: ¿Qué significa eso?
1: Pero estaba en coma, ¿no?
2: ¿Qué es una
3: proyección? De todas maneras, sí, es una proyección. De todas maneras, no sabes realmente lo que está pasando con una persona en coma.
1: Exacto. Wow, increíble. Porque sabes que hay personas, zorrito, que han estado en coma y no se acuerdan
0: de nada,
1: mi zorro. Y ella hasta creó una vida.
0: Qué cosas.
2: Nosotros estábamos en coma el fin de semana. El ribeye en coma y coma y coma.
1: Y coma y coma y coma.
0: Irmita, se nos termina el tiempo.
1: Ay,
0: ¿a qué teléfono te puede llamar nuestra raza, Irma Layton?
3: Claro que sí, es el 210-332-2710. Repito, 210-332-2710.
0: Perfecto, muchas gracias, Irma. Excelente zorro lunes, arranque de semana.
3: Igualmente para ustedes, un abrazote.
0: Vámonos. Okay. Esta rolita está bien bonita, es de los hermanos Espinosa y se llama Freestyle, pero escuchen la letra, todo lo que dice.
1: Gracias,
0: para que le suban volumen a su radio. ¡Sálvale! ¿Con quién regresamos?
1: Con nuestra nutrióloga Telma Ochoa.
0: Perfecto. Más adelante viene la mota roja, señores.
2: Es correcto.
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0: señor. Qué buen zapateado, mi querida Yoyis. Tenemos a Telma Ochoa, nuestra nutrióloga. Tenemos que empezar la semanita como Dios manda, mi querida Joyce.
1: Claro que sí, zorrito. Bien saludables.
2: ¿Qué? Cuidándonos.
1: Sí, claro.
0: ¿Qué, qué?
1: Después de lo
2: cuidándonos,
1: que... Cuidándonos, dice.
0: Dije, güey, espérate. Arranca el lunes saludable. Vamos a ver de qué se trata, Telma. Buenos días.
3: Hola, muy buenos días, amigos del Zorro y su pandilla. Y si tú eres de los que el lunes le cuesta mucho iniciar nuevos hábitos, pues yo te voy a pasar estos 5 hábitos que puedes iniciar y que no se van a hacer tan difícil. Número 1. Asegura 2 vasos de agua en la mañana. Número 2, no te saltes comidas, aunque sea el desayuno, poquito, pero que sea algo, bueno, proteína y algo de, con vegetales, o igual un jugo verde con un huevo, por ejemplo. Número 3, caminemos. Si caminas un poquito después de haber comido, eso te va a ayudar a que esos picos de insulina no se suban, no te guarden grasita en tu abdomen. Y número 4, agrega proteína y vegetales en tu platillo para ayudar a estar mejorando y controlando el apetito. Y número 5, no busquen perfección. Intentemos, hagamos lo mejor posible este lunes para que toda la semana sea lo más saludable. Que tengan excelente día.
0: A ver, Joyce, ¿cómo arrancamos la semana?
1: Fíjate que voy bien, mira. Aquí traje mi botellón de agua. Ya la llevo a la mitad.
0: Ok.
1: Y
0: sí,
1: antes...
0: pues hay que desintoxicar.

0: Claro. Le sacar, sacar todo lo del fin de semana.
1: Sacar todo el vino del sistema.
0: De, todo el vino, toda la cheve del fin de semana, aquí va a, aquí va a salir.
2: Ok, perfecto. Sí.
0: Ya tengo planeado la hora de la comida, mi ensalada.
2: No seas mentirosa. ¿Sabes qué? ¿Con qué entró Doña Mari otra vez? Con cajas de Maruchan.
0: Deja tú. Híjole. Ya me acordé que empezamos con barbacoa.
3: La varita mágica.
2: Te digo. Ahorita regresamos con más. Gracias, Telma Ochoa, nuestra nutróloga de cabecera.
0: Y así la buscan, y su pandilla.
2: Telma

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0: Fuera la chica.
1: Fuera.
0: Fuera la América.
1: Fuera
0: las poderosas.
1: Fuera.
0: No calificaron.
1: Fuera.
0: Las águilas.
1: Fuera.
0: Aguilillas.
1: Fuera.
2: Se menea.
0: Hoy, por el momento, nuestros padres son el Cruz Azul y los Pumas. Y soporten.
3: ¿Quién va a campeonarse?
0: Para mí, tiene que ser el Pumas.
3: Pumas por los 15 años que tiene
0: sin. Sin lugar a duda tiene que ser el Pumas. Se le tiene que hacer, si no se le viene en grande el problemón, señores. Quinceañera. Aunque el Cruz Azul duró más, ¿verdad?
3: Sí.
1: Ay, zorrito.
0: Pero ha sido campeón recientemente. Entonces, bueno, vamos a irnos con la información de la Mota Roja. 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
0: 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Neta del planeta, se lo recomienda su carnalito el Zorro, del Zorro y su pandilla, porque dale. Vámonos. ¿Qué onda? La hermana de esta madre de familia dice: ya le habíamos avisado a las autoridades, a Protección de Menores, a la policía, hablamos a San Antonio, hablamos a todas partes que tienen que ver con agencias que se encargan de proteger a los menores, y nadie les hizo caso.
1: ¡Qué horror!
0: Esta madre de Edimburgo está enfrentando cargos de asesinato capital después de que 2 niños fueran encontrados muertos dentro de un vehículo en llamas en San Antonio, que supuestamente está mal de sus facultades mentales, que padece de los nervios, pero como dicen muchos, ¿y por qué no ella y los niños?
1: Exactamente.
0: Si tanto están así como dicen estar, ¿por qué no son ellos? ¿Por qué tienen que irse con los más vulnerables, que son los niños? Comentarios en redes sociales.
1: Ay, no.
0: Esta mujer de Edimburgo está enfrentando cargos de asesinato capital luego de que sus 2 hijos fueran encontrados sin vida dentro de un vehículo en llamas en San Antonio el viernes en la madrugada. Según el Departamento de Policía de San Antonio, Marlene Vidal, de 34 años, residente de Edimburgo, declaró

los agentes que es la madre de los niños y gritó: "Es a mí a quien buscan". En una conferencia de prensa el viernes por la mañana, la policía de San Antonio informó que aproximadamente entre las 5 y las 6 de la mañana, una persona que iba caminando con su perro fue quien vio el auto en llamas en la cuadra 500 de Richland Hill Drive, detrás de un almacén. Los bomberos y la policía de San Antonio encontraron a

0: no hay un motivo claro. Sin embargo, hay indicios que problemas de salud mental es lo que pudo haber influido. Es lo que dice el subjefe de la policía de San Antonio, el señor Salame.
1: ¿Cómo la ven? Horror, zorrito. Qué feo, qué tragedia tan grande.
0: Así es. Entonces, es triste, es lamentable la situación.
2: Exactamente. No cualquiera puede ser madre.
1: No. Y yo le decía a Zorrito hace rato que de hecho la hermana dijo, nos falló el sistema, porque no protegieron a estos niños.
0: Porque ya habían reportes.
1: Exactamente.
0: Hablaron, se comunicaron y fueron ignorados.
1: Y la policía no hizo nada tampoco.
0: ¿Hasta dónde pueden las autoridades? Si dicen, oiga, ¿sabes qué? Ella tiene problemas mentales, tiene sus hijos, están en riesgo. Debieron haberse los quitado. Pero así de volón, para no tronar de dedos.
1: Exactamente.
0: Y ahí están las consecuencias.
1: Así es, Zorrito.
0: Es muy triste, es muy lamentable, señores. Muy bien, vamos con una más aquí en el show del Zorro.
1: Y su pandilla.
0: El sismo en China que dejó 2 muertos y más de 7,000 personas evacuadas.
1: Ay, Dios.
0: Este terremoto de magnitud de 5.2 sacudió la madrugada de hoy lunes la región de Huangxi. ¿Así se pronuncia? ¿O Huangxi?
1: Huangxi.
0: Salud. Yuanxi. Al sur del país asiático. Dejando 2 personas sin vida. Dejando lesionados, más de 7,000 evacuados, según reportaron medios estatales chinos. Las autoridades señalaron que el terremoto provocó el derrumbe de al menos 13 viviendas. Obligó a trasladar a varias personas a refugios temporales.
1: Ay, pobre gente.
0: Donde quiera están los fenómenos naturales a todo lo que dan.
1: Sí, exactamente.
0: Aquí se pronostican heladas, dijo Rubén.
1: Sí. Y bien heladas, dijo.
0: Para el fin de semana. Ahorita les vamos a dar el reporte, pero muere un policía federal tras una balacera en Matamoros.
1: Ay, sorry.
0: Un elemento del Servicio de Protección Federal perdió la vida la mañana de ayer domingo tras un enfrentamiento armado registrado en Matamoros a la altura del cruce con la avenida Periférico y calle 3. De acuerdo con los primeros reportes, los hechos ocurrieron alrededor de las 6:30 horas luego de que se alertara sobre detonaciones de arma de fuego en la zona. Minutos después, autoridades confirmaron el fallecimiento de uno de los oficiales, quien fue identificado de manera preliminar como Marcelo Vázquez, de 40 años, joven. La Secretaría de Seguridad y Protección Ciudadana informó que el ataque se originó cuando los elementos del Servicio de Protección Federal, que se encontraban concluyendo su turno custodiando el consulado americano en el municipio de Matamoros, se vieron involucrados en un accidente vehicular tras ser impactados por una camioneta. La unidad responsable se dio a la fuga, lo que derivó a una persecución. Durante esta, los ocupantes del vehículo comenzaron a disparar contra los oficiales. Posteriormente, otra camioneta con sujetos armados se sumó a la agresión. Ante el riesgo, los uniformados repelieron el ataque. Tras los hechos, corporaciones de seguridad de los 3 niveles de gobierno desplegaron un operativo en distintos puntos de la ciudad, incluyendo accesos carreteros como la Vía Reynosa y Ciudad Victoria, así como los puentes internacionales.
1: Ay, no, pero no pasa nada, mi zorro.
0: Ay, juela.
1: Dicen.
0: Se defiende de presunto maltrato y mató a su esposo en Guadalupe, Nuevo León.
1: Ay, zorrito.
0: Esta mujer fue detenida luego de que presuntamente privó de la vida a su esposo al interior de un domicilio ubicado en la colonia Caña Blanca. En el municipio de Guadalupe pasó esta situación. Hubo una discusión que, de acuerdo con versiones de vecinos, estaría relacionada con constantes episodios de violencia familiar del sujeto con ella.
1: Terrible.
0: Al lugar llegaron policías municipales, quienes al ingresar localizaron al hombre de 40 años con heridas de consideración al interior del inmueble. Paramédicos que arribaron al lugar intentaron brindarle atención médica. Sin embargo, confirmaron que ya no contaba con signos vitales debido a las lesiones que presentaba, presuntamente en el abdomen y en los genitales.
1: Ay, no, zorrito.
0: Ahí lo atacaron, pum, pum, no se sabe con qué.
1: Ay, ay, ay.
0: Si
1: ay,
0: con
1: ay,
0: arma
1: ay.
0: Blanca o con arma de fuego.
1: Exacto. Ay, no, zorrito.
0: Pero para que la señora haya reaccionado de esa manera, ¿cómo creen que ya la tenía el sujeto?
1: Harta.
2: Hasta la...
1: Exactamente, sí. Cansada.
0: Está canijo, ¿verdad?
1: Sí, cómo no.
0: Que sea lo mejor, no creo, porque ahora el muerto, ella en la cárcel, me imagino.
1: Exactamente.
0: A menos que tenga muy buenos argumentos y que haya sido en defensa propia, ¿verdad?
1: No, imagínate que te corten allá.
0: Ay, juela, chica.
1: Mejor portarse bien, zorrito, porque...
0: Oila, yo.
1: No, nunca sabes.
0: Eso queda por...
1: No.
0: Digo, ¿usted lo haría, Luis?
1: Por los hombres, de cortarles allá.

0: Sí.
1: Sí, claro.
0: No, no lo hagan, mujeres.
1: No, mentiras.
0: No, no lo hagan. No. Está canijo.
1: Como la Lorena Bobby. No, la verdad que no, solamente hay que tener mucho valor.
0: Imagínate la Joyce.
1: Para hacer eso.
0: La Joyce en la cárcel, alias la mocha. Ah, pues qué.
1: Ay, no, sorry.
0: ¿Se los cortó?
1: No.
2: La matapollitos.
0: Llegaron los oficiales y ella los tenía en la mano.
1: ¿Qué pasó? No, pues se los corté.
0: No, ni Dios lo mande, zorrito.
1: Hijo. Van a decir, ay, estos. Oigan, seriedad.
0: Un conductor fuera de control mató a dos personas, a dos masculinos frente a una barbería. A las 6 de la tarde del viernes, la rutina del Upper West Side en Manhattan se rompió en segundos. En la avenida Amsterdam, entre las calles 109 Oeste y la Cathedral Parkway, un Mercedes que avanzaba hacia el norte perdió el control, golpeó vehículos estacionados, se subió a la acera, atropelló a varias personas que estaban frente a una barbería del vecindario. Cuando el ruido terminó, dos hombres estaban muertos, otros tres luchaban por sobrevivir y vecinos del sector trataban de levantar el automóvil con sus propias manos para sacar a una de las víctimas atrapadas debajo del vehículo.
1: Terrible.
0: Según la policía de Nueva York, el conductor, un hombre de 61 años, chocó primero contra varios autos estacionados antes de terminar sobre la acera. Las primeras imágenes grabadas por testigos muestran el nivel de destrucción en cuestión de segundos. En uno de los videos captados con teléfonos celulares se observa varias personas rodeando el Mercedes mientras intentan levantarlo para liberar al hombre que quedó atrapado debajo del vehículo. Otros vecinos gritaban pidiendo ayuda mientras llegaban ambulancias y patrullas. La policía dijo que el conductor aparentemente podría haber estado bien borracho.
1: No, hombre.
0: Y también con el consumo de drogas. Aunque las pruebas toxicológicas están pendientes.
1: Ay, no, pero sorrito, qué desgracia.
0: Es
1: no,
0: lo
1: no,
0: que
1: no,
0: menciona.
1: No. Terrible.
0: Terrible.
1: Terrible, la verdad.
0: Terrible.
1: Súper terrible, zorrito. ¿Qué?
0: Muy vamos terrible. Hacer,
1: pero demasiado terrible. Se va a enojar el tío Genaro, decir, no hay seriedad.
0: No,
2: es que es terrible.
1: Ay, no. Hombre, zorrito, qué feo, la verdad.
0: Qué triste, y todo por andar en la...
1: Pues tan fácil que es tomarse el Lyft o el Uber, ¿ya ves?
2: Como
1: pues
2: nosotros.
1: Sí, como nosotros. Sí.
0: Así es, señores. Es mejor, miren, una conductor que una fiestecita, conductor designado.
1: Exactamente.
0: Uber, Lyft, taxi, sale más barato el rollo.
1: Definitivamente.
0: Oh, ni lo mande Dios tener en tu conciencia.
1: Ay, no, zorrito, yo... Ay, me persino.
0: Personas.
1: No. Qué horror, no.
0: Ay, sí se persina.
1: No, sí me persino, zorrito, porque... Ay, toco madera.
0: Y tocó madera la Yoyi.
1: Sí, Dios nos libre, zorrito, de algo así.
0: Así es. 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
0: Perfecto. En breve regresamos para el kit del zorro, que incluye la bolsa del zorro, no pasa nada, mi zorro. Incluye playera.
1: Así es, zorrito. El Yeti también para su cafecito.
0: Exactamente. Y
1: la gorra.
0: La gorra de No pasa nada, mi zorro. Regresamos, y también para los boletos de Karim León, aquí en La Que Manda.
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0: Señoras y señores, tenemos a Renato Zamudio con Reynosa en dos minutos. Saludos a Renato, que de repente nos manda el audio y de repente se olvida. Ay, no, sí, pasan los días y, oye, Renato, no mandó nada. Y la gente, allá me pregunta, oye, Renato, pues no mandó nada, pero ahora sí mandó.
1: Ah, saludos. Qué bueno, Cerrito.
0: Saludos a Renato Zamudio con Reynosa.
1: En dos minutos.
0: En dos minutos.
2: Adelante. Saludos, buenos días para ti, para todos en cabina. Vámonos directamente con las noticias desde Reynosa. Este fin de semana una nueva tragedia vuelve a enlutar a nuestra ciudad. Y es que una persona, un joven de 27 años de edad, de oficio barbero, de nombre Carlos Alexis Rivera Guerrero, fue atacado a balazos al salir de su trabajo en un local, una barbería en la zona centro, barbería El Cocho, para ser exacto, ubicada exactamente en la zona centro de nuestra ciudad. Esta persona fue agredida a balazos, posteriormente fue llevado a un hospital de nuestra ciudad, donde perdió la vida. Desafortunadamente ya no se pudo hacer nada con él o por él. Y bueno, en paz descanse este muchacho de 27 años de edad, Carlos Alexis. Son de las cosas que han estado pasando en nuestra ciudad, mi querido Zorrito, y es que déjame, te comento también que, pues desafortunadamente, la situación en nuestra ciudad no está del todo bien. También este fin de semana, el día viernes por la tarde, una persona se tiró al canal Anzaldúas, ahí para entrar a la zona centro de la ciudad, en la calle Juárez, si no mal recuerdo, ahí se aventó, en el puente se aventó esta persona. Y pues ya no se supo nada de él esa noche. Paramédicos de Protección Civil y bomberos, rescatistas anduvieron tratando de localizar el cuerpo. Fue hasta el día de ayer que ya flotó el cuerpo de esta persona. Se trataba de una persona del sexo masculino, la persona que se tiró ese día al canal, y desafortunadamente pues ya fallecido esta persona. Son de las cosas que han estado pasando en nuestra ciudad. La verdad, muy lamentable lo que está pasando en nuestra querida Reynosa. Y sobre todo, ayer hubo un tema por ahí también muy fuerte en Matamoros. Y pues se piensa también que muchas veces ese tipo de temas puedan repercutir también en nuestra querida Reynosa. Se le pide a la ciudadanía pues mantenerse preparado, mantenerse atento a las noticias. En horas de la noche, si no tiene que salir, no salgan. Muchas tragedias suceden durante la madrugada, ya gente que alcoholizada, pues les importa poco la vida de las otras personas. Esa es la recomendación de parte de su amigo Renato Zamudio y Zamudio Noticias, y obviamente también por parte del Zorro y su pandilla. Mi querido Zorrito, nos escuchamos el día de mañana.
0: Muchas gracias, Renato. Es de las cosas que pasan en Reynosa, Tamaulipas. Lamentable la situación.
1: No, es lamentable.
0: Fuerte abrazo para todos allá que nos escuchan en Matamoros, en Río Bravo,
1: muchas
0: Reynosa.
1: Gracias.
0: Ahí quedó Renato Zamudio con Reynosa.
1: En dos minutos.
0: Vamos con el Zorro Mix.
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0: Señoras y señores, va a ser la última rifa y son los boletos para el día
1: 20, el miércoles.
0: Para Karim León, ¿ok? Porque nadie se apuntó para cantar. Vamos a hacer una rifa, tu nombre en audio, tu apellido en audio y de qué.

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3: Pero es tu nombre y tu apellido, ¿ok?
4: 100% de acuerdo con Monse.
3: Ah, caray.
4: Así
3: ay, caray,
4: es.
3: Ah, estoy en los equivocados.
5: Buenos días, zorrito.
3: Come on.
6: Zorrito Yoyis, mi nombre es María Estela Villarreal, de Mission, Texas.

0: llevamos en la lista?
1: Seis.
0: Seis. ¿Y cómo? ¿Y cómo?
1: ¿Y cómo se llama usted?
2: Soy Gloria Huerta, de Hidalgo, Texas, y quiero los tickets de Carin León.
0: ¡Ya estás en la rifa!

0: están? ¿Cuántos se registraron, Yoyis?
1: Se registraron...
0: ¡Ay, juelachi!
1: ¡Nueve!
0: Vámonos, pues, para que se vayan ahí con el huitlacoche.
1: El Karim.
0: Estos boletos van a ser para el...
1: miércoles.
0: Miércoles, ¿ok?
1: 20.
0: Estamos registrando hoy, mañana, y el miércoles sacamos ganador.
1: Primer concierto de Karim León en el Valle.
2: La varita mágica.
0: ¿Es neta?
1: Sí, porque hay dos conciertos.
3: Ah, o sea, la primera presentación.
1: Este es para el miércoles, sí.
2: ¡Guadalisco!

0: esta risa?
1: ¡Vamos con el público! ¡Buenos días! ¿Con quién hablamos?
2: Con Amado de los Reyes.
1: Amado de los Reyes, ¿de dónde se reporta el señor Amado de los Reyes?
2: De acá de Brownsville, Texas.
1: ¡Vamos bueno, a Brownsville! ¡Arriba Brownsville! ¡Guerra de gente!
3: ¡Madrugadora!
1: ¡Ya cámbiale, Yoyi! ¡Cámbialo madrugador, lo trabajador! A ver, señor productor, a ver. ¡Arriba Brownsville! ¡Guerra de gente!
4: De gente bien chambeadora.
1: No. Dijiste lo mismo, pero trabajadora chambeadora. Algún día le irán a cambiar mis compañeros. A ver, el motivo de su llamado, señor Amado de los Reyes.
2: Escuché la risa matona de la Yoyis.
3: La risa matona. A ver,
1: escuché la risa matona de la Yoyis. ¿Y qué iba a pasar cuando saliera la risa de la Yoyis?
2: Pues él iba a hablar para ver si ganaba el zorro, el kit.
1: El kit del zorro. ¿Cómo se llama el kit del zorro?
2: El zorro su pandilla, no pasa nada.
1: Ay, juela. A ver, nada más por ser el primero te vamos a ayudar, ¿ok? El kit se llama
5: No pasa nada, mi zorro.
1: ¿Ok?
2: Sí.
1: A ver, vamos otra vez de nuevo. ¿Cómo se llama el kit?
2: No pasa nada, mi zorro.
1: Vas a ser el primer ganador. Y anota esta dirección porque ahí vas a levantar tu kit del zorro y su pandilla, ¿ok? Que incluye la bolsa de No pasa nada, la gorra de No pasa nada, mi zorro, la playera de No pasa nada, mi zorro, el yeti, el vaso con el No pasa nada, mi zorro, ¿ok? Ese sí es el kit del zorro, para que veas hasta
3: eso.
2: Hombre,
3: y que le tome una foto y no la haga tag.
1: Sí, exacto. Te vas a tomar la foto con tu kit, ¿ok?
2: Ya está, suerte, soy, muchas gracias.
1: Ahora le vas a pasar al 7104 al norte de la 23. 7104 norte 23, ¿ok?
2: 71, ok.
1: Ahí está la dirección. En McAllen se llama The Urbside, así como se escucha, THE, URB, con B larga y side, The Urbside. Okay. Adentro del vaso viene una tarjeta para que te vayas a, ya que estás por aquí, a un lugar que se llama a Cargo Coffee, ¿ok?
2: Ok.
1: Adentro viene tu tarjeta, nomás te vas a surtir, papá, ¿ok?
3: Que pase por su postrecito.
1: Sí, para que pase por tu postre. 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
1: 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Playera, vaso, gorra y mochila. Ellos hacen los mejores estampados. Para la gente que quiera hacer su uniforme.
3: Exactamente, zorrito.
1: Con su equipo de trabajo. Ahí está.
3: Para consentirlos.
1: Oye, felicidades, carnalito.
2: Ya está, muchas gracias, Rito, muchas gracias.
1: El primer ganador, mi hermano.
3: ¡Bravo!
1: El primer ganador.
2: Ya estaba, no, pues ahí estaba pendiente.
1: Ok, y para la gente que dice, zorrito, ¿dónde lo puedo comprar? Porque también está a la venta.
3: Así es, zorrito.
1: Y lo que me toque a mí, la recaudación neta, esto va a ser, hay mucha gente que ocupa ayuda, familia. Pero como yo siempre digo, pues también uno tiene su familia. Cuando se puede ayudar, se puede. Y claro, cuando no, no.
3: Es que también uno come, zorrito. Sí.
1: Pero si usted quiere, dice, yo no me lo pude ganar, pero lo quiero comprar. Así el kit es. Del zorro y su pandilla, no pasa nada. Usted lo puede hacer y está contribuyendo para una despensa para una familia, ¿ok?
3: Ok, zorrito.
1: Y no todo el dinero va para mí, es una parte nada más. Exacto. Lo aclaro, porque entre más clara la cosa,
3: más.
1: Menos problemas y menos malentendidos, señores.
3: Exactamente.
1: 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Y ahí puede preguntar en qué precio tienen el kit del zorro. No pasa nada, ¿ok? No pasa nada, mi zorro. ¡Felicidades, canalito!
2: Ya está, Cerrito, muchas gracias.
1: ¿Algún saludo que quiera enviar, carnal?
2: Pues ahí para saludos para los yarderos ahí que andamos ya hace una temporada, ya saben.
1: Ah, órale, los alfareros.
3: Los yarderos.
1: Sí. Ah, los alfareros. Órale, para todos los yarderos, saludo, carnal, Amado de los Reyes desde Brownsville, nuestro primer ganador de No Paz.

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0: Se acabó.
1: Ay, zorrita, qué barba.
0: Señoras y señores, tenemos un temita de debate que de hecho lo estábamos platicando fuera del aire y se prendió el serrucho. Se prendió el serrucho. Dice Zorrito, buenos días. Soy Rafa y los escuchamos aquí en Alton, Texas todos los días.
1: Muchas gracias.
0: Estoy contento porque mi hijo va a graduar de high school ya por fin. Estamos bendecidos por Dios, pero él quiere que lo apoye para una carrera de universidad. Pero te soy honesto, zorro, no tengo dinero. No sé cómo hacerle. Y ya le dije que no voy a poder cumplirle con él, más en lo que yo pueda ayudar. Y me sentí muy mal al ver que estaba derramando lágrimas, pero mi situación económica no me permite el poderle pagar una carrera universitaria a mi hijo. ¿Qué se hace en estos casos? ¿Yo le hablé con la verdad o fui demasiado duro con decirle que mi apoyo iba a ser muy poco? Por más que he intentado hacerle la lucha, soy el mil usos, corto yardas, ayudante de albañil, pero siempre, siempre me quedo corto. Y lamentablemente, a como están las cosas hoy en día, no es lo mismo como antes. Estamos asustados. Afortunadamente, mi hijo nació aquí, pero mi situación, tanto de documentos como de trabajo, no me permite pagarle una carrera universitaria. A ver, muchachos, lo más noble, lo más transparente, lo más claro que se puede hablar con nuestros hijos es lo mejor. Aunque les decepcionemos, pero hay que ser sinceros mejor.
1: Hay que ser sinceros mejor, zorrito, porque pues la situación está bien difícil. Pero yo pienso que si su hijo verdaderamente quiere ir a la universidad,
0: él
1: se puede buscar un trabajo, claro. Uh-huh. Como muchos lo han hecho, zorrito.

0: cierto.
1: Sí.
0: Hay muchos que trabajan y estudian. Y les ayudan también, zorrito.
1: Con beca.
0: Les ayudan, sí, exactamente. Bueno, no solamente con la beca, sino que ellos pueden aplicar para FAFSA, por ejemplo. Así se llama, ¿no? FAFSA.
2: A ver.
0: Y entonces aplican, zorrito, y les dan una ayuda.
1: Pero, a ver, Yoyis, usted, yo no sé si durmió bien, descansó bien el fin de semana.
0: FAFSA se llama, sí.
2: Soy FAFSA.
1: Porque acaba de mencionar algo. Aquel muchacho que quiere estudiar le va a echar, le va a poner, no importa si lo ayuda el papá o no lo ayuda el papá.
0: Exactamente.
1: El papá va a estar ahí nada más para apoyar cuando se pueda, porque yo creo que cuando no se puede o no se tiene, lo más claro es lo más justo.
0: Claro.
1: Pero en lo que pueda ayudarte, vamos a darle para adelante. Sí. Y el que quiere lo va a hacer.
0: El que quiere lo va a hacer, zorrito. Yo creo que no son excusas. El muchacho verdaderamente se tiene que poner, pues ahí sí que a trabajar, zorrito.
1: Así es.
0: Porque pues el papá no va a poder.
1: Simón.
0: Entonces que estudie, que trabaje. Hay, fíjate que hay muchachos, zorrito, que han tenido hasta dos trabajos a la misma vez.
1: Ajá.
2: O trabajan en la misma escuela.
0: Exactamente, se buscan un trabajo en la escuela, en la biblioteca, uh-huh, de la escuela, por ejemplo, y estudian.
1: ¿A usted, señor, le ayudaron sus papás con la carrera universitaria?
2: Gracias a Dios sí tuvieron la oportunidad de darme estudios ellos y yo. De hecho, también cuando estaba en la universidad, trabajaba.
1: ¿En la uni?
2: En la uni. Cuando estaba en la uni.
0: En la uni.
2: Fue de hecho cuando incursioné por primera vez en la radio.
1: ¡Vámonos!
0: Ay, mira dónde paraste. Ay,
1: no. ¿Dónde están los papás hoy?
0: Ay,
1: ¿para
0: no
1: quién le pagamos la carrera a este desorientado? No, señores, aquí su hijo le está echando ganas, la verdad.
0: Tan lindo.
2: Okay. Digan lo que digan, ellos no se van a decepcionar.
1: Entonces, sí se puede, no hay necesidad.
0: No que se puede. O sea, digo, qué padre, zorrito, que todos pudieran contar con la ayuda de los papás.
1: Claro.
0: Pero pues es difícil, una carrera en una universidad es carisísimo.
1: Sí.
0: Entonces, ¿qué te puedo decir? Mi hijo está endeudado. Sí, sí, zorrito, porque estudió, o sea, no ha terminado, no, porque te voy a decir por qué. Resulta ser que el papá, que se retiró del Army, le pudo dar ayuda en los primeros semestres.
1: Ah, ustedes tienen mucha ayuda por ser del Army, ¿no?
0: Exactamente.
1: Okay, por ser veteranos.
0: Exactamente.
1: Okay.
0: Entonces, gracias a Dios, él tuvo esa ayuda, pero ya lo demás, pues como le dije yo, si no terminas, tú te quedas endeudado.
1: Ah, ¿y no terminó?
0: Y no ha terminado.
1: Ah, ok.
0: Quiere retomarlo, pero sabe que le va a costar un ojo de la
1: ¿Y
0: cara.
1: ¿Y cuánto debe, si no es mucha discreción, tu
0: ah,
1: hijo?
0: Ah, no sé, zorrito, eso sí, no, no
2: una
0: sé.
2: Una buena feria.
0: Sí, pero una buena feria, porque te digo, esa es una, no es una universidad, pero es una escuela de mecánica.
1: Ok.
0: Entonces, es difícil.
1: Vamos a ver qué dice el público, señores. 358.
0: 2196.
1: Vamos con Julio. 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
1: Adelante, Julio, te escuchamos.
3: Buenos días, zorro. Estaba oyendo lo que estaban platicando de que cómo le podría hacer su papá para poderlo apoyar en una carrera. Pues lo que puede hacer, puede ir al Workforce Commission de la ciudad donde vive y aplicar, porque hay muchos programas cuando eres de bajos recursos. Ok, bye.
1: Ok, gracias, carnalito. Entonces,
3: ay, saludo.
1: Saludo, carnalito, échale ganas. Buena, buenos días,
4: buen día, zorrito, buen día, Yoyis.
0: Buenos días,
4: buena. Es difícil, zorrito, y hay que entender al señor. La verdad, a mí me pasó con mi hijo. Él quería estudiar en el STC de ahí de McAllen. Quería ser soldador. Y al principio luego le dijeron los maestros que necesitaba un libro, pero que no querían que lo consiguiera, ni fuera a las, ¿cómo se llaman? A las, esas cosas a donde van a buscar libros. No sé cómo se llaman, no, se me fue de la mente. Y me dijo, mami, el libro tiene que ser comprado y cuesta $1,000. ¿Tú sabes, zorrito, de qué manera trabajo y he trabajado toda mi vida desde que llegué a Estados Unidos? Y me acuerdo que yo le dije a mi hijo, papá, no tengo $1,000 para darte para ese libro. Y fíjate luego todo lo que sigue. Mi hijo se metió a Whataburger a trabajar. Y de ahí, pues tú sabes que hay compañeritos que les meten en la cabeza. Se fue a las refinerías, trabajó en las refinerías, pero se quedó con sus ganas de trabajar, de estudiar.

0: soldadura.
1: Vámonos.
0: Pero por esos $1,000 de ese libro, la verdad, no se lo pudimos dar. Y siento mucha tristeza por el Señor, porque la verdad, todo lo que dice es la verdad. Y tú sabes mi clase de trabajo, zorrito.
1: Así es.
0: Tiene toda la razón el Señor, y de verdad sí me parte el alma. Que así como Él, habemos muchos. Que no podemos darle lo que nuestros hijos todo quieren. Pero no se puede. No se puede. Saludos, y que Dios bendiga al Señor y a su hijo. Ánimo. Que le eche ganas y pues para adelante.
1: Pa adelante.
0: Que sí. Le ofrezca lo que tiene nada más.
1: Oye, un libro de mil, nomás uno, $1,000.
2: Zorrito, qué bárbaro. Es que es lo que te digo también. A mí se me hace ya eso como un abuso ya.
1: Ya le mandé un texto a mi vieja que le diga a mi hijo que no estudie eso.
2: No.
1: La madre, pero bueno, parte del show. Es que también es un negocio, también, muchachos.
2: Un negocio, exactamente.
1: Otro comentario, adelante.
3: Es ahí donde a veces yo me pregunto, zorrito, ¿valió la pena dejar México? ¿Valió la pena dejar familia, al papá, a la mamá, por el sueño americano? Y para que allá tampoco no le puedas pagar la carrera a tu hijo. Acá independientemente de que tu hijo puede o no puede. Dejaron todo acá en México para estar igual allá.
1: Sí. Es que te digo una cosa, ahorita el sueño americano, literal.
2: Ya no existe el sueño americano.
1: No hay sueño.
2: Es que también la gente, zorrito, en nuestros países crees que vienes a barrer los dólares. Señores, no es así. O sea, tienen una idea errónea de lo que es venir a trabajar. Zorrito, hemos trabajado 2, 3 trabajos. Muchas personas.
1: Sí.
2: No crean que ya con uno y ya, o sea, ya le hiciste. Entonces, es difícil, pero lo triste es que la gente no entiende eso, zorrito. No lo entienden, y estamos, y dale, y dale, y dale.
1: Así es, vamos aquí con el público, señoras y señores.
2: Sí, pero como te digo, zorrito, realmente la gente no comprende. Piensa que nada más vas a venir, vas a poner un pie aquí en Estados Unidos y vas a empezar a barrer los dólares, a mandar y mandar para allá, para, pues, para México, para Guatemala, para Honduras, para Centroamérica, para donde manden. Pero no es así. Si bueno, tú te das cuenta, o sea, realmente es difícil, zorrito.
1: Y las cosas no son así. No, vamos no con el público, así. Señoras y señores.
2: Pero como te digo, entonces, si no, mira, el señor productor aquí, pobrecito, trabajando, ¿y qué? ¿Y luego? ¿Y los dólares? ¿Dónde están?
4: No llegan.
2: O sea, no, pues no llega.
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2: Sí, pero son las cosas difíciles, zorrito, realmente.
1: ¿Quién te pidió dinero, Gloria? Ya suelta allá en Guatemala. ¿Quién te? ¿Quién allá en Guatemala de tu familia piensa que se barren los dólares porque no dejas continuar? Vamos con un cinto.
2: Ay, ta, ay, ta, ay, ta, ta, ay, ay, ay, ay.
1: Por culpa de un familiar, señor productor, no podemos seguir con los comentarios.
2: Y el productor no dijo nada, mi zorro.
5: Oye, Cerrito, fíjate que hay trabajos donde a veces te dan tuition assistance, que le dicen tuition assistance, y tú puedes ingresar en el colegio al mismo tiempo estás trabajando. De hecho, hasta los trabajos te dan oportunidad un par de horas durante el día, durante tu trabajo, para que estés incursionando en tus clases y eso. Entonces nomás hay que buscar el trabajo correcto y hay ayuda.
1: Ok,
2: y bueno, la oportunidad.
1: O sea que hay muchas formas, ¿no?
2: Sí, zorrito, el que quiere lo hace.
1: Perfecto, pues ahí está entonces, señores. Hay que buscar la ayuda y no se sienta mal, señor. No creo que sea el primero que le dice a su hijo eso, pero es. Que haga la lucha, que él haga todo el intento y en lo que esté, en sus posibilidades, a darle para adelante.
2: Claro, y que no embarace a ninguna muchachita, zorrito.
1: Porque... ¿El señor?
2: No, el no señor, el hijo.
1: Ah,
2: pues sí, tampoco, porque tampoco, pues, ya imagínate ya con porque ya con hijos, pues está más difícil todavía.
1: Te puedo hacer una pregunta.
2: Sí, zorrito.
1: ¿Quién te pidió dinero allá en Guatemala que piensa que nomás se valen los dólares aquí? A ver, escúpelo, vomítalo.
2: Todos piensan que venimos a barrer los dólares.
1: Bueno, vamos a regresar. Señoras y señores, tenemos un par de boletos para el concierto de Julio Preciado. En su tour por siempre en el Pain Arena de Hidalgo el domingo 14 de junio. Échanos una llamadita en este momento al 358-2126. 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Gracias. A llamar y a ganar con el zorro
2: y su pandilla.
1: Porque, dale.
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0: Así es, vamos con las temperaturas. Hoy amaneció con chipi chipi. ¿Cómo va a estar? ¿Caliente, no caliente, nublado, soleado? Y el fin de semana viene tormentón.
1: Viene tormentón, zorrito. Fíjate que estamos esperando de 4 a 6 pulgadas de lluvia para el fin de semana.
0: Vámonos.
1: Así es, hoy solamente hay 1% de probabilidad de lluvia, pero el fin de semana sí tenemos más de 50% de lluvia.
0: Se viene el tormentón.
1: Se viene el tormentón. Es más, de hecho, desde el jueves, zorrito, el jueves vamos a tener un 60% de probabilidad.
0: Ok.
1: Baja un 24% para el viernes, pero ya sábado y domingo, más del 50% de lluvia. Hoy vamos a alcanzar una temperatura de 96 grados Fahrenheit. Caliente, pero nublado.
0: Bochornosón.
1: Bochornoso, zorrito. Sí.
0: ¿Cómo irán a andar las hormonas?
1: Ay, pues la verdad, alborotadas.
2: Dice, estamos esperando de 5 a 6 pulgadas y no de lluvia.
0: Y no de lluvia. Ya la yo y ya quiere que sea sábado otra vez.
1: Por favor.
0: Podría decir otra vez.
1: Ribeye.
0: De la guayaba. Entonces va a estar hoy bochornoso.
1: Hoy bochornoso, sí. Caliente, caliente, como te menciono, pero va a estar nublado.
0: ¡Caliente, caliente! ¡Qué caliente! Ok.
1: Pero nublado.
0: Perfecto.
1: Sí.
0: Perfecto. Antes de irnos con el señor productor con su dato interesante.
2: Sí, señor.
0: De esos datos de gente culta.
1: ¿Cómo no? Gente inteligente, zorrito.
0: Que se quema las pupilas para estudiar.
1: Alguien que sí estudió.
0: Nos pueden llamar ahorita porque tenemos boletos para el Volcán.
1: Así es, Rita.
0: Para que se vayan a divertir a lo grande. 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
1: Sale, vale.
0: Adelante, señor culto.
2: Vamos a darles un dato muy cultural de nuestro vecino en Brownsville, el señor Elon Musk.
0: Ah, mi primo. El hijo de mi tía.
2: El tío, exactamente.
0: A ver.
2: Que quiere volver a jugar en su terreno ahorita y va a hacer otro lanzamiento, mi zorrito.
0: ¿Cuándo será?
2: Va a ser el día 20 de mayo a las 5:30. Va a ser su número 12, lanzamiento número 12 saliendo de Brownsville. El Starship va a ser una prueba. Otra vez otro cohete.
0: ¿Pasado mañana?
2: Exactamente.
0: El miércoles.
2: Exactamente.
0: Bueno.
2: Así que, cuidado, los que viven ahí cerca del área de Brownsville, va a haber la Interestatal 4, va a estar cerrada, la de Boca Chica Beach, va a estar cerrada para el público, precisamente para evitar algún contratiempo.
0: Me gustaría vivir una experiencia de un lanzamiento de estos, fíjate.
2: Pues de hecho es
1: fíjate
2: buena hora.
1: Que yo, y nos decía quién fue, Tito Pulgasaga.
0: Ajá.
1: Nos había dicho que si nunca lo hemos visto, que fuéramos, porque es una experiencia, la verdad,
0: sí,
1: inolvidable.
0: De hecho, fíjate que me mandó un mensaje Elon Musk.
2: Ajá.
0: Me dijo, creo que fue el sábado en la noche, Elon me dice, ¿cuánto me cobras por hacer una publicación en tu Facebook?
1: Sí.
0: De lanzamiento que voy a tener. Yo le dije, mándeme el flyer.
1: Sí.
0: Y luego me dijo, es que no tengo quien me lo haga.
1: Ay, Dios mío.
0: Batallando, hombre, por un flyer.
1: Imagina.

0: Pero a él no le cobre, zorrito.
1: Ah, no, pues tiene que pagar. No, tiene que pagar. Pues claro.
0: Ah, pues, está bien.
1: O sea, cobre a los que no tienen y al que tiene no le cobres, ¿no?
0: No, pero es que a lo mejor tienes palanca ahí para ir a SpaceX.
1: No, de hecho dijo, cuando quieras traer a la Yoyis.
0: Sí, es que yo sí que estoy interesada en ir, zorrito.
1: Y VIP, ¿no? Que va a estar allá a lo lejos, ¿no? VIP. Para que veas de qué lado más que la trucha.
2: Pues a las 5:30 de la tarde yo creo que sí alcanzamos a salir.
1: ¿A qué horas es, carnal?
2: 5:30 de la tarde.
0: Ya salimos.
2: Sí, ya para esa hora ya estamos afuera.
1: Ok, pues vamos.
0: Vamos pues.
1: Vamos pues. Sí. Para que estés en área VIP. Perfecto. Si no me creen, ahorita les voy a bueno, ya no me da tiempo, pero mañana les muestro el mensaje de WhatsApp que me mandó el hermoso. El mensaje de audio.
0: Okay. Zorrito, es que te digo, tú ya eres conocido nacionalmente, internacionalmente.
1: Ya estás en el show, tú, mujercita. Nadie te va a sacar. 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
0: ¡Sale, vale, zorrito!
1: Nos despedimos, se quedan con la basurita.
0: Sí, Beatriz González.
1: La basurita que viene con el abogado.
0: El abogado Jay González.
1: Órale, pues. Mañana tenemos otro kit del zorro de No Pasa
0: Nada, mi zorro.
1: 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Por eso nos despedimos, cuídense mucho, como siempre decimos, ¡al chile ganas!
0: ¡A la vida!
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0: La ley 725, esto es Beatriz González, la mera ranchera, acompañándote desde la oficina principal del abogado Jay González. Estamos en Edinburgh y bueno, pues, abogado, buenos días. Ya lunes, principio de semana, pero bueno, tengo que platicar de esta meeting, como quien dice, que se topó al gran boxeador mexicano César Chávez, porque ahí lo vi en las redes sociales y pues qué orgullo, qué padre, qué sintió, cómo fue ese momento.
1: Pues era uno de mis ídolos cuando estaba yo más chico.
0: Ajá.
1: Y obvio, cuando lo vi me dio mucho gusto, tomamos una foto y todo muy bien, fue algo, no lo esperaba, verlo ahí en el aeropuerto y se sentó encima de mí en el avión.
0: Wow.
1: Y no, estuvo padre. Obvio que viéndolo ganar tantas peleas y todo desde chico, me dio mucho gusto conocerlo.
0: ¿Platicaron de algo en especial?
1: No, nomás lo saludé, todo
0: qué padre.
1: Muy bien.
0: Qué padre. 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
0: 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Ahorita vamos a platicar un poquito más de eso, de cómo no te dejes engañar de esta gente.

gente que te quiere robar tu dinero por tu caso. Vamos a cabina de nuevo con Rubén, que ya está. Y regresamos en unos momentos aquí en esta hora patrocinada por la abogada Jay González.

0: Al aire, Beatriz.
1: Beatriz González Mera Ranchera, sí señor, acompañándote desde la oficina principal del abogado Jay González. Estamos aquí en Edinburgh, en mero frente del Bird Ogden Arena. Pierde. Y bueno, pues, mi gente bonita, no te dejes engañar, por favor, de esta gente que te habla después de un accidente, porque las llamadas no paran después de un accidente. Y bueno, ¿por qué? ¿Por qué no paran de? ¿Quién es esta gente que te está hablando que ni conoces? Abogado, ¿nos puede contar un poquito de eso, por favor?
2: Sí, lo que pasa es de que estas personas son contratadas por ciertos abogados desconocidos porque no tienen reputación, no los conoce nadie, no tienen manera de agarrar negocio en una manera tradicional, legalmente. Entonces, se van a lo que puedan hacer para tratar de agarrar negocio y lo hacen ilegalmente, contratan a esos criminales porque son criminales, están quebrando la ley aquí en Texas. Y compran información privada de la gente que toma información de víctimas de accidente. Obvio que si vas a una ambulancia te van a preguntar, pues, ¿cómo te llamas? ¿Dónde vives? ¿Qué es tu número de teléfono? Te agarran lo más básico para poder contactarte cuando te ofrecen servicios médicos, ambulancias, cuando vienen por tu coche. El wrecker,
1: las recas,
2: ¿verdad? No sé cómo se le dice en español. Sí. Pero el tow truck, se le dice. Si hablas al 911, sale tu número. Y esa operadora sabe que tuviste un accidente porque estás reportando
1: hasta
2: un accidente.
1: Hasta esa operadora.
2: Wow. Sí, y eso me he dado yo cuenta porque una vez una clienta mía estuvo en un choque, pero no tenía su teléfono. Tenía el teléfono de su novio. Y cuando habló al 911, usó el teléfono de su novio. ¿Y quién crees que estaba recibiendo miles de llamadas el siguiente día?
1: El novio.
2: Sí. Ay, ya sé que tuviste un accidente, te queremos ayudar. Y él, ¿qué accidente? ¿Quién no tuvo accidente? Pero era porque cuando ella llamó al 911.
1: Sí, usó el número de su novio.
2: Esa operadora vendió el número del novio. Entonces, cuando pasan cosas así y los clientes se quejan de lo que está pasando, ya sabes las maneras que ellos usan, revisan para agarrar tu información. Y muchas veces dicen, no, estamos hablando de una agencia del estado de Texas, non-profit, no estamos aquí para ganar dinero, estamos aquí nomás... Somos voluntarios, queremos ayudarte. Te dan un rollo y medio sobre lo que están haciendo, que es ilegal, pero te cuentan una historia tan bonita que dices, ah, esto no puede ser fraude.
1: Exacto.
2: Y si es fraude, porque mira, te van a cobrar por esos servicios que ellos usan para agarrar tu información, tienen que pagar dinero por delante y la víctima tiene que pagar ese dinero. Cuando el caso se gane, ellos son muy... ¿qué es la palabra? Inventan cosas como engañarte.
1: Ajá.
2: Y, por ejemplo, te mandan un doctor

0: quiropráctico y un terapista. Y dice, no, pues aquí los servicios costaron $10,000, siendo de que realmente nomás costaron $2,000.
1: Ok.
0: Entonces, cuando te cobran de más, ahí pueden recuperar el dinero que pagaron por ese servicio ilegal. Uh-huh. Ahí con eso le pueden pagar a esa persona. Pueden pagar por toda esa información ilegal que están agarrando. Porque el crimen, cuando lo haces, no es barato. La gente te va a cobrar bien y bonito porque
1: claro, están
0: quebrando la ley.
1: Así
0: y
1: es.
0: Están arriesgando que a ellos lo van a arrestar o van a perder su trabajo.
1: Ajá.
0: Entonces, para esas personas que están quebrando la ley, tiene que valer la pena para ellos.
1: Exacto.
0: Entonces, ¿quién paga por todos esos servicios ilegales? La víctima del accidente. Entonces, ya fuiste víctima del accidente, no seas víctima de este fraude. No es necesario que contrates a estos individuos. Entonces, ¿qué es lo que puedes hacer? Primeramente, puedes buscar por teléfono, usar Google.
1: Ajá.
0: O Safari, abogado, el mejor abogado de accidentes en el Valle. Mejor abogado de McAllen. Uh-huh. Y puedes buscar, ¿verdad? Eso, fácil. Segundo, pregúntales a tus amigos, a tus amigas, gente que ha contratado abogados, que te recomienden un abogado que ellos han usado. Uh-huh. Que ellos puedan decir, sí, este abogado me ayudó mucho, te lo recomiendo bastante. O simplemente si estás caminando por el camino, vas a ver miles de anuncios de abogados.
1: Exactamente.
0: Miles.
1: Están todos ahí.
0: Desde la televisión, vas a ver miles de comerciales. Entonces, que vas a encontrar un abogado, lo vas a encontrar. Eso es lo más fácil. ¿Ok? Pero que te vayas simplemente con una persona que te habla, que no fue solicitado, que te prometen las estrellas, el sol, la luna y todo, te lo pintan bonito y son puras mentiras. ¿Y sales pagando por todo eso? Exacto. ¿Extra? Mm-hmm. No lo hagas.
1: No te dejes engañar. Regresamos a cabina con Rubén. Y regresamos también en unos momentos para seguir platicando con el abogado Jay González en esta hora patrocinada por el abogado Jay González, simplemente el mejor.

0: Es doble Beatriz González Mera Ranchera acompañándote desde la oficina principal del abogado Jay González. Miren, déjenme les cuento que hay oficinas desde Brownsville a Río Grande, Harlingen, Weslaco y McAllen. 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Y solamente se tarda 5 minutos en pues decirte si tienes caso o no. ¿Qué son los pasos necesarios después de un accidente que tiene que hacer una persona, abogado?
1: Sí, no, es muy fácil. Se tarda más tiempo básicamente dándote direcciones a mi oficina que lo que se tarda para calificar el caso. Si no tuviste la culpa, la primera pregunta, ¿quién tuvo la culpa? Si tú eres la víctima, alguien te chocó a ti, eso es lo más importante, ¿verdad? Porque no hay derecho si tú tienes la culpa del accidente. Segundo, no todos los accidentes causan lesiones personales. Uh-huh. No todos los accidentes te van a lastimar. Vas a sufrir algo. Muchas veces no pasa nada. Entonces, si no tienes una lesión personal, pues no hay nada que podemos hacer por ti, porque soy abogado de lesiones personales. No abogado simplemente porque te chocaron.
0: Exacto.
1: Cuando...

0: pasa un accidente, parte de nuestros servicios es ayudarte en componer el carro, pero no cobramos por eso. Eso lo hacemos gratis. Esa ayuda la damos porque es parte de un accidente. Queremos ayudarle a la gente con el reclamo, con el ajustador, a supervisar y ver que todo está hecho como se debe de hacer.
1: Claro.
0: Y eso todo el tiempo se arregla dentro de 3, 4, 5 días. Por lo regular es rápido, ¿verdad? Carro de renta, todo eso. Sacar el carro del yonque para que no te cobren más dinero que lo que lo debido. Pero esas dos preguntas son lo más importante. No tuviste la culpa, estás lesionado. Y 3, hay aseguro. Porque si no hay aseguro, lo que yo me he dado cuenta es que podemos ganar el caso por millones de dólares. Y nunca ves un centavo si no hay un aseguro de por medio que se obligue a pagar los daños de tu caso. Entonces, una persona individual que causó un accidente, que te causó lesiones personales, tienes biles de hospital, de ambulancia, vamos a decir que los biles son $50,000, lo demandamos individualmente a esa persona, ganamos el caso por, vamos a decir, $200,000, $300,000. La persona simplemente dice, pues, ¿qué? Quítame la casa. No podemos. Un caso civil, no, nunca vas a poder hacer eso. Okay. Pues, quítame dinero de mi trabajo. No se puede. Uh-huh. Eso lo hace el Attorney General para agarrar child support de una persona y se van al trabajo y te la quitan de tus ganancias. No podemos ir al banco y decir, tiene $50,000 aquí en el banco, vamos a sacarlo. Tampoco no se puede. O vamos a echarlo a la cárcel. Tampoco no se puede. Entonces, con una persona no lo puedes amenazar con cárcel. No le puedes quitar la casa. No puedes forzar ventas de propiedades que tengan. ¿Qué es lo que pasa? Nada.
1: Pierde.
0: Básicamente dicen, bueno, ahí ponen en la corte que me ganaste, archívalo. Y a lo mejor en el futuro puedes colectar dinero. Entonces... Uf. Es muy difícil, no es imposible, es muy difícil.
1: Sí.
0: Entonces, para mí, esas tres preguntas son las más importantes. No tuviste la culpa, estás lesionado y hay aseguro. Inmediatamente con eso, te podemos ayudar. Ahora, en vez en cuando hay casos que son tan pequeños que no se mira ni siquiera un rasguño y es muy difícil a veces tomar ciertos casos porque sabemos que la aseguranza va a negar el caso o va a decir, no, aquí no pasó nada.
1: Exacto,
0: no nos importa que diga tu cliente que está lesionado, que le duele esto, no, no vamos a pagar nada. Entonces, tenemos que estudiar también eso, porque tiene que valer la pena para el cliente si vamos a llevar un caso, porque la idea es pagarles dinero de los daños que sufrieron.
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0: 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Y bueno, tenemos mucho que contarle. Primeramente, esto de la barratería. Cuéntenos qué es lo que necesita saber la gente y qué es lo que debe hacer en estos casos.
1: Sí, es un problema muy grande aquí en el Valle, que gente está en un accidente, recibe llamadas de gente desconocida. Entonces, esos casos valen $50,000 sobre y arriba de tu caso civil del choque. Entonces, guarda el número de teléfono de esa persona, toma los screenshots de los textos que están mandando. Si puedes grabar las conversaciones, grábalas. Eso es muy importante para entonces ir con la policía, meterle cargos, y ahora también vas a tener caso civil sobre y arriba de eso. Entonces, lo importante es que ahora las leyes están más fuertes y hay mucho más ganancia en esos casos que realmente el caso de accidente. Estamos hablando de 85% de los casos de accidente, lo máximo son $30,000. Uh-huh. Estos casos de baratería son $50,000. Es casi lo doble del caso de accidente. Entonces, tengan mucho cuidado, no les hagan casos, no les crean que están trabajando por organizaciones aquí en Texas que están trabajando gratis, ayudándoles, son puras mentiras. Entonces, recuérdense de todo eso y háblenme a mí personalmente para que yo les pueda ayudar con los dos casos, de accidente y de baratería.
0: 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Regresamos a cabina con Rubén, aquí en La Que Manda, porque es la ley.

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0: De fácil, mi gente bonita. De nuevo, 1-800 Car Crash. Regresamos a la ley 1025.
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1: Son las 12 del día. Es la hora del Ángelus.

0: de la ley, 5.5 la que manda, porque la ley como está. Bienvenidos sean todos. Feliz lunes, gracias por estar en sintonía. Ya arrancamos el programa número uno de mediodía que se llama Viejitas contra Jovencitas. Con ustedes, mi nombre es Rubén Vela, el que prende la vela, y aquí estamos ya listos presentando la primera competencia de la tarde. Se llama Mi Enemigo el Amor, representando a las viejitas Pancho Barraza, el amigo de toda la raza. ¿Cómo están? Feliz fin de semana. Digo, feliz inicio de semana. ¿Cómo la pasaron? ¿Cómo les fue? Platíquenme, cuéntenme dónde andaban, con quién andaban, qué hicieron, a dónde fueron, ¿ok? Bueno, pues vamos a arrancarnos. El número para votar por las viejitas o las jovencitas es el 956-358-2126. 956-358-2126. Porque me escucho muy, muy acá, como que tengo así, muy bonito, sí. Bueno, sí, bonito, ya está la calabacha. Vámonos rapidito al WhatsApp, que ya empezamos, ya empezamos. Buenas tardes, ¿por cuál vota, viejita, jovencita?
1: Por la viejita, cuñado. Viéntate el pronóstico como Chabelo, pero bien, bien tostado,
2: sí,
1: cuñado.
2: Sí, cuate, ando bien, cuate, sí, mira, cuando sale.
0: Cuando sale la voz de Chabelo es que ando bien, fíjate, se escucha bonito.
3: Gordo, sí, gordo, un saludo a Zapata y al Mocho que andan jalando aquí en la Nolana y la 29.
0: ¿En la Nolana y qué? ¿Se cortó? A ver.
3: Nueve, no hace nada, los cabrones.
0: Ah, estamos iguales.
4: Gordo, gordo, gordo. ¿Qué onda? Viejita, ya, ponte la rolita de los cadetes de Linares, la que dice: Pepito tenía un caballo, Pepito y su caballo, gordo, porfa, porfa. Este es el pronóstico, como todos los perros salidos y por haber, gordo, porfa. Salud.

0: 105 la que manda, porque la ley, aquí está el agradecido. Son los dos de Tamaulipas representando a las jovencitas, representando a las viejitas. ¿Quién llega? ¿Quién llega? ¿Quién llega? ¡Hoy no más!
1: Pepito tiene un caballo.
0: Ay. Que nomás se lo montábamos rapidito al 956-358-2126. 956-358-2126.
2: Gordo. Gordo,
0: échale.
2: Cuñado, compa.
0: No me digan eso, mi
2: échate, no, como mejor te sale, así naturalito. Como la cuanga. Como el cuanga. Votamos por la viejita y mándale un saludo a. Pues a ti mismo, compa.
0: A mí mismo, mi mismo. Bueno, buenas tardes. Viejita jovencita.
3: Para viejita, compadrito.
0: Gracias.
3: Por la viejita. Compláceme con una rolita de Carlos y José. Se llama El Despertar de la Fiera.
0: A la chinampa, ahorita la buscamos.
3: Ahorita el pronóstico como el clavillazo. Saludos, mi compadrito. Vamos por la viejita.
0: ¡Momento! ¡Bola de mendigos! ¡La cosa es calmada!
2: Pero... Suele, por favor. Tú. Feliz lunes, gordo. Feliz lunes.
0: Feliz lunes,
2: feliz semana. Ánimo, que les vaya como se porte, mi gente. Votamos por la viejita.
0: La viejita lleva, ¿qué? ¿Ya ganó? ¡Ya! ¡Ah, la chimerme!
4: Bueno, buenas tardes, mi compa Rubén Bel, que prende la vela. Compa Rubén, es lunes, compa Rubéncito, es lunes. Ahí le encargo algo de Los Ángeles Azules, de las viejitas, mi Rubéncito. De aquellas moviditas que tenía de las viejitas de Los Ángeles Azules, ya sabes. Avientes el pronóstico, Mickey Mouse y el perro Gorumo. Bien grifo los dos, ya sabes, mi Rubéncito. Ahorita para toda mi gente y esos datos de Carlos Sur. Ánimo, Rosito, que el lunes.
5: ¡Misca Musca!
0: ¡Máscatesta, Mickey Mouse! Mickey, Mickey, Mickey, Mickey, Mickey, Mickey, Mickey, no más, Mickey.

0: calle 24, la Fuerza Régida, juntos en esta rola que se llama Noche Perfecta. Vámonos rapidito al departamento de las viejitas, pero bien bonitas, y dice... ¡Hoy no más! ¡Y una vez! ¡Sí! Rapidito nos vamos al 956-358-2196. Buenas tardes, feliz lunes, ánimo. ¿Qué culpa tiene el lunes de no ser sábado, chinampeñeme? ¿Verdad? Ay, los lunes son pesados a veces. Buenas tardes, ¿por cuál vota, viejita jovencita?
1: Sí. Feliz lunes, voto por la viejita.
0: Sí.
1: Saludos.
2: Ya la ¡vámonos con la jovencita, Rubén!
0: Ahora.
2: ¡Un saludo para Reynosa!
0: Sí,
2: ¡para la Kili! ¡Para la suegra, doña Yaya!
0: Hoy no
2: ¡parte
0: más.
2: El gordito!
3: ¡Aquí estoy!
0: Bueno, buenas tardes. ¿Por cuál votan?
4: Rubén. ¡Ay, hijo de tu piri, wiri! Saludos a la familia Luna en Río Bravo y aquí en Broadville, la familia Luna de Parte y Valura, el carralito Luna. Votamos por la viejita. Y saludos a la raza mamocatera de Scarborough.
0: Dale.
4: Que ratitos trabajamos y ratitos jalamos. Y votamos por la viejita y avéntate. Como la chimoltrufia.
0: ¡Ánimo! La chimoltrufia. ¡A la chinampa! ¿Es la que dice una cosa como dice la otra o qué?
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0: unas costillitas en barbecue, una carnita asada. Felicidades, saludo especial para usted y para Mayra, que viene de Dallas, Texas. Dallas, Texas. Oye, yo me quedé a 5 minutos de Dallas. A 5 minutos. Para Levi y Damaris, también un saludo muy especial. Gracias por estar escuchando las viejitas contra jovencitas. Y para doña Vicenta, que está cumpliendo años, muchas felicidades. Que Diosito me la bendiga. Que le hagan carne asada, oye, porque las costillitas andan más o menos, ¿no? Están dos thrillers. Felicidades.
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0: Aquí está Lenny Ramírez. Se llama todo lo que fue, representando a las jovencitas, pero bien bonitas. Representando a las viejitas. Llegan a más ni nada menos que el grupo Topaz. Y esa pared. Rapidito, nos vamos al 956-358-2126. Buenas tardes. ¿Por cuál vota, viejita jovencita?
2: ¿Estás ahí, gordo?
0: No me digan gordo.
2: Oye, gordo, cuñado, panzón, barrigón. Un saludito, por favor, en especial para Chun-Li, el más ciego de Ibarra. Uno para Chino y uno para Barboni, que no vino a jalar. Dice que le dio la cabeza. Oye, el pronóstico, como el perro guango. Y votamos por la viejita.
3: De luna tenía, güey, porque no le rebanan nada.
4: Bueno. Buenos días, buenas tardes, Rubensito. Un fuerte abrazo de tu amigo Memín.
0: ¿Dónde, Memín? Te pierdo,
4: aquí vamos, el problema. En la camioneta rumbo a la corte.
0: Ay, Papantla.
4: Vamos a ver cómo nos va. Tengo audiencia a la 1 de la tarde.
0: Suerte, todo.
4: Fuerte
0: bien,
4: abrazo, bien. Deseenme suerte.
0: Claro, suerte.
4: Ahí te encargo el pronóstico, Mochelelo. Y como piporro. Ahí estamos, Rubensito. Bendiciones. Amigos, tu cuñado, tu compadre, tu primo, Memín Grúas. ¿Qué estamos?
0: Memín Pingüe. Saludos, carnal. Ánimo.
5: Corazón, bueno, de amores. Con la visita, con la visita y el pronóstico. Como Lucha Díaz, Lola Beltrán y Paquita, la del barrio. Y para nomás comenzar la semana, a la India María. Bendiciones, que te portes bien. Te quiero mucho. Nos vemos pronto.
3: Gracias, hija de mi alma. Me estás oyendo, Inutilón. Inutilón, ¿estás oyendo? Grábanos de perdido, grábanos. Rata inmunda, animal.

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1: ¿Cómo andamos todos? Feliz lunes, inicio de semana. 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

0: Aquí está, dice Cojín. Me fui sin hacer ruido, representando a las jovencitas, Jason Molina. Y representando a las viejitas, llegar los Cougars. Un saludo muy especial para la gente del Mante, Tamaulipas. Bueno, vamos rapidito, 956-358-2126. Y para la raza de la Chicho Mendoza, de parte de qué, ándale, mira, ¿dónde andas, canijín? Pepito Echeverría, gracias. Buenas tardes, ¿por cuál voto usted, viejito?
1: Rubén, aviéntate el pronóstico del tiempo como el piporro.
0: ¡Ajú!
1: Voto por la viejita y un saludo para el Rafa Champ aquí de Dona.
0: Saludo para toda la raza de Dona, Texas. Bueno, buenas tardes.
2: ¡Échale, gordo! ¡Échale! Eita, buenas tardes. San Lunes, gordo.
0: ¿Qué San Lunes?
2: Oye, cuñado, sí es cierto, fíjate. Pongas ahí en competencia una de... del grupo pesado, cuando en aquellos años cuando empezaron, cuando todavía no pesaban tanto. Ya sabes de cuáles. Ahí ponte la competencia ahí para la rata.
3: Gordo, ¿estás ahí? Hay un saludito, gordo, al profe Alejandro, para Gustavo, para el Panda, para Lucino Torres de Transportes Trancasa, para José Jeremías de Transportes Mar, para el Mago, para la Vitola. Ahí todos de la Pumisa, de Río Bravo. Ahí si nos puedes dar el pronóstico del tiempo, como el piporro.
0: ¡Ajúa!
3: Y votamos por la viejita.
0: Se pronuncian helada, raza, pero bien helada. Bueno, buenas tardes, ¿por cuál voto usted, viejita?
4: Buenas tardes, Rubén, votamos por la viejita. ¿Y si podrías poner en competencia a Mecánico de Amor?
0: Sí, mija,
4: pega, claro, pega, por sí. Favor, muchas gracias.
0: A usted, muy amable por escucharnos todos los días. 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

0: A través de la ley, la que manda porque es la ley. Rapidito nos vamos a la que sigue. Ah, qué buena rola esta, mira. Escúchala. Sí, ahí está. Ayúdame a olvidar del grupo que vale lo que pesa. Pesado. Representando a las jovencitas llega. Ojitos, ojitos bonitos. Ay, mamá. Ay, mamá. Mamá te está hablando, papá.
1: Cuidado.
0: Esa no era, güey. Esa no era la. Ojitos. De... Ay, ojitos. Qué rollo. Ojitos bellos. Porque hay ojitos rojos, ojitos bellos, ojitos mentirosos, ojitos mexicanos, hay ojitos negros que es, que siempre engañan, dicen los ojos. Dicen que los ojos negros. En serio, no seas bañado. Bueno, buenas tardes, vámonos rapidito al 956-358-2196. ¿Por cuál vota? Viejita jovencita, hoy no. Andaba ahí en el Sierra Ventana y el República. ¿Qué penas oíamos? En el camión, en el Mionca, en el Mionca. En serio, nos subíamos por la puerta de atrás para no pagar el boleto. Cuando llegaba el inspector, no, hombre, se andaba haciendo. Agarraba su boletillo ahí tirado. Que no estuviera, pellizcado. Bueno, buenas tardes. Saludos. Sí, cómo no, ¿te acuerdas? ¿Eh? Sí,
2: gordo, gordo, gordo, gordo, gordo. Por la viejita, por la viejita. Aviéntate el pronóstico como Daddy Yankee.
0: Daddy Yankee, a la chinampas, ahí te va, vieja. Su pronóstico, una pelada, viene la. Chiquito, ya, chiquito. Bueno, buenas tardes.
3: Oye, cuñado, vamos a mandar un saludo. Oye, un saludo ahí para Héctor y Gerardo que los agarramos allá atrás de la grada. Están dando un beso.
0: Dale, mijito.
3: Saludo. Oye, cuñado, de compas, ¿eh? Oye, cuñado, okay. A ver si te avienta la cancioncita esa de Lombriz Panteonera con Ramón Ayala, porfa.
0: Ah, buena.
3: Votamos por la viejita. Y si me haces el favor, aventarte el pronóstico del tiempo. Como Chelelo, papá. Ajá. Ahí está, un saludito, cuñado. Para Gerardo y para Héctor que andan beso y beso.
0: Déjalo, sea celoso, me. O sea, celoso, me.
4: Mi Rubén Vela. Bonito lunes, bonito lunes, mi Rubén. Votamos por la viejita. Ya aviéntate el pronóstico como el peso pluma. Saludos al abuelo Rolando Bajardo, Can Carnes, a Mikey, que anda bien pilas.
0: Ya ganó la viejita, suéltala.

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1: Aquí está la que te engorda, mira. 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

0: Cabecita.
1: Mi estimado Rubén Vela, hola, compadre, ¿cómo estás? Prende la vela.
0: Sí, señor.
1: Aquí escuchándote, Rubén.
0: Gracias, voto hermano.
1: Por la viejita.
0: La viejita tiene dos ya. A la chinampas andan con todo. Viejito, si le escribes, se va para arriba. Pasa el audio. Ya te dije. ¿Dónde? Ah, ok, bueno.
2: La ropa, se vino el agua.
0: No me digas que se vino el agua,
3: chinampas. Hijo de su piriguri. Aquí andamos, Rubén. Aquí andamos en San Juan. Correteando la chuleta, Rubén. Aquí estoy.
0: Salúdame con a toda la raza de San Juan.
3: Escuchando pura ley. Aquí es pura raza de ley. Aquí en San Juan, Rubén.
0: Territorio de la ley.
3: Voy a pasar por unas cuatro Kawasaki bien heladas para calor, Rubén. Pues es miércoles.
0: Compra cinco porque viene don Juan Villarreal.
3: Y mándale un saludo a los camaradas de carpintería y ebenistería, los dos carnales en Reynosa, Tamaulipas, Rubén. Y votamos por la viejita.
0: Ya ganó la viejita. A la chinampa, suéltala, es el vaivén de la borra. Échale, Cesarín.

0: varita mágica.
1: Continuamos en tu programa favorito, el número uno. Las viejitas contra jovencitas. Aquí está el mecánico de amor que me lo pidieron. Les complacemos con mucho gusto. Se llama Mecánico de Amor. Con el pega pega de Emilio Reina. Aquí está la Harley y el ratón. A la chica. ¿Qué nombre es tan curioso? Le ponen ahora las canciones igual. El Harley y la Guasón. O sea. Y el Guasón como el de Batman. El de Batman, este de Batman y Robin. Que estaban en la Baticueva. Sí, y no encontraban batinicras. Son un batidero, no me caí. Oye, bueno, rapidito al 956-358-2196. Rápido, rápido, ¿por cuál vota, viejita, jovencita?
2: Gordo, gordo, estás ahí, gordo Sebastián. Votamos por la viejita, gordo, y votamos por la viejita. Y saludos para todos los Lara de Tula, Tamaulipas, el gordo.
1: ¿Estamos? Gracias. Ya está la calabacha,
3: Rubén,
1: que sigue.
3: Rubén Vela.
1: El que prende la vela.
3: Ay, hijo de tu piri, güiri.
1: Ay, mamachita.
3: Oye, Rubén, ponte en competencia algo de Antonio Aguilar con tambora. Ya hace mucho que no pones nada de don Antonio. Votamos por la viejita y aviéntate el pronóstico como el vendedor de cobijas.

0: Así como mejor
1: otra, otra.
0: Saludos, Rubén, desde Missouri.
1: Oye, en Missouri, nos escuchan en Missouri City. A la chinampa. Bueno, buenas tardes.
2: Rubén. Saludos para la Aquiles. Para mi suegra. Para doña Yaya. Que anda ya poniendo la atención a la radio.
1: Gracias.
2: Y vámonos con la viejita, viejita. Chele, gordo.
1: No me digan gordo, en serio.
3: La viejita, por favor, ya no le hagas ya. Porque se te va a pegar.
1: No, no, señor Julia, ¿cómo se me va a pegar? ¡Ay, ya! ¿Qué se me va a estar pegando a mí? No se me pegan.
4: ¡Ay, ya! ¡Ay, ya! ¡Ay, ya!
1: Buenas tardes, ¿por cuál vota?
2: Por la viejita gordo.
1: Mira, aquí está la que te engorda, mira, la cámara. Tengo uno bien gordo en la cámara porque te aumenta mucho los... ¿verdad? Muchas gracias, señores y señoras, damas y caballeros. Me voy, me ausento, me alejo, me retiro, me fumo, me largo, me desaparezco. Ya me voy, sí, ya me voy. No se crean, le voy a dar hoy hasta las 5, 6, 7, 8 de la tarde, 9, 10, 11 de la noche. Hasta la hora que ustedes quieran. Tengo un invitadazo de honor, enseguida les platico quién es. A ver si se saben sus canciones, a ver si lo conocen, a ver si saben quién es. ¿Nació en Reynosa? ¿Dónde nació? ¿Nació en Reynosa? El Nuevo Progreso, Tamaulipas. Ándale, papá. Ay, unos lonchecitos.

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0: escuchar un agasajo para los oídos, don Juan Villarreal con nosotros. ¿Cómo está? Bienvenido.
1: Muy bien, muy bien.
0: Gusto saludarlo, hombre.
1: Te dije que a la una y a la merita una llegué. Llegó. Tengo 9 minutos aquí contigo.
0: Un día, y hasta un día antes, porque me dijo que iba a venir el martes, pero llegó el lunes.
1: No, me tuve que venir. Hice un poquito de cola de Reynosa para acá.
0: ¿Qué tal el puente? ¿Está pues cargadito?
1: Bien, muchas gracias. Sí,
0: bienvenido a su casa.
1: Pues muchas gracias por esta invitación que me hicieras, ¿verdad? Y pues te agradezco bastante de parte de todo mi grupo Los Cachorros. Andamos ahorita en la promoción de... ¿Qué puedo hacer?
0: ¿Qué puedo hacer yo? Sí, ya sé. ¿Esta canción de quién es? ¿O qué? ¿Cómo está
1: esta
0: la situación? Platíqueme, Juan.
1: Es de un compadre de mi hijo que se llama Torrente.
0: Ah, ok, ok. Sí, cómo no, sí, cómo no.
1: Es buenos cuates. Un gran compositor.
0: Ándele.
1: Y a raíz de No Logré Olvidarte, dijo, parece que yo tengo un número.
0: Así como.
1: Pasó ahora que estamos aquí. Y le sacamos el partido y ahorita, gracias a Dios, está funcionando bastante bien. Venimos de Monterrey. En Monterrey tuvimos 15,000 gentes en el concierto.
0: Mira nomás.
1: Bendito Dios. Y pues ahora andamos buscándole por acá por nuestra... Pues nuestro barrio, que es el Valle Grande.
0: El mágico Valle del Río Grande, sí, señor.
1: Entonces, andamos ahorita así programando, pues.
0: Sí, claro, en la promoción de este bonito tema. El jueves la estrenamos aquí en la Ley 102.5. Gracias por mandarnos este rolonón. Y vamos a escucharla completita, ¿ok? Le mandé una foto ahorita a su WhatsApp. Platíqueme si se reconoce a los niños que estaban ahí, a los muchachitos. Sí lo reconoce a los muchachitos, sí, que estaban ahí. ¿Quién es?
1: El Chopete.
0: ¿Y quién más?
1: Pues
0: pues yo.
1: ¿Estás ahí?
0: Pues nomás que está muy flaco, don Juan. Todavía no comíamos con mantequita.
1: Es que nomás comían mezquita.

0: Nomás por un mesquite con quelito, quelito ahí, Estaba muy, muy, sí, estaba muy fregada la cosa.
1: Bendicias.
0: ¿Verdad que sí? Y seguimos siéndolo. Sí, señor, aquí está. ¿Cómo? ¿Y qué puedo hacer? Los cachorros de Juan Villarreal en la ley, porque es la ley. Lo más nuevo.

0: bendito lunes. Y es que con esas canciones dan una sed tan pero peligrosa, además. Sí. En serio, ¿verdad? Ahorita vamos, no le hace que León, que al cabo que con que va, pues que va.
1: Sí.
0: ¿Qué culpa tiene el lunes de no ser sábado, chingados, hombre? Y loco con los cachorros de Juan Villarreal.
1: El Cadillac, ay, que se daba los lunes.
0: El Cadillac, en el Cadillac.
1: El Cadillac, acá de Reynosa.
0: Mira nomás. Y los martes también.
1: Ahí talonía, vamos. Y entonces, había unos que le decían tarros.
0: Ok, sí.
1: Los tarros de cerveza. A curártela los lunes. Esto, pero ahí estaban todos los músicos ahí.
0: Ni me diga, don Juan, ni me diga. Sí, sí. Hombre, qué bárbaro. Pues vámonos de una vez. Muchas gracias. Ya nos vamos con don Juan Villarreal. Felicidades. Qué buena rola, don Juan.
1: Muchas
0: qué
1: gracias,
0: buena rola.
1: Muchas gracias. Muchas gracias. Que puedo hacer. Canites, te lo agradezco mucho. De parte de todo mi grupo, todos los cachorros. Encantados.
0: Salúdeme a todos.
1: Con mucho cariño,
0: por favor.
1: Hicimos ese número para todos.
0: ¿Cuántos temas ya ha grabado Juan Villarreal? Así bueno, como tanteadón, sí.
1: Ah, bueno,
0: toda la carrera.
1: Pues como unos 600.
0: 600, ay,
1: sí,
0: caray.
1: Sí, son como 600, porque. Son 57 largos de 12.
0: Ok.
1: 12 números.
0: Ok.
1: Entonces multiplica, ¿no? Más o menos como 600.
0: No, hombre, qué bárbaro, don Juan Villarreal. ¿Se cansa a veces? ¿Ya llega uno a cansarse en el escenario?
1: Bueno, yo, lo que pasa que el acordeón. A mí me estaban mandando.
0: ¿Cuánto pesa un acordeón?
1: Ahorita voy, para allá voy. Ajá. Me estaban mandando un acordeón. Yo me puse a construir un acordeón de cuatro líneas, ¿verdad?
0: Sí.
1: Pero yo la hice chiquita, ¿ves? Porque era una chiquita. Y entonces yo la mandé para una compañía, ¿no? Omito el nombre, o sin nombres. Y entonces me hicieron una, pero me hicieron una de 15 kilos.
0: ¡Ay, caramba!
1: Y esa de 15 kilos, le dije, no, pues yo no la puedo cargar.
0: No, pues, ¿cuándo?
1: Entonces me la hicieron, las que me estaban haciendo, de 10 kilos y medio.
0: Okay.
1: Entonces ya no pudieron, según ellos, ya no pudieron hacer una cosa.

0: me tuve repercutió en la cintura, en la última vértebra de la cintura.
1: Ajá.
0: Se vino el desgaste del cartílago. Entonces ahorita tenemos un problema por ahí de cartílago. Incluso yo trabajo semi parado, semi sentado. O sea, en esta posición.
1: Ándale.
0: ¿Me entiendes?
1: Okay.
0: En esta posición toco, ¿me entiendes? Entonces, mandé a hacer una acordeones ya con mi nombre.
1: Ajá.
0: Estamos haciendo ahora se llama Jomavi.
1: La marca ya de usted.
0: Esta que dice.
1: Esa, ok, Jomavi.
0: Jomavi. Y entonces, fíjate, hablé con Soprani.
1: Ajá.
0: Con Maxi Soprani y en Italia.
1: Ok.
0: Hicimos el arreglo. Ahora tengo una marquita allí de acordeones que se llama Jomavi. Y pesan 5 kilos.
1: Ah, pues a todo dar. No, hombre, pues a la otra querían que la cargara como el pipi la va. Así es,
0: hombre, cállate. No te la puedo hacer más chica, Juan.
1: No, ya.
0: Pues okay. Mejor te hago una música de boca.
1: No, pues imagínese, ¿verdad? Pues mejor una armónica, un melodión, una melódica.
0: Ya tenemos la marca, Jomavi.
1: Ok. Muchas felicidades.
0: Setting Soprano.
1: A todo dar, don Juan, qué padre que nos da esa información. Esas ya las podemos comprar nosotros.
0: Ya la podemos comprar. Aquí con el Hermes.
1: Sí. Ah, bueno, pues a todo. Es que sí, yo siempre he querido tocar el acordeón. Nunca aprendí, pero le hago con ganas. Cuando no la tengo así, le hago así como mi rato. De hecho, nadie me preguntaron que si yo tocaba el acordeón.
2: También la batería y el bass, ya sabes, le hacemos.
1: ¿Mande?
0: ¿Qué tocabas?
1: Nada, nomás me hacía guapo. Pero grabé el ruido como 3 discos allá con Nachito Padilla.
0: Sí, allá con Nachito.
1: Sí, fíjese, grabamos. Pues, y me decía, no te salgas del tiempo. Te ponía el metrónomo. Hombre, grabé bastante guirazos, ¿verdad? Oiga, pues qué padre platicar con usted. Tenemos. Pues es que el tiempo es un tirano, pero. La verdad, teníamos mucho de no vernos. La última vez que estuvimos en un festival que se nos vino el aguacerazo acá.
0: Ay, por
1: en Hidalgo. ¡No, hombre! ¡Qué bárbaro!
0: Bueno, pero gracias a Dios nos dimos el remojón que no nos habíamos dado en un año, yo creo.
1: Sí.
0: ¿Verdad?
1: Porque ya tenía mucho de no presentarse aquí en el Valle. Entonces, llovió bastante. Ya Merito se cancelaba. Pero dijo, no, viene don Juan Villarreal y hay que esperarlo. Y ahí anduvimos, pues todos remojados, pero bien contentos, ¿verdad?
0: Exactamente, sí.
1: Entonces, la pasamos bonito, tenemos, pues, tantas anécdotas. Podríamos estar aquí todo el día, don Juan.
0: Claro, exacto.
1: Pero de verdad le agradezco bastante que siempre cuente con su estación favorita,
0: muchas
1: la Ley 102.5.
0: Yo les agradezco mucho esta atención que siempre han tenido con nosotros,
1: Siempre.
0: No, nomás conmigo, con todos los músicos,
1: así
0: todos
1: es.
0: Los compañeros músicos. Que siempre le dan, tienen ustedes las puertas abiertas para todos los.
1: Así
0: todos
1: es.
0: Pues que nos creemos artistas, ¿verdad?
1: No, somos que son artistas.
0: Somos artistas de música de norteña, ¿verdad? Y digo, pues de otro género también hay.
1: Claro.
0: Pero yo les agradezco de parte de ellos, ¿verdad? Les agradezco bastante las atenciones que tienen ustedes con todos, pues con todos los grupos que llegamos aquí a la Ley.
1: ¿Por qué es la Ley? Vamos a escuchar una vez más la canción esta de ¿Qué puedo hacer? ¿Qué puedo hacer? Ya se la sabe toda completa. Hoy nomás, voy a cortar las venas, la campana, el vuelo del gallo. No, hombre, pues tiene un chorro de canciones. Aquí tengo bastantísimas, pero aquí sí tocamos su música porque es la ley. Ya se la sabe, ¿ok?

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0: 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Me da mucho gusto saludar a mi compadre, el licenciado Carlos Martínez, a quien le damos la más cordial de las bienvenidas en este día especial, compadre. Día especial, es
1: muy
0: lunes.
1: Especial. Lunes, especial,
0: lunes 18.
1: Inicio de semana. Inicio de semana. Wow. Bueno, pues todas las bendiciones para todos ustedes en este lunes, inicio de semana. 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
0: Es correcto. Es
2: correcto.
1: Te va a contestar todos tus mensajes personalmente, persona y personificado. Te va a decir qué hacer, qué no hacer. Pero sobre todo, te va a guiar para ir de lo negativo a lo positivo.
2: Es correcto.
0: Oye, compadre, trae muchos eventos. Muchos eventos.
1: Aguántame las carnitas. Okay.

0: Quiero mandar un gran saludo, un gran hermano a un amigo de toda la vida. Ajá. Que me hizo el favor de invitarme a comer el día de hoy, el señor Ricardo Filizola, que nos va escuchando. Oye, que llegamos al restaurante, pues no estaba el campeón Juan Manuel Márquez.
1: Ah, también la ahí. Chinampa, sin ponerse no, de acuerdo, o sea.
0: No, hombre, se hizo la rebambaramba, compadre. No,
1: ¿en serio? ¿Qué ¿se pelearon o qué? ¿Se pelearon?
0: Pues más o menos, más o menos, más o menos. Pero no, un placer saludar a mi gran amigo de toda la vida. Saludar al campeón, a mi compadre Carlos Quintanilla, Aldo Márquez. No, al señor, ¿cómo se llama el que roba? Digo, no, pero el recaudador fiscal. Paul Villarreal, mi amigo. Paul Villarreal. Mucho gusto saludarlo el día de hoy. Y pues bueno, fue algo inesperado, algo no planeado, pero claro. Ya sabes que lo no planeado es lo que sale mejor,
1: compadre. Sí, es correcto.
2: ¡Es correcto!
1: Vamos a ir a una rolita de Don Juan Villarreal. Se acaba de ir, compadre.
2: Se acaba de ir,
1: en Monterrey, hijo.
0: No, nomás vino
1: Don Juan. Don Juan, aquí un saludo
0: Don
1: para
0: Juan,
1: él y
0: ¿qué
1: para.
0: ¿Qué pasó, Don Juan?
1: Todos los cachorros.
0: ¿Por qué no está familia? Conmigo, hombre?
1: Porque me habló que iba a venir hasta el martes, pero tuvo que echarse la vuelta de una vez y lo atendimos como siempre, como se merece.
0: Ahí
1: Don
0: te
1: Juan
0: va.
1: Villarreal. Aquí está va esta rola que me estaban pidiendo. Es que entraba un chorro de saludos y mensajes. Sí, sí, sí. Nada más que no alcanzamos a leerlos todos. Dígame.
0: A ver, JR, 5253 por 51 para cualquier 55. 5-2, compadre.
1: A la chinampas. Oye, estuvo buena la reunión.

0: Me comunico contigo, gracias, ingeniero, muy amable, carnalito. Solo para mi amigo Eric Casas, ingeniero a bordo. Es que fíjate que le están configurando. Mande, ¿qué pasó?
1: Eric.
0: Entonces estamos ahora fuera del aire.
2: Es correcto.
0: Ahora ya regresamos al aire, fuera del aire. Entramos al aire, fuera del aire. ¿Cómo están, señores y señoras? Damas, caballeros, ladies y señores más. Estamos en vivo en el facebook.com/. Porque dale, para que vean que estamos en vivo aquí nosotros. Y me dice Claudio, qué bueno que no dijiste nada malo. La verdad, nunca decimos nada malo. Puras cosas buenas.
1: A lo mejor no decimos nada bueno, compadre.
0: No, sí decimos puras cosas buenas. Fíjate que estamos con el programa del abogado Mario Dávila y mi compadre tiene mucha información.
1: Vienen muchos eventos. ¿Qué hay hoy
0: por ahí?
1: Oye, pues hoy, el día de hoy, hoy si andas en la ciudad de Brownsville, Texas, tenemos una rueda de prensa.
0: Ajá.
1: De la próxima pelea de boxeo que va a estar profesional, compadre. Profesional. Okay. Pero la rueda de prensa es hoy en el Cobble Heads de la ciudad de Brownsville.
0: Ok.
1: ¿Quieres conocer a los boxeadores? A los entrenadores, quiere llevar a tu chilpayate para que se entere cómo está la situación, que si le interesa el box, quiere practicar, hay que quitarlos del no entiendo, ¿cómo se llama ese?
0: ¿De qué?
1: Nintendo. Quítenlos de ahí y métanlos a hacer deporte, por favor. Ajá. Ahí van a estar los coach profesionales, los boxeadores profesionales que les pueden dar consejos de cómo ser un mejor atleta. Y quién quita que tenemos al próximo campeón mundial aquí en el Valle, en los Chilpayates.
0: Sí, uno nunca sabe, de verdad, que sí hay mucho talento aquí en el mágico Valle del Río Grande y siempre el abogado Mario Dávila, pues, apoyándolos, nuevos talentos.
1: El día de hoy va a haber una rueda de prensa de la próxima pelea de box que va a ser en la ciudad de Brownsville.
0: Ok.
1: Bueno, la rueda de prensa es el día de hoy en Cobalt Heads en Brownsville. Lléguenle, es totalmente gratis, obviamente patrocinado por el abogado Mario Dávila y Lamas Bell Bonds.
0: Perfecto.
1: Ahorita le vamos a dar más información de cuándo es la pelea.
0: Ok. Oye, felicidades al abogado Mario Dávila, hombre.
1: Oye, pues sí, cierto, mi compadre.
0: Chihuahuas, hombre. Oye, Todo el fin de semana estuvimos pendientes.
1: Es que ahora que hay calmar así, hombre. Es que
0: acabo de hablar un premio
1: a mi compadre el abogado Mario Dávila en España. No. Realmente muy orgulloso del abogado Mario Dávila. Le acaban de dar un gran premio muy, muy importante en España.
0: Sí.
1: Por su trayectoria como director cinematográfico, compadre. Ahorita vamos a estar también hablando de eso. Vamos a hablar un poquito más extenso. Voy a sacar la información de todo lo que ocurrió allá por España. Obviamente a todo el equipo de MD Media que participó en esta filmación.
0: ¿Ah?
1: Pues muchas felicidades porque recibió. O sea, no es. Es en España, compadre.
0: Es hombre, qué barbaridad.
1: Es aquí Carlos Bravo en Nuevo León. No. En España, hombre.
0: En España, hombre, tío. Vámonos con una rolita y regresamos. Arza.
1: Vamos con más información.
0: Arza. Arza la pata que me estás pisando.
1: No, quítate ya, compadre.

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0: con mucho gusto en este lunes, compadre, sensacional.
1: Espérame, es que no es normal esto. Estamos, el día de ayer se festejaron el cumpleaños 109 del señor Antonio Aguilar.
0: ¡Wow! Fíjate.
1: Fíjate qué gran homenaje,
0: ¿eh? Sí, claro que sí. La raza la estaba pidiendo desde muy temprano. Claro. Ya saben que, pues, si no les complace Rubén Vela, el que prende la vela, no les complace nadie en la radio. Entonces, gracias al espacio que nos cede aquí el abogado Mario Dávila y mi compadre. Tengo miedo porque se apaga todo, se prende todo. ¿No será el espíritu? El espíritu,
1: ¿sí? Sí, no.
0: Otra vez voy a apagar todo.
1: Estaría cumpliendo 109.

0: Sí, a ver, mira. Fue un bucket list que cumplió. Un señorón, compadre. Wow. Un señorón, toda la extensión de la palabra.
1: Pues qué padre que están pidiendo rolitas de él porque hoy se celebra. Ayer, ¿verdad?
0: Ayer.
1: Ayer fue su cumpleaños. Entonces, licenciado, pues ya casi nos vamos. Dígame, por favorcito, qué pues otros eventos tenemos. Es que se va volando la media hora.
0: Pues sí. Por lo pronto viene, como te digo, la rueda de prensa el día de hoy.
1: Ajá.
0: Es en el Cobalt Heads, en la ciudad de Bronzeville. De esta pelea de box profesional que patrocina el abogado Mario Dávila y Lamas Bell Bonds, donde va a estar a toda la. Lleven a su familia, es totalmente gratis la entrada, pueden disfrutar. Y la pelea es el sábado 23 de mayo en el Jacob Brown Auditorium de la ciudad de Brownsville, Texas. Y por lo pronto también tenemos una promoción especial. ¿Te acuerdas de Freddy Fender?
1: Ah, cómo no, artistazo. Bueno, sí, señor. San Benito,
0: viene
1: Texas.
0: Un gran evento en San Benito, Texas, que se llama el Freddy Fender Museum.
1: ¡Wow!
0: Y si quieres boletos, ¿qué crees?
1: ¿Qué Pachuca
0: por Toluca? ¿Qué Pachuca por Toluca? Tiene boletos para ti. Solo dirígete a la oficina de la 1006 Ash Avenue o la 104, aquí en McAllen, y 104 del Expressway en la ciudad de Brownsville, en la Frontage Road, ahí en la Expressway y Boca Chica.
1: Ok.
0: Para que vayas a recoger tus boletos.
1: Así de fácil.
0: Oye, va a haber concurso. El vato que se parezca más a Freddy Fender.
1: En serio.
0: Mil bolas.
1: ¡Ay, papá! ¿Qué?
0: $1,000 de así de premio. Así nada más.
1: Oye, qué padre, felicidades.
0: Vamos a tener más información durante. Porque todavía falta para este evento. Pero es en junio 13. Pero
1: junio 13.
0: Estamos preparando a la gente para que se compren la peluquita, el sombrero, el bonito, y se logren caracterizar porque más se parezca. Mil bolas, compadre.
1: Oye, está padre. Yo creo que para ese día sí me crece el pelo del bigote. Ya lo traigo medio largón.
2: Hey, baby, ¿qué pasó?
1: Muchas gracias, licenciado Carlos Martínez. Nos vamos con esta rolita del señor Freddy Fender.
2: Hey, baby, ¿qué pasó?
0: Oye, felicidades también otra vez a mi compadre, el abogado Mario Dávila, por ese gran éxito de obtener un premio como director de cine en Toledo, España. Es un gran honor y a mí me consta todo lo que se ha fregado, lo que ha tenido que estudiar para llegar a donde está, compadrito. De parte de tu servidor, de todo el despacho, de toda Andy Media, nuestros mejores deseos y mil felicidades.
1: ¡Felicidades, Mario! Sí, cómo no, compadre.

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0: cobrará.
1: Cuñao, cuñao, saca el tortón, por favor. Ahí, un saludo para Felipito de Valentina, por favor, que está haciendo los totopos, bien a gusto el viejo. Ahí le mando un besito de compas y un saludo a Pachidito, que siempre se anda quedando sin gas. Siempre viejita, cuñado, ya sabes.

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99.5 la que manda porque es la ley, señoras y señores, damas y caballeros, ladies y señores, man, gracias a todos los que ya enviaron su WhatsApp, gracias, lo estoy registrando para... Échale.

0: Pues déjame, ahora sí voy a parar la música y vamos a primer WhatsApp que llegue. Mande. Sí, es lo que voy a hacer, mijo. Es que me agarraron descuidado porque estábamos platicando la historia de dónde. De los inicios. No, ya no, ya estaba muy iniciado. Aquí está Duelo. Escucha esto.
1: ¿Qué tal, amigos? Nosotros somos el grupo Duelo. Y recuerden, voten por nosotros aquí en el show de Viejitas contra Jovencitas con mi compadre Rubén Vela, el que prende la vela. Aquí.
0: Primer WhatsApp que llegue al 956-358-2126. Rubén, salud para Ramón, el más viral, más guapo, más viral.
2: Míralo, el vato,
0: Oye, primer WhatsApp que diga, de 11 a 3, yo escucho a Rubén Vela, el que prende la vela en la ley, porque es la ley. Lo voy a registrar para su oportunidad de ganar unos boletos para el grupo Duelo. Duelo, mande. De las primeras filas.
2: ¡A la chinampas! ¡Qué bárbaro, Eddie Boy!
0: Pégate el micrófono, Eddie Boy norteño, banda.
3: ¿A cuál micrófono de los...?
0: Felicidades, el que quieras, carnal. Todos están buenos. Todos se oyen, aunque estén apagados. Ahorita hasta lo tenía apagado, mira. Y todos se oyen. Sí, andamos con
3: los boletos de las primeras filas. Y el viernes, o

0: viernes vamos a sacar con el zorro y su pandilla de los ganadores.
1: El viernes va a salir el ganador o ganadora.
0: Bueno, van a ser como unos, ponle 5 ganadores.
1: ¡A la chinampas! Mira nomás, qué bárbaro. Hijo, eso, ¿sabes que tuve la oportunidad de ir al concierto pasado del duelo? Y me tocó estacionarme como por el... Ya ves que estaba en la arena y está en el 81. La banqueta del 281. Sí, ahí me tocó estacionarme por el que sí. No, pues se puso con ganas, carnal. Y luego, ¿sabes? Que me fui caminando la taquilla del Verón de Arena. ¿Cuánto se hace? Como unas... Son 2 cuadras de estacionamiento.
0: Ándale, eso, exactamente.
1: Nos mandaron para el Zacate. Pues ya iba muy tarde, ¿va? ¿Y qué crees, Edibu y Norteño?
0: ¿Qué pasó?
1: ¿Qué crees?
0: ¿Qué pasó?
1: Que se me olvidaron los boletos en el carro, ¿sí? Pues ahí voy para allá otra vez.
0: Sí. Y luego el celular, y luego las llaves.
1: Álgame. No, deja tú, la estaba las filotas de hombre, papá. Entramos de volada, para cuando entré ya me tenía que ir. Cuando me senté.
0: Ya te tienes que ir a trabajar otra vez.
1: Ya me tenía que ir, pero ahora sí me voy a sacar. Y yo sé que la gente de la ley es bien, bien chidota y saben que. Escuchan su estación favorita, la número 1, la ley 102.5. A ver, primer WhatsApp que llegó de voladita. Ah, la chinampa.
0: ¿Cómo se llama?
1: La chinampa se está. Hijo, es súper.
0: Lo mandó audio.
1: Sí, no, la verdad, esto es una. Es algo sensacional. Muy amables, de verdad. Gracias. Venga.
2: De 11 a 3, yo escucho a Rubén Vela en la ley, porque es la ley.
1: Ay, pues mándame tu nombre y dirección y ¿qué más?
0: Número de teléfono.
1: Ah, número de teléfono. Bueno, ya lo tengo aquí, el número de teléfono. Gracias, carnal. Uno más, registro uno más.
0: Pues uno más, antes que llegue el cochinote.
1: El cochino, el mamarrano.
3: De 11 a 3, yo escucho a Rubén Vela. Aquí aparte de Pueblos Asados del vecino.
1: Bueno. Esta canción está bien bonita, me gusta mucho esa de... Ahí viene, mijo, ahí viene el cochinote. José Valderas, gracias, Rubén, regístrame. Para échale gas con Sames, también te voy a registrar, mi reina. Nomás, mándame tu nombre completo, por favor. Y.
0: El viernes también saca el ganador.
1: El viernes sale ganador. Ok, nombre completo y la ciudad. Ok, Rubén, regístrame para échale gas con Sames. Claro que sí, con mucho gusto. Muchas ganadoras y ganadores han salido ya con Sames.
0: Ah, sí, te acompañó este sábado la señora, ¿cómo se llama? O.
1: Gutiérrez, se apellida Gutiérrez. Miriam.
0: Ya pues está la foto ahí, en el Facebook.
1: Me confundí con las Miriam. Es un.
0: Le di sus boletos de Julio Preciado y.
1: Le di boletos de todo. Muchas gracias, Edibo, por traernos buenas promociones, carnal. Y no, ya me voy.
0: Ya dicen overtime.
1: Esto cuenta como overtime, Rosa. Todo lo que queda registrado. Aquí le hacemos copy paste. O sea, nomás le hacen copy paste y copy paste.
0: A la lista y todo.
1: Así es.
0: Así de fácil.
1: ¡Una copia!

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1: Bueno.
2: Soy yo, mi amor. Antes de que me cuelgues, nomás déjame explicar que...

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0: por tantas muestras de cariño, sin regalar dinero, ni premios, sin darles pases, ni entradotas por la puerta de atrás.
1: De 3 a 7.
0: ¡Muchas gracias! Y es que cuando estás bendecido y tienes el don de mi lindo Padre Dios, esta es la respuesta del público. Y eso, Jorge, eso tú no lo tienes, güey. Y no se compra ni con todo el oro, ni con todo el dinero del mundo. ¡Música, DJ! ¡Ya vamos con más audios! Dice, salud para el chulo. ¡DJ Drago! Te lo dije, Pepe. Esta vez

mandona del 956 con 50 mil watts de potencia. Qué gacho, Jorge, neta, güey. Qué gacho, güey.

0: Se pasa mi audio enfermo.
1: Órale pues, cocho.
0: Muchos audios, dice Coque, los audios de 8 segundos, enfermo. Que se escuchen bien. Dice Coque, saludos. Tú sabes quién soy. No digas mi nombre. Me tienes bien ensartado escuchándote.

DJ Young, si llego a 5 audios, güey, que digan, Coque, ponte bien, mamarrano, enfermo. Vamos a comenzar el jazz. 5 audios diciendo, Coque, ponte bien, mamarrano, güey. Y vamos a agarrar a la piñata del sexto piso, ¿sabes cómo? A puro pa-

0: tocó que quiero ser como tú, güey. Pero eso no se puede, Jorge. No se puede, güey. Coque, quiero ser como tú, güey. Inhábate, güey.
1: ¡Llegó! El llorón.

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fuerte abrazo a Omar. El mejor audio, van a ser tres audios, los mejores tres audios, es lo que tengo, enfermo. Vamos a registrarlos para el sorteo de pares de boletos para las primeras filas, para estar con él, con el duelo. Es lo que tengo, enfermo. Tres personas, los mejores tres audios, los voy a meter ahí los voy a meter. Para que se ganen los boletos para estar en las primeras filas del duelo. Si no me equivoco, hace como 5 o 4 años salió el rollo del esclavo Coque Sánchez, ¿se acuerda? Si fuera tu esclavo el Coque Sánchez, ¿qué me pusieras a hacer? ¿O qué me harías, güey? Audios de 8 segundos o menos. Pónganse doble sentido, bien cochinotes, ¿ok? Un ejemplo, Coque, si fueras mi esclavo.

0: que si fuera mi esclavo, te pusiera a darle a mi cuñada su lechita en la boquita, toda su lechita. ¡Vamos con los audios, producción!
1: Coque, si fuera mi esclavo, ay, te haría que te rindieras a mis pies.

0: a ser los mejores tres audios que voy a meter ahí. Ahí los voy a acomodar para que tengas la oportunidad de ganarte boletos para primeras filas. Para estar con el duelo. Coque, si fuera mi esclavo por un día, güey, me pondría a hacer... ¿Qué cosa, ok? ¿Cómo? ¡Vamos con los audios!
1: Coque Sánchez, si fueras mi esclavo, te tendría en mi sastrería metiendo y sacando tela todos los días.

0: tú fueras mi esclavo, te ordenaría que me trataras como una carta. Así, pero ya carta terminada, nomás de que le pase la lengüita para que pegue.
1: Dice Coque, quiero ser como tú. Tú no tienes la bendición y el don de Dios, tú, Jorge.

0: eso, Jorge, no se compra ni con todo el oro, güey. Ni todo el dinero del mundo. Vamos con los sabios,
1: Jorge, si tú fueras mi esclavo, te dejaría en la casa todos los días haciendo el quehacer. Y cuando llegara me sobaras.
0: Oye, güey, llegó Carmelo. Esta semana vamos a sacar de los matorrales a Carmelo siempre y cuando se innove. Innóvate, güey. Si sigues con lo mismo de Carmelo, van a ser dos semanas en los matorrales, güey. Y es que cuando dicen Coque, ¿por qué dice? Innóvate. Es el rollo, el cotorreo, ¿ok? Vamos a poner el audio de Carmelo, a ver si ya se innovó este güey. Ándale, güey, ahí te va. Si no, te vas a ir dos semanas a los matorrales, enfermo, ¿eh? Vamos a ver si ya se innovó Carmelo. Innóvate,
2: güey. Coque, si tú fueras mi esclavo, yo fuera tu esclava y nos clavaríamos.
0: ¡Eso es todo, Carmelo! ¿Qué te cuesta innovarte, güey?

0: Dice Coque, estuvo chido el audio del Carmelo. Se la sacó el güey, se la sacó.
1: Coque, si tú fueras mi esclavo, yo fuera tu esclava y nos clavaríamos.
0: ¿Qué te cuesta innovarte, güey? ¿Ya ves? Innóvate, güey. Dice, felicidades a Carmelo. ¿Quién lo va a felicitar que ya se innovó, güey?

0: Llegó otro audio de Carmelo, a ver si no la, a ver si no la zurra, Carmelo. A ver, ándale, ponlo, güey.
1: Muchas gracias, Coque, gracias por sacarme de los matorrales, gracias, Coque. Ahora mándame tu cash app, yo te voy a pagar un leicito, uno nomás.

enfermo es el saludo. Manda audios, enfermo. Van a ser tres, los tres mejores audios que voy a meter, los voy a meter al sorteo.

0: Si fueras mi esclavo por un día, te pondría a sacar petróleo todo el día.
1: Son boletos para estar con duelo en las primeras filas, güey. Arreglen sus audios, que se escuchen bien, ¿ok? De 8 segundos.
2: Coque, ¿mande? Si tú fueras mi esclavo, te ordenaría que te convirtieras en carpintero. Pero para que me estés clave y clave todo el día.

0: hacen carpintero, pero para que no estés clave y clave todo el día.
1: Dice Coque, quiero ser como tú, pero tú no puedes, Jorge.

0: bien locote y descontrolado Kevin Contreras. Además, cállate, Celinares, Romero Guerrero III. ¿Quién quiere boletos, güey? ¿Quién quiere que le dé unas entradotas por la puerta de atrás? Del Volcán, para estar este sábado con Kevin Contreras. Viene bien loco, güey, viene bien enfermo, viene bien desatado Kevin Contreras. ¿Quién quiere unas entradotas por la puerta de atrás del Volcán? ¡Muchas gracias, DJ Joe!
1: Nadie puede ser como tú, Coque, porque nadie tiene esa esencia de excitar a una mujer a la primera. ¡Uy!
0: Saludos, DJ Memo. Dile, dile al DJ Drago que me desbloquee, padre santo. Muchas gracias, DJ Yo Música, DJ. Dice Coque, pasa mi audio, enfermo. A ver, güey, ándale, ándale, Dani, ándale.
2: Coque, Coque, si tú fueras mi esclavo, te pongo a lavar con mi vieja todo el día. Ella lava y tú el que cuelga.

0: unas entradotas por atrás, Coque, para ver al Kevin.
1: Vamos a darle unas entradotas allá por la puerta de atrás del volcán, güey. ¡Volcán Music! Sábado llega bien locote, desatado, Kevin Contreras, güey. Dicen que va a ser de las suyas ahí en el volcán. Dice que se va a bajar yo. Vente yo. Dice que se va. ¿Quieres que sí se baje el vato o no? ¿Quieres que se baje? Pero, o sea, bajar sí con la raza, güey. Con la raza dice que se va a bajar el vato. Se va a bajar yo. Oye, Pedro, no le vayas a decir, Pedro, que le estaba dando carrilla. No, no. No le vayas. Falta que el jefe Pedro le va a decir, que ven. Dijo el Coque, sabes que te ibas a bajar con la raza. Si llega Kevin Contreras, la verdad, felicidades. Trae rollo el vato, güey. Trae rollo, trae buen cotorreo. Así de que los esperamos este sábado en mi casa, en el Volcán Music, ¿ok? ¡Dije yo! ¡Vente, güey! ¡Vente, yo, vente! ¡Ándale, yo, vente! Ya, te tardas mucho, güey. No. ¿Cómo te la pasaste, güey? ¿Cómo te la pasaste?
2: Oh, ¡risa, risa contigo! La burla.
1: ¡DJ Go! Salud para el DJ Alex. Dice DJ Alex para toda la racita de Auro. Son de parte de DJ Alex, su papá, dice.
2: ¡Ay! ¡Eso!
1: Ahí está. Ok, DJ Go, que te contraten las primeras 10 personas que te marquen. ¿Qué promoción vas a lanzar? Perfúmese, DJ.
2: Así, Coque, pues vamos a regalar la promoción del 20% de descuento y también el show carnaval totalmente gratis, Coque, con los artículos.
1: Ahí está, que te marquen 10 personas al rin, rin, al cuerno, al candy, candy,
2: al candy.
1: El de dulce. Ándale, güey. Quiero ver que te entren yo. Mira, quiero que te entren las 10. Las 10 así de un solo. Las 10. Las 10 llamadas. Quiero ver que te entren, güey.
2: Mira, aquí estoy mirando el candy.
1: Oye, ok, que te marquen ya.
2: Ya.
1: 956.
2: 803.
1: Sí.

0: 2080.
1: Más despacito yo, porque vas muy rápido.
0: Bueno, a ver, 803 2080.
1: Ok, las primeras 10 personas se van a llevar la promoción de
0: 20% de descuento, sí. y el Show Carnaval totalmente gratis con los artículos.
1: Oye, ya tenemos, gracias a Dios, primero que nada, tenemos una fecha ya.
0: Así es.
1: Sí, oye, cuando le dijiste, Coque cobra tanto, ¿qué te dijo la señora?
0: Me dijeron.
1: Sí, le llegamos al
0: Se precio. Comenzó a reírse.
1: ¿Qué dijeron? Oye, ¿por qué cobra tanto ese enfermo? Oye, pero sí, la verdad, gracias a Dios nos llegaron al precio. Eso ¿Cuándo sí. es el evento?
0: Julio 25.
1: Julio 25, primeramente Dios. Ahí nos vemos en esa fecha, ¿ok? Porque sí nos llegaron el precio, gracias a Dios.
0: Eso.
1: Oye, ¿quieren que me ponga bien como? Mamá. Ok. Contraten a DJ yo, pregúntenle, oye, mete al chiquito y acomódalo. Y digo chiquito porque estoy chiquito, güey.
0: No, sí, claro.
1: Que te marquen al 956-803-2080. ¿Cuántas te han entrado? ¿Cuántas?
0: Me han echado como 7, 8.
1: Ya te están entrando.
0: Sí, oye. Okay, también los pueden buscar en las redes como DJ Joe, La Ley 102.5 en el Facebook, TikTok y YouTube.
1: Márquele a DJ Joe y contrátelo. ¿Se están ahorrando un billete de cuánto, yo?
0: Se están ahorrando un billete de más o menos de 750.
1: Vámonos. 956
0: 803 2080.

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1: Al recibir un texto cuando manejas, piensas, lo voy a leer rapidito. Pero leer un texto tarda más o menos 4 segundos. 4 segundos en que no estás enfocado en el camino. 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Y si algo pasa en el camino, un coche cruzando la calle, un frenazo.
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